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2: Como lo informamos en su oportunidad, una nueva onda de calor afecta a la entidad y este miércoles las temperaturas alcanzarían hasta los 41 grados en el área metropolitana, siendo esta la temperatura más elevada en lo que va del año en la ciudad, pues el 28 de abril la comunidad La Pamona en Linares alcanzó 42 grados centígrados. Esta onda de calor estará presente entre hoy y el jueves con probabilidades de lluvias previo al ingreso de un nuevo frente frío que generará un clima más agradable durante los días viernes y sábado, según el sitio Meteorred. 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
3: Lo que en los libros no está, la vida te enseñará.
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Son las 6:23.

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3: A tan solo 37 días de que el silbatazo inicial de la Copa del Mundo 2026 se dé, durante esta semana te recomendaremos a qué museo no puedes dejar de ir en cada una de las sedes mundialistas. El día de hoy hablaremos del Museo de la Academia de Ciencias Naturales de California, un museo multifacético ubicado en el corazón del Golden Gate Park en San Francisco. Este museo ofrece una experiencia única donde los visitantes pueden explorar una selva tropical, un planetario, un museo de historia natural y un acuario. El museo es conocido por su impresionante acuario Shieldheart, que alberga más de 38 mil animales vivos, el planetario Morrison, el mayor planetario digital del mundo, y por si fuera poco, el Museo de Historia Natural de Kimball, el cual presenta importantes exposiciones sobre la evolución de la vida en la Tierra y de su preservación. La academia, en este museo, también cuenta con una selva tropical donde conviven más de 1.600 animales, incluyendo aves, mariposas, anfibios, murciélagos y reptiles exóticos. El Museo de la Academia de Ciencias Naturales de California es un lugar ideal para disfrutar de actividades educativas y entretenidas, tanto para niños como para adultos. Con su combinación de exposiciones creativas y programas especiales, el museo promete una experiencia inolvidable para todos sus visitantes.
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0: En Monterrey, con el exhorto de entregar todo su empeño y dedicación, iniciaron su carrera policial 104 cadetes que ya se integraron a la Academia de Policía de Monterrey. Eduardo Sánchez Quirós, comisario general, dio la bienvenida al grupo de aspirantes a policías de proximidad y de guardias auxiliares, acompañado de inspectores y directores de la corporación. El jefe policíaco les pidió asumir este compromiso como proyecto de vida. 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
3: El jugador de Tigres que se ha convertido en un todoterreno es Fernando Gorriarán. Todos son importantes, pero él está por encima de Lainez, por encima de Bruneta, el que le pongan, excepto Nahuel. Así que el día de hoy, importantísimo que dé un buen juego Fernando el Capi Gorriarán.
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5: Cuando lo que haces te provoca dar lo mejor de ti sin esperar recompensa, has encontrado tu vocación.
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0: Son las 7:01.

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5: ¿Qué mal le fue a la selección mexicana en el Mundial de Qatar 2022? Teníamos de técnico a Gerardo el Tata Martino. Muchos dicen que entregó el partido cuando nos enfrentamos a Argentina. Pero en fin, eso no se puede comprobar. Lo cierto es que quedamos en el lugar 22. Hicimos únicamente 4 puntos, con 2 goles a favor y 3 en contra. No calificamos y fuimos una vergüenza en ese Mundial.
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8: Son las 7:29.

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2: En Santiago, en preparación para la Copa Mundial de la FIFA 2026, el alcalde David de la Peña Marroquín reforzó el equipamiento de la Secretaría de Seguridad Pública y Vialidad con vehículos, uniformes, puntos de monitoreo y tecnología de punta que harán más efectiva la vigilancia y la atención para la comunidad y los visitantes durante la fiesta mundialista. El edil santiaguense entregó uniformes de alta resistencia a todos los elementos, 70 cámaras corporales que cuentan con IA para traducir al instante más de 50 idiomas y para dar una mejor atención al turismo extranjero. 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
3: El equipo de Toluca ya lo ha externado, le interesa más la Conca que la Liga. El día de mañana van a jugar ante el equipo del LAFC, van perdiendo 2-1 la serie, así que esperemos si llega la remontada allá en el estadio Nemesio 10 en el infierno.
4: 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Los mellizos, asesinos del éxito, son la impaciencia y la codicia.
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0: ¿Qué dice la bandita? Pale, si no hay pale, ya sabes que no hay rola. Buenas noches, bandita, buenas noches, es la radio que manda. Mándame tu audio y dime qué te voy a querer. Ay, aquí está don viejito, aquí está una viejita, un viejito. Buenas noches, viejito.
1: Buenas noches.
0: Buenas noches, Harry. ¿Qué, Harry?
1: ¿Y andas? Es día festivo, ¿por qué trabajaste?
0: ¿Y andas pedita? No, para ti, compadre, para ti, sí. para ti, para nosotros no,
1: sí,
0: compadre.
1: ¿Me estás echando una chela?
0: Ándale, a ver, ¿qué canción quieres, chela?
1: Ponme una rolita.
0: ¿Qué canción quieres? Le estoy preguntando.
1: La de Pachuco.
0: ¿Pachuco con?
1: Con Martina.
0: Esa sí. se me hace.
1: Martina,
0: chécala en Spotify, Toño, y si no está en la otra plataforma para que escuches. ¿Qué?
1: Es de Temu.
0: A ver, ¿qué canción?
1: Chulo.
0: ya sé, güey.
1: Ándale, ya sabes que estás bien chulo, pero préstame 500 bolas, ¿no?
0: Sí, compadre, se los prestamos, ¿por qué no? Pero con intereses,
1: ya está, mi Henry.
0: Con intereses, mi querido.
1: Yo descansé ahora.
0: Ah, ¿quién?
1: Lo siento por ti, porque...
0: ¿Quién te preguntó?
1: ¿Quién eres pobre?
0: ¿Quién te preguntó?
1: Ahí te va, mi Henry, pónmela.
0: Órale, ¿qué canción quieres, me dijo?
1: También.
0: ¿Qué canción quieres, me dijo?
1: Pachuco de Martina.
0: Pachuco con Martina. ¡Ay, Pachuco! Órale. Ok, si no
1: ahí
0: hay...
1: Ahí te va, mi Henry.
0: Por eso, y el épale, épale, el épale, épale, épale, ¿qué?
1: Épale, épale, porque sin épale no hay pensión.
0: No hay pensión y no hay Pachuco, ¿sale pues?
1: Ya, tengo 60.
0: ¿Quién?
1: Ya tengo 60 y más.
0: ¿Quién?
1: ¿Quién me preguntó?
0: ¿Quién te preguntó?
1: Ahí te va, mi Henry.
0: ¡Ánimo, mijo! Órale, gracias, bandita.
1: Mijo,
0: gracias, señoras y señores. En la radio que manda la banda 93, el listo para llevarte el show, el agasajo de las consentidas. Ya sabes, mándame tu WhatsApp al 811-690-8933 para ponerte tu rolita el día de hoy. Así es que andamos con todo, exceso de buena vibra. Así es que tú mandas tu WhatsApp, yo te pongo tu rolita. Así es que ya te la sabes. 811-690-8933. Tú sabes que aquí te ponemos tu rolita a través de la que manda banda 93, Toñito. Vamos a ver, línea 2, Toñito, déjame checar acá este WhatsApp, a ver qué tenemos por acá mientras. A ver, déjame cerrarle aquí. A ver, WhatsApp, Toñito, línea 1, línea 2, mientras encontramos la rola. Venga, vamos a ver.
2: Buenas noches, mi Henry.
0: Buenas noches.
2: ¿Puedes poner una rolita, por favor?
0: A ver, ¿ya tienes la Pachuco? Ahora con Pachuco, aquí la banda 93.3. Martina, uy, de año de 1900, de 1800, creo esa canción. ¡Épale, épale! El Pachuco, más vieja que el momento ruco.

Pachuco. ¡Ey, Memo Garza, Memo Garza! Oigan, viene el Mami Fest de Banda 933, pendientes, porque vamos a entregar sus brazaletes, pendientes. Son muy exclusivos para las mejores mamis.

¡Épale! ¿A cambio de qué? ¿A cambio de qué? Vámonos a Rufo Junior. ¿A cambio de qué? Aquí la banda 93.13. ¡Pale, pale, bandita! Aquí andamos, Andamos con todo el día de hoy. Cañón con balas. Venga, banda 93.13. Buenas noches.

0: de qué?
1: ¿Qué? ¿A cambio de qué, mijo? Pale, pale, Arnulfo, ¿a cambio de qué? Es la banda la que manda. Buenas, buenas. Pausa y vuelvo, venga.
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0: ¡Épale, épale! Y si no hay épale, ya sabes que no hay rola. Oigan, bandita, sobres, sobres, aquí en la radio que manda. ¡Épale, épale! Si no hay épale, no hay rola. Ya sabes, 811-690-8933. El día de hoy, vámonos al Lovely, Lovely, Lovely Hotel. Uy, qué rico en el Lovely, ahí para echar brinco, patita y demás. Hoy, martes 5 de mayo, así es que con Azueto y lo demás, echamos brinco aquí en el Lovely Hotel, ahí en Doctor Cosa, en Terraforma y Colón, así es que ya te la sabes, porque si no hay épale, épale, épale, ya sabes que no hay rolita, no hay rolita. Saludos, muchachos, ya sabes, todos al Lovely, Lovely, Lovely Hotel. En este día, a ver, vamos a ver qué quiere la raza. Los oigo, venga.
1: Buenas noches, mi Henry. ¿Nos puede poner una rolita, por favor? Una de Emilio Navaira.
0: Ajá.
1: La que gustes.
0: De Emilio.
1: Ay, por favorcito.
0: Ok.
1: Estamos escuchando todos acá en la base de Merco. Los va. Perros de Juárez. Acá por la 93.3.
0: Ok.
1: Y épale, no hay rolita.
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0: Hoy nomás, épale, épale, las consentidas de la que manda. Banda 93.3, Emilio Navaira, suficiente, suficiente amor en la que manda. Buenas noches, bandita, ya sabes, si no hay épale, épale, no hay rolita, la que manda. Chale, Toño, Emilio Navaira. A las 9 tenemos el momento ruco, 9 de la noche, 9:10, momento genruco, y dice...

señoras y señores, las consentidas de la que manda, ya sabes, 13 de mayo en el Dogos, pendientes, mamis, porque habrá brazaletes para que nos acompañen. Vámonos. Poder del Norte, viejones de Linares.

¡Épale! Venga, vámonos, las bendiciones. Aquí llega Banda La Treviñosa, las bendiciones. Si no hay épale, épale, épale, no hay rola. Ya lo sabes, bandita, vámonos al Dogos. 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
6: Esos son los técnicos mexicanos que han dirigido a nuestra selección en un mundial. Ignacio Trelles, Chile 1962, e Inglaterra 66, Raúl Cárdenas en México 70, Miguel Mejía Barón, Estados Unidos 1994, Manuel Apuente en Francia 98, Javier Aguirre, Corea, Japón 2002 y Sudáfrica 2010, y en 2014 Miguel Herrera, y en 2026 el Vasco llegará a su tercer mundial con el tricolor.
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0: bandita, saludos. Hola, hola, hola, Cris Pereira, saludos para Cintia, para Kike, para toda la raza. Ánimo, saluditos, bandita, ya estamos. No hay rolita, buenas noches, bandita, ya sabes. Ánimo, bandita, ya sabes, para todas las mamis de Monterrey, Guadalupe, San Nicolás, Escobedo, Santa Catarina, Allende, Linares, García, uy, pues para todos los municipios, la verdad. Este próximo 13 celebramos a las mamis el 13 de mayo en el Dogo Sambir, que está aquí por Morones Prieto, con un evento muy padre, un evento donde habrá música, habrá comedia, habrá de todo para que se diviertan todas las mamis, como lo saben hacerles mamis de la banda, pendientes porque vamos a entregar brazalete con esa. Ese va a ser el acceso para que estén ahí las mamis, se van a divertir cantando, gritando, va a estar sensacional, así es que ven pendientes de la banda 93.3. Salud, muchachos, porque este viernes vamos a entregar los brazaletes, pendientes en redes sociales, ahí vamos a estar diciendo cómo. Muchas gracias, bandita. Roberto Jiménez dice, salud, güerito. Henry desde la Independencia, si no hay epale, no hay rolita. Cris, saludos, buenas noches. Cris Pereira, ¿qué onda, Cris? Saludos, dice Navarro, desde Ramos Arizpe, perdón, para Transportes Marap, saludos, muchachos. Epale, mi querida desde Argentina, Laura, ¿cómo estás? Buenas noches, buenas, amiga, ¿cómo estás? Aquí andamos. Y epale, si no hay epale, no hay rolita, así es que ya sabes. 811-690-893, a las 9 tenemos el momento. Genruco, desde San Luis Potosí, saludos también a toda la raza. Oigan, a todos los amigos en la Unión Americana y en toda la República Mexicana, les mandamos un gran saludo desde la radio que manda toda la Unión Americana y desde la Unión Americana y toda nuestra República Mexicana. Salud, muchachos. Y epale. No hay epale, no hay rolita.
1: Buenas noches, Henry.
0: Hola, buenas noches.
1: Por favor, compláceme con la canción de En Tu Basura.
0: Ok.
1: Hace mucho que no pones esa canción. ¿Va? Ahí para recordar el momento Genruco.
0: Ok.
1: Y epale, porque si no hay epale, no hay rolita.
0: Venga.
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0: Vámonos a la Unión Americana, la raza allá en Nebraska. Saludos, saluditos. Saludos desde Ciénaga de Flower. Saludos para mi carnal Arturo Cardona Montoya. ¿Cómo no? Épale, mi querido Daniel Cardona. Saludos, bandita, para todos los amigos en la Unión Americana, Estados Unidos, para allá y para toda la República. Saludos. Reyes del Camino.

gracias. Algo de Bobby Pulido, Desvelados. ¿Cómo no? Saludos, muchachos. Épale, pale. Hoy no más. ¡Ontas! En la banda 93.3, la radio que manda Toñito. Venga, los nuevos. Los nuevos federales. Somos Toño y yo, los nuevos federales. Bien federales. Épale, pale. Venga.

Noches, inexplicable, aquí llega Fiebre Loca, bandita. Vámonos al Dogos con las mamis. La banda te invita para que estés con las mamis de la banda 93.3, 13 de mayo. Inexplicable.

0: Pale, Toñito.
1: Buenas noches, mi Henry.
0: Hola.
1: Didi, ponme, por favor, solo una patada, por favor. Pásale, Didi, que andamos jalando. Y pale, sin pale, no hay rolita.
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0: Hoy no va, Ramón Ayala, solo una patada. Pale, exceso de buena vibra, señoras, señores. Y si no hay pale, no hay rola, mijo. Vámonos, hablando del momento ruco.
3: Ahora

0: Pausa, banda. Tranquilos, tranquilos. Ahorita regreso, pausita y regreso.
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1: Yeah. Pam, pam, pam, pam. Sobre, bandita. Épale, épale. No hay épale, no hay rola, amigo. Dice Ramón, para ir a echar una patinada. Mira, lo de la patinada te la debo, compadre. Voy y me echo una soda porque se me hace que ya me caigo los patines. Saludos, dice, para Popotito Show. ¿Qué ha habido? Saludos. Pale, pale, pale, pale. Saludos para Rosita. Rosita y para su viejo que es gringo. Bueno, saludos, bandita. Pale, pale, no hay, pale, no hay, Rolita. Buenas noches, bandita. Ya sabes, aquí andamos, Cañón con balas el día de hoy. Muy, muy de más palomas. Te mando saludos. Saludos, mi Henry. Un abrazo fuerte. Tiempo de no meterme a la estación. Bueno, pues, compadre, aquí estamos. Aquí está. No te metes porque no quieres. No lo oyes porque no quieres. Aquí estamos. Henry, si no hay, pale, pale, no hay música. Cristian Iván de los roles de Apodaca. Ah, cómo no, los roles de Apodaca, que una vez hicimos una entrega de boletos, ahí estuvimos allá, son esos, ¿verdad? Me creo que son esos. El chef dice, el güerito consentido, compadre, tengo semanas de que no te escucho, pero ¿por qué, compadre? ¿Por qué? ¿Qué pasó? Ese mi Henry, ¿qué onda, carnal? Saludos, buenas noches. Car Clinic, saludos, epale, epale, si no hay saludos, si no, saluditos para la raza de Car Clinic, Specialistic, y para el Guti, saludos, muchachos. Sí, bien, ¿verdad? Salud, banda. Épale, épale, épale. ¿Qué más? Salud para toda la raza de... ok, la dinámica de ventas. No, ahorita lo estoy armando a ver qué trae para vender. Mandito Sanabria, que de repente anda vendiendo bocinas, micrófonos y demás. Tiene una pulga en su casa este vato. Saludos, mi Henry, familia. ¿Qué dice la...? Ok, épale, épale. Salud, no entendí la familia. Saludos, carnalito. No sé, también hay tu saludo. Épale, vamos a ver qué quiere la raza, venga, vamos a ver. Épale, épale.
2: Henry, linda noche. Ay, para las consentidas.
1: Dígame.
2: Complacerme con una de las cumbia King. La de... Se llama la rola. Te la encargo, mi Henry, gracias.
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1: Aquí está cumbia King, de la banda. Épale.

Y ahí quedó Cumbia Kings. Oigan, momento ruco, mándame tu WhatsApp de una vez. Vámonos. Ya viene el momento ruco, mijo. Ya viene el momento ruco. Momento ruco aquí en la banda. A las 9 arrancamos el momento ruco. Santos Guzmán, con mucho amor, nos canta en Las Consentidas. Épale, Carlos Garza, salud, muchachos. Venga.

Mucho amor, mucho amor. Buena rola de Santos Guzmán aquí en la banda 93.3. Buena rola. Pale, pale, pale, pale. El popurrí, dijo que ella. Pónganme un popurrí. El popurrí de Juanga. Kevin Elizondo en banda 93.3. Pale, pale, pale. Dice, te quiero mucho, Toño. Dice George, ¿cómo no? Ánimo. Saluditos, Laura, hasta Argentina. Venga, y si no hay pale, no hay rolita. Ya viene el momento ruco, ¿eh? Manda tu WhatsApp para

¡Qué húbole, banda! ¡Épale! Si no hay épale, no hay rola. Vámonos, fina y prohibida. Aquí está la senda norteña en banda 93.13. ¡Épale! ¿Qué dice la banda? Momento, Ruco, ya viene.

0: Mira.
1: Hola, papacito, ¿cómo estás?
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4: Aunque el Estado aceleró la repavimentación de la avenida Miguel Alemán por los daños causados por la construcción de la línea 6 del metro, pero los automovilistas denunciaron que ya evidencian fallas.
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4: Al encabezar la conmemoración del 164 aniversario de la Batalla de Puebla, la presidenta Claudia Sheinbaum advirtió a los Estados Unidos que ningún gobierno extranjero pedirá a México cómo se debe gobernar, y sostuvo que la soberanía nacional no está sujeta a negociación. 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
1: Y para paz, señoras y señores, el momento ruco, momento ruco, momento ruco, por la radio que manda la banda 93. Si no hay pale, ya sabes que no hay rola, no hay nada, mijo. Vamos a ver qué quiere la raza, todos este 3, el Mami Fest de la banda 93.3, con LMT, Ingrid y su LMT, y también va a estar por allá Grupo Renacidos, también La Huicha y todos sus shows.
2: Buenas noches, Henry.
1: Buenas noches.
2: Ahí para los consentidos, ¿me puedes complacer con una canción que se llama Noche de Copas de María Conchita?
1: Ok.
2: Saludos y gracias.
1: Vale, si no hay para la rolita. Momento.

0: Épale, épale, si no hay épale, no hay rolita. Me puedes complacer con una canción que se llama No Quería Lastimarme, de Gloria Trevi. Épale, épale, si no hay épale, no hay rolita. Saluditos para ti, para todos los que escuchan la radio.
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1: Muy bonita noche, mi Henry. A ver si me puedes complacer con el momento ruco. Ahí con la cancioncita de Enanito Verde, Lamento Boliviano. Y pues, sin épale, épale, me relita. Saludos desde Chiapas, Henry. Bonita y bendiciones, noche.
2: Gracias, mijos. Enanos Verdes están en el momento Henruco. Épale.

0: Potres.
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2: Ese mi güerito consentido, oye. Ahí la de la ladrona, ahí con Diego Verdaguer, por favor.
3: Va.
2: Y un saludo para los que andamos acá en la planta de Siemens en Santa Catarina. Okay. Todos los que escuchan el momento ruco, ahí con Henry Barra, el güerito consentido. Y si no hay épale, no hay rolita. Muchas gracias.
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3: Hoy nomás, aquí está Diego Verdaguer, en la radio que manda. Buenas noches, bandita. Si no hay pale pale, no hay rola. Es momento ruco, la ladrona. Diego hasta el cielo.

0: Buenas noches, Henry. Soy Carlos. ¿Me puedes poner una de Yuri? Déjala. Buenas noches, gracias.
1: Gracias, buenas noches. Yuri, amor mío, déjala. Momento ruco. Qué buena rola, ¿eh?
2: Bueno.
3: ¿Dónde te has metido hoy?
2: Sí, soy yo.

0: onda, mijo? Seguimos en el Momento Ruco. ¡Qué buenas rolas el día de hoy! ¡Qué buenas rolas!
1: Mi Henry, mi güero de oro. ¿Cómo
0: ¿Qué onda,
1: está?
0: Mijo?
1: ¿Qué onda, fabuloso el Juan de Bolívar? Oye, compláceme con la rolita. La incondicional de con Luis Miguel.
0: Mi compadre.
1: Ay, saludos, mi Henry. Si no hay épale, no hay rolita, mi Henry.
0: Gracias. Oye, reventando bocinas, ahí escuchando un Momento Ruco. Aquí está mi compadre Luis Miguel. Se llama La Incondicional. Mi compadre Miki, aquí en la banda 93.3.

0: Virgen, ruco.
1: Ese mi Henry, pónmela de callejero, porfa. Desde Ciudad Mante, Tamaulipas.
2: Ok.
1: Y si no hay épale, épale, no hay rolita.
2: Gracias, amigos, allá en Ciudad Mante, Tamaulipas, escuchando la banda 93.3 en toda la República Mexicana y Estados Unidos. La banda 93.3, presente en el momento ruco. Era casi.

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1: 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Mundial de Qatar 2022, en cuartos de final, el penalti de Kane. Teo Hernández derribó a Mount con un empujón descarado y el VAR no tuvo más remedio que hablarle al árbitro. Kane se volvía a enfrentar a su compañero de equipo en el Tottenham, aunque esta vez no pudo superarlo. El disparo del capitán se fue por encima del larguero. Inglaterra perdía contra los campeones del mundo y Francia continuaba su camino para revalidar el título en el 2022, donde se toparía con Argentina.
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2: ¿Qué ha habido? Épale, épale, épale, no hay épale, no hay roles, señores, señores. Es el momento ruco, momento Genruco por la que manda, banda 93.3. Venga, vamos a ver, Toñito.
3: Buenas noches, Genruco.
2: Genruco, ¿qué onda?
3: Excelente noche. ¿Me puedes complacer con la melodía La Dama de Hierro de Marisela?
2: Ok.
3: Un saludo para todos los radioescuchas. Te escuchamos acá en Jalisco.
2: Ok, hasta Jalisco,
3: saludos. La familia Ávila Santana.
2: Ok.
3: Yepa, yepa, yepa, yepa. Si no hay yepa, no hay rolita. Saludos. Buenas noches.
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2: Vámonos, aquí está la Dama de Hierro. Vámonos hasta Jalisco. Mis amigos en Guadalajara, saludos. Es la radio que manda. Epale, epale, epale. Marisela, tu Dama de Hierro en la que manda. Y en el momento Genruco. Epale. Epale.

0: Claro, la radio que manda te saluda. Buenas noches. Vamos a ver qué dice la raza de Palé.
1: Compadre Henry, buenas noches, compadre.
0: Buenas noches.
1: Mi güerito Fifiu, ¿cómo andamos? Saludotes. Estamos bien. Aquí escuchando en Los Ángeles.
0: California.
1: Todas las noches en el momento, Henruco. Puedes poner la de Mickey, la de Hasta que me olvides, compadre. Ya sabes, saludotes y épale, porque si no hay épale, no hay rolita. Saludos, compadre.
0: Mickey, aquí está Luis Miguel, momento ruco en un pack. Se llama Hasta que me olvides. Momento Henruco, momento ruco por Banda 93.3.

0: Buenas noches, mi güerito Viu Viu.
1: Buenas noches.
0: Buenas noches.
1: Buenas noches,
0: ay,
1: mi rey.
0: Si puedes complacerme con la canción Solo Otra Vez, de Gilbert.
1: Ok.
0: Ahí en inglés.
1: Ok.
0: Saludos para mi hija Nico y mi hijo Abelito, que venimos de la carretera y queremos escuchar esa
1: okay.
0: canción antes de llegar a la casa.
1: Va.
0: Pero si no, yépale, no reolita, yépale, yépale, yépale.
1: Gracias. Ánimo, mijo, venga, es la banda 93.3, Momento Ruco Internacional. Qué buena rola es el día de hoy, qué excelente programa. Ya sabes, es el Momento Ruco Viral.

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1: ¡Ey, bandita, bandita! ¡Ya lo sabes! Viene el Mami Fest, Mami Fest de Banda 93.3, próximo día 13 de mayo en el Logo Sambil, para que estén bien pendientes de los accesos. ¡Ánimo! Toñito, ¿qué quiere la banda? ¿Qué quiere la raza? ¡Ay, déjame mandar saludos, Toñito! Pero primero déjame mandar saludos. Saludos para toda la raza. Y saludos para la raza, dice, operadores de la quinta rueda, especial para los de Fletes RGC allá en Cadereyta. Les mandamos un saludo grande desde la Banda 93.3. ¡Venga!
2: Buenas noches, mi Henry. ¡Ew! A ver si por un momento, Henry, ¿cómo puedes poner la canción de Caifanes, Aviéntame?
1: Ok.
2: Y épale, épale, épale. Sin épale. No hay rolita.
1: No hay rola. Venga.
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0: Muy buenas noches, mi Henry. Me puedes complacer con el momento roco. Ahí con la conciencita de labio roto, la de Zoe. Y sin épale, épale, no hay rolita.
1: Sobres, aquí está Zoe. Momento ruco por la que manda Banda 93, el labio roto. Zoe, es el momento Henruco por la que manda Banda 93, 13. Pale, pale, pale.

0: Jorge Enruco.
1: Buenas noches, Henry.
2: Hola, buenas noches.
1: Un saludo desde Ontario, Canadá.
2: Hasta Canadá.
1: Es un placer escuchar la banda que banda, porque estando fuera de nuestro país, escuchar a gente con ustedes de la banda es un placer y nos llena un poquito de el vacío que siente uno de estar lejos de la familia.
2: Claro, carnal.
1: ¿Puedes poner la canción de Mojado, por favor, de Arjona?
2: Ok.
1: Te lo agradecería mucho. Yépale, yépale, porque sin yépale no hay rolita.
2: ¡Sobres! Aquí está Arjona, Mojado, hasta Ontario, Canadá. Todos los paisanos en la Unión Americana, en Canadá, Estados Unidos y demás. Un abrazo desde México para ustedes, muchachos. Yépale, yépale. La banda 93.3, Cruzando Fronteras.

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¿Te imaginas compartir tu vida con un compañero que puede vivir 100 años? ¿Un amigo emplumado que si pierde a su pareja puede caer en depresión como tú o como yo? Las aves no son juguetes. Son seres con emociones complejas que merecen un hogar para toda su vida. ¿Estás realmente preparado? Aunque durante siglos hemos tenido aves en casa, la verdad científica es clara: no son animales domésticos. Sus comportamientos siguen siendo instintivos y salvajes. Una cacatúa puede vivir hasta 100 años, un loro entre 60 y 70, un cisne 30, incluso un periquito australiano vive de 5 a 8 años. Y aquí viene algo hermoso y desgarrador. Especies como loros, guacamayas, pericos y cacatúas son monógamas. Tienen una sola pareja toda su vida. Si en cautiverio no tienen pareja, crean ese vínculo contigo. Te eligen como su compañero de vida. Pero cuando su pareja muere, ya sea ave o humano, pueden caer en depresión profunda. Por eso, adoptar un ave no es como comprar una planta. Es como adoptar un hijo de plumas que podría sobrevivir a tus propios hijos. Antes de adoptar, pregúntate, ¿tengo espacio suficiente para que viva dignamente? Cada especie necesita alojamiento específico. ¿Puedo costear su alimentación? Los carroñeros necesitan comida refrigerada. Otros requieren amplia variedad de frutas frescas diariamente. Y algo crucial, asegúrate de su procedencia legal. Las aves de criadero o capturadas legalmente están anilladas o tienen chip. Si no tiene identificación, probablemente viene el tráfico ilegal. No fomentes ese crimen.

Las aves son maestras del disfraz. No muestran signos de enfermedad hasta que están gravísimas. Por eso necesitan visitas veterinarias periódicas. Y cuidado, pueden transmitir enfermedades como la clamidia aviar. El humano se contagia al contacto con aerosoles de materia fecal o secreciones respiratorias de aves enfermas. Por eso, la higiene de su espacio es fundamental, no opcional, obligatoria. Entonces, antes de llevar un ave a casa, pregúntate honestamente, ¿puedo comprometerme por décadas? ¿Tengo espacio, dinero, tiempo? ¿Estoy dispuesto a ser el compañero de vida para siempre de una ave monógama? Porque adoptar un ave no es tener una mascota. Es asumir la tutela de un ser que podría sobrevivirte, que puede deprimirse si lo abandonas, que te elegirá como familia. Y eso es un privilegio y una responsabilidad de por vida.

0: Un guión de Leonardo Santiago con información del portal Ciencia UNAM. Les saluda Mónica Genis.
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Son las 12:51.

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Es la 1:47.

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Son las 3:47.

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Son las 5 con 13 minutos. 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

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Son las 5:27.

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Son las 5:46.

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1: La Secretaría del Bienestar del Gobierno Federal pidió al Estado concretar un convenio para otorgar de manera universal la pensión a personas con discapacidad. Genaro Rodríguez, delegado de esa dependencia en Nuevo León, señaló que hasta hoy el Estado no ha aceptado aportar recursos para el programa, argumentando un tema presupuestal. Explicó que actualmente dicho apoyo se da solo a personas de hasta 29 años, mientras en 18 entidades los beneficiarios tienen hasta 64 años. Esta pensión para personas con discapacidad es financiada 50% por la Federación y la otra mitad por los gobiernos de los estados.
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3: 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Mundial de Suecia 1958. La sorpresa del torneo se medía a los favoritos en cuartos de final. País Gales no defraudó. Y la selección brasileña, que tuvo más dificultades de las esperadas para ganar a los británicos, Pelé anotó su primer gol en Copa del Mundo y selló el pase de Brasil a semifinales con 17 años y 239 días. Todavía es el jugador más joven en marcar en un mundial.
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¿Sabías que cada vez que un ave vuela puede estar sembrando un bosque entero? Mientras cruza montañas o ríos, lleva consigo semillas pegadas a sus plumas, en sus patas o en su panza. Sin proponérselo, ese vuelo podría ser el inicio de un nuevo ecosistema.

0: Se llama ornitocoria a la dispersión de semillas realizada por aves. Es tan vital que el 70% de las plantas con flores dependen de estos jardineros con alas para reproducirse. Imagínalo, un árbol que nace en la selva de Chiapas puede crecer en un pastizal de Sonora. Todo gracias a que un ave se comió su fruto. Y no estamos hablando de distancias cortas. Las aves migratorias pueden transportar semillas más de 300 kilómetros, incluso entre continentes. Cruzan océanos con semillas adheridas al plumaje o en su sistema digestivo, colonizando islas remotas que jamás tendrían vegetación sin ellas. Las aves residentes y migratorias trabajan en equipo. Las locales, que viven todo el año en el mismo lugar, mantienen un flujo constante de semillas, regenerando la vegetación cercana. Mientras tanto, las migratorias actúan como mensajeras entre regiones, conectando poblaciones vegetales separadas por cientos de kilómetros. Pero esto no es casualidad. Es una alianza evolutiva de millones de años. Las plantas desarrollaron frutos jugosos y coloridos como pago por el servicio de taxi. Las aves obtienen nutrientes de la pulpa y las semillas viajan gratis en su sistema digestivo, hasta ser excretadas lejos del árbol madre. Pero el cambio climático está rompiendo este pacto milenario. Las aves migratorias están desplazando sus rutas hacia zonas más frías, lo que desconecta los ciclos reproductivos de muchas plantas. El ritmo de migración ya no coincide con la maduración de los frutos, y sin aves, muchos bosques no pueden regenerarse. ¿Sabemos todo esto? Antes se capturaban aves con redes de niebla para analizar sus heces. Pero ahora usamos códigos de barras de ADN. Analizamos pequeños restos genéticos en sus heces y listo. Sabemos exactamente qué semillas transportó cada ave. Ciencia molecular al servicio de la conservación. Entonces, cada ave que ves no es solo un animal bonito que canta. Es arquitecta de bosques, sembradora de carbono, conectora de ecosistemas. Su desaparición implicaría la pérdida de miles de interacciones ecológicas que sostienen la vida en los trópicos. Conservar aves es conservar bosques, es proteger el almacenamiento de carbono, es garantizar que las plantas puedan adaptarse al cambio climático buscando nuevos hábitats. Porque sin aves sembradoras, los árboles no pueden cruzar montañas, ni ríos, ni campos. Se quedan inmóviles, esperando un vuelo que quizás nunca llegue. Con información del portal Una Mirada a la Ciencia. Les saluda Mónica Genis.
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4: Banda, la radio que manda, señores. Buenos días, Ramiro Galicia.
5: Aló.
6: Chiquillos, chiquillas, ciertamente aquí estoy en el Chiquero.
4: ¿Cómo está, don Chente? Sí, don Chente, buenos días. Nos da gusto que esté con nosotros.
6: Aquí estamos. Casar,
4: es don Chente, es don Chente. No, ese Chente no, ese Chente. Muy buenos días, señoras y señores. Hoy es.
6: Ojalá que les vaya bonito.
4: No, miércoles 6.
5: Miércoles 6, día mundial del acordeón.
4: ¿Ah, no sí? Me digas.
6: Saca el acordeón, saca el
4: Ramiro
6: acordeón.
4: Ramiro era buenísimo con el acordeón.
5: ¿En la secundaria?
4: Hasta que lo torció el profesor.
6: Pues al rato hacemos una rocola de grandes exponentes del acordeón. ¿Qué les parece?
5: Por ejemplo, Ramón Ayala es uno de
4: Priscila,
5: ellos.
4: Priscila.
5: Albert Zamora.
6: Ramón Ayala.
5: Mingo Saldívar.
4: El binomio de oro, el pollo.
6: Mando de pollo la mafia, la mafia de mando.
4: Mando que...
6: Roberto,
4: no
6: Cañedo, Roberto
5: Ramiro Galicia, Ramiro Delgado.
6: Ramiro Delgado.
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5: Oye, hoy es el Día Internacional Sin Dietas.
4: Vamos a tragar como.
5: Y hoy hay un chorro de tragazón aquí en cabina. Se celebra el 6 de mayo de cada año. Digo, el 6. ¿Por qué el 6 de mayo? Si hoy. Ya estamos a mayo.
4: Hoy es 6, güey.
5: 6 de mayo cada año se celebra el día de no dietas. O sea, si tiene una dieta, hoy la puede romper.
6: Sí, rómpala.
5: Rómpala. Coma hamburguesas, coma tacos, coma lo que quiera.
4: Sí, señor.
6: Y bueno, pues a todos los que celebran algo en especial, día de San Lucio. Ajá. ¿Usted conoce algún Lucio? Benita.
4: Benita.
6: Eduardo.
4: Eduardo.
6: Catalina.
5: Catalina. Catalina.
6: ¿Verdad? Enrique.
4: Quique.
6: ¿Verdad? Santoral del día de hoy. hoy miércoles. A través de Banda 93.3 y a todos los que celebran algo especial.
4: Saludos, señores. Dicen, ¿puedo mandar a mi hijo por un brazalete? ¿Cuántos dan por persona?
6: ¿Cuándo va a ser la entrega?
4: Ya, la entrega de brazaletes para celebrar a mamá.
5: ¿Cuándo?
4: Dime cuándo.
6: Ahí estaremos, el equipo de locutores, el próximo miércoles en el Dogos and Beer.
4: Es correcto, señores, para que estén pendientes. Será el viernes. Para la raza, hay que venir el viernes, ¿verdad? Viernes por ellos. El viernes 8 de mayo, que es este viernes ya, ¿verdad? Porque el evento será la próxima semana. El viernes a partir de las 10 de la mañana, ¿verdad? Más o menos, ya puede venir por sus brazaletes para que pase vea. Por ellos aquí en el edificio latino piso 20, ¿verdad? Bájale ahí a tu... ¿O quién es? Sí. Ah, es Toño, ¿verdad? Porque estás poniendo el llorón.
6: ¿Qué pasó?
5: Van a estar los Renacidos, va a estar LMT y por supuesto el show LMT. Grandioso de la Huicha.
4: Es correcto, señores.
6: Están los renegridos.
4: El show party de la polla.
5: La polla en vivo.
6: Además, la actuación de un
5: party. Ramiro Galicia, tómate la selfie con Ramiro Galicia.
6: De cerca.
4: Es correcto.
6: Mira a Ramiro Galicia de cerca.
7: ¡Ánimo, señor!
4: ¡Ánimo! Dice, ¿es todo, güerito? Ah, no, ese es el mensaje de... ¡Ay! ¿Estamos en Pinoles? No tenemos mensaje. Bueno, pues no tenemos mensaje. ¡Vámonos con música, Toño!
6: Pues siga.
5: ¡Y volvemos!
6: 811-6908-933, miércoles.
5: Ya viene la escuelita, mis niños, a decir presente. Hoy sí hay clases, ¿eh?
6: You got it. Good morning, Unión.

0: el día del acordeón. Qué bonito se oye el acordeón.
1: Qué bonito los acordeones.
0: En esta canción del el grupo que vale mucho.
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2: Sí, señor.
1: Ya digan presente los niños en la escuelita. Buenos días.
0: Traileros.

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0: Muy bien, muy bien. Muy buenos días, mis queridos niños, mis queridos educandos, mis príncipes del aprendizaje. Bienvenidos a este castillo de la enseñanza profe. Y de la sabiduría en total.
1: Profesor.
0: Mande, muy buenos días.
1: Soy un vaquero.
0: Tú no eres un vaquero. Muy buenos días, ¿cómo están, Brian?
2: José. Yo soy un taquero.
0: Un taquero. Calawis, Tito, Nata. Y hoy. Buenos días. Hoy, después de muchos días, llegan. ¡Están aquí!
2: ¿Quién, profesor?
0: Nuestros amigos, compañeritos, los...
3: ¡Tripayasos!
4: ¡Profesor!
0: ¡Hola, profesor! ¿Cómo están?
1: ¡Hola, mucho!
0: No los veo desde el sábado que festejamos a los
2: hola,
0: niños.
2: ¡Hola, Medi!
0: Y el
2: hola.
0: Cumpleaños de Medi.
1: ¡Josefo!
4: Y profesor, no me regaló nada,
0: ya. ¿Sí te di tu sorpresa?
4: No, profesor.
0: Les dimos la sorpresa.
4: No
0: el
4: me trajeron
0: pollo.
4: Pastel, profesor.
2: ¿A poco sí, profesor?
1: Yo te traje un bote.
0: Los sí, niños.
4: Brian,
0: oye,
4: los,
0: es que los niños te trajeron botes.
1: ¿Para que los aplastes y los ven?
0: Y sí los aplastó.
4: Sí,
0: ¿cómo
4: profesor?
0: Te la pasaste en tu cumpleaños? Hay muchos niños, yo me enteré, hay muchos niños que no vinieron porque pues no se pudieron inscribir o no pudieron venir el sábado.
2: Sí,
0: y
2: profesor.
0: Se quedaron con ganas de felicitar a Meli por su cumpleaños. Ya sabemos que fue el sábado y que hoy es miércoles, pero hubo megapuente, ¿verdad?
4: Exacto, profesor, hubo megapuente.
2: Pero
4: aparte ya... puedo cumplir años todo el mes de mayo, profesor.
0: No, ya viene el mes de, bueno, es el, ya viene el día de la mamá.
2: ¿A poco Medi es mamá, profesor?
0: No.
4: Yo para, soy una niña.
0: No, pero o sea, para ya no festejar a Meli. Ahora
4: ay,
0: viene.
4: Ay, qué malo, no, profesor. Ni clases.
0: Porque
4: las
0: ya
4: te, dos cosas.
2: Ya no la festeje, profesor.
0: Porque ya te festejamos el sábado. Aunque sé que hay niños que quieren felicitarte el día de hoy. Entonces
4: sí,
0: los niños que quieran felicitar a Meli por su cumpleaños que
2: son
0: no pudieron
2: 100
0: venir.
2: Pesos.
0: Que nos manden su WhatsApp al 811-6908-933.
5: Ah, yo pensaba que iba a decir, profe, que si gustan pasar aquí al edificio Latino Piso 20 a dejar botes.
0: O también, o sea, pueden dejar botes, ¿verdad?
1: Que le traigan un pastel.
4: Sí, profesor, ¿por qué les dice que yo junto botes? Yo junto botes,
0: yo no
4: profesor.
0: Les dije, y de hecho les dijimos a los niños que no te trajeran botes. Pero uno, hasta trapo le trajeron a Don Toño. Y al vaquero le dieron...
5: ¡El trapo!
1: ¿Y tú cuándo cumples años?
5: El 18 de junio.
0: 18 de junio.
1: Que hagan una fiesta.
0: ¿Y tú, Efraín Ochoa?
5: Yo hasta octubre, 30 de octubre.
0: 30 de octubre.
4: Es un brujo, profesor.
2: Es un brujo.
0: Exactamente.
4: Bueno, ya, profesor, ¿a qué hora va a empezar la clase?
5: Ah, ya va a empezar.
0: Es que yo quería pedirles algo.
5: Josefino.
0: Ya viene el...
2: ¿Qué pasó?
5: ¿Tú cuándo cumples años?
2: Sepa.
0: ¿Sí sabes cuándo acabas de cumplir hace poco años?
2: En enero, profesor.
0: En enero cumple años.
6: Profe, ¿yo cuándo cumplo año?
0: Tú cumples años el 29 de febrero.
5: Ah. ¿Y tú, Brian?
0: Y este año no tocó.
5: No tocó.
0: No tocó, creo
5: ¿es
0: que
5: ni... ¿Es esto?
0: Creo que ni el que sigue toca.
5: No, está bien menso. No,
0: hasta me el 28, nada. Hasta el 2028 cumple años. Porque nació el 29 de febrero.
4: ¿Y tú, Brian, cuándo cumples años?
1: Ya cumplí años el 13 de marzo.
0: Ya cumplió años.
1: Pero voy a cumplir otra vez en noviembre, ¿verdad que sí, profe?
0: No puedes cumplir.
4: No pueden ser dos veces.
2: Profesor, yo también quiero cumplir otra vez.
0: No se puede cumplir. ¿Don Toño, cuándo? En noviembre.
5: ¿Sí? ¡Noviembre!
0: ¡Noviembre!
1: ¡El trapo!
0: Don Toño, hasta noviembre.
4: ¿Y usted, profesor?
0: Yo muy bien, gracias a Dios.
4: De seguro ese día no va a haber clases.
0: El 6 de septiembre yo creo que no va a haber...
2: ¿Insinúas plan. Que el maestro es flojo?
0: ¿Insinúas acaso?
4: No, profesor, bueno, es que lo que ellos no saben es que va a poner examen, no va a haber clase, pero va a haber examen.
0: Yo lo que quiero es que piensen en algunas palabras para su mamá.
2: Sí, ¿para mi mamá,
0: ya,
2: profesor?
0: Sí, porque ya va a ser el domingo, ¿verdad?
1: Si yo me sé una palabra.
0: Va a ser el domingo, no vamos a tener clases el domingo 10 de mayo.
5: Sí, profesor.
0: Entonces, yo quiero que preparen unas palabras para su mami.
1: Ya me sé una palabra.
0: O sea, que le digas algo bonito a tu mami.
1: Frishu, frishu.
5: ¿Qué es eso, maestro, de frishu, frishu? Nunca lo había escuchado.
2: No sé, es una palabra, profesor.
0: ¿Qué es el frishu, frishu?
1: Es algo que sí, que le gusta a las mamás.
0: ¿El frishu, frishu?
2: Profesor, yo quiero
5: un frishu, frishu. Es un perfume.
0: Bueno, yo me imagino que sí. Pero lo que quiero es que piensen... Que piensen en algunas palabras, algún poema, un pienso que le quieran dedicar a su mamá.
2: ¡Oh, dale!
1: Mejor vamos a jugar al basta.
0: No.
2: Sí, okay. Profesor.
0: O qué le gusta, que nos digan qué le gusta a su mamá.
2: Profesor, no hemos presentado.
0: Que nos diga qué hace su mamá.
1: Pues aquí están los tripayazos.
0: Aquí están los tripayazos. Ya
2: profesor,
0: están...
2: Meli cumple años.
0: Ya cumplió años, Meli.
4: Que ya no, dice.
0: Y hablando, que y hablando no. De mamá.
2: Ya está vieja.
4: Mire, profesor, me está diciendo cosas.
0: ¿Que en Tocapeta?
7: Y yo, soy un vaquero, soy un vaquero. ¿Y cómo está, profesor? Aquí ya llegué.
2: Ya llegó este soquete.
0: No le digas así al vaquero.
7: Por eso, morro.
2: Profesor, él nos encerró.
1: Tiene una
0: pistolita. Es que el sábado se portaron mal ustedes, por eso no pudieron bajar al cumpleaños ni a recibir la sorpresa, ¿verdad?
7: No, porque se portaron mal.
1: Yo quería saludar al vaquero.
0: Porque rompieron las ventanas con la pelota.
7: Sí, la ventana que está aquí, maestro. Todos los niños vieron que la ventana está rota. La última vez que estaban jugando la pelota.
8: ¡El trapo!
7: ¡Ahí voy, don Toño! Es que me están pidiendo el trapo. Es que.
0: Que por cierto.
1: Rompida.
0: Te mandaron un
2: trapo. No se dice rompida, sí. Bruto.
4: Para que ya no te lo pida, don Toño, vaquero.
7: No, pero pues no. Me trajeron un trapo, pero. Pero era un calcetín, maestro.
0: Bueno, pues así la niña vio que puedes utilizarlo como trapo,
7: era un ¿verdad? Era un calcetín, pero
0: era un calcetín muy usadito.
1: Y lo guarda abajo del sombrerote.
0: ¿El sombrerote del vaquero?
7: Soy un vaquero, profesor. Soy un vaquero.
0: Tú eres un vaquero, yo sé que eres un vaquero.
2: Profesor.
0: Mande.
2: ¿Por qué nos encerró este señor?
0: Porque se portaron mal, por eso
2: nos encerró. No nos dejó ver a los niños, profesor.
0: Pero sí hablaron con ellos. Y muchos niños les mandaron muchos, pero muchos saludos a ustedes que no pudieron bajar.
1: Meli,
4: mande para allá.
1: ¿Qué te regalaron?
4: Pues el profesor dijo que me iba a traer un regalo y no me trajo nada, Brian.
0: ¿Les di una sorpresa el sábado a todos?
1: ¿Y tu abuelita qué te regaló?
4: Mi abuelita me regaló un juguete.
0: ¿Juguetes?
4: Una Barbie.
2: ¿Y el abuelo Yeyo?
4: Un Ken.
1: ¿El abuelo Yeyo?
4: Sí, el abuelo y yo.
0: Bueno, a ver, díganos, presúmanos, ¿qué le gusta a su mami? Ya viene el 10 de mayo.
1: No le hagas caso al profe.
4: No se dice ese, se dice mande.
9: Y saludos a mi papache, a mi abuelita, a mi hermana Bueno, a mi hermana Gemma, a mi papá. Y a todos los que nos escuchan en la escuelita de Banana y Tetes. Punto 3, yo que manda Monte.
7: Yo conocí a esa niña.
0: Sí, vino el sábado.
2: A Jimena.
0: Jimenita, y a Sarita, y a Ponchito, todos los niños. Charlie.
2: A Charlie, profesor.
0: Ajá, aquí estaban todos los niños de la escuelita.
4: Menos ustedes porque se portan bien mal. Y siempre contestan mal.
2: Mira, profesor, nos está diciendo cosas.
0: Ningún niño tenía
4: piojos. Mira, profesor, me está remedando.
2: Mira, profesor, me está remedando.

0: 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En Monterrey, con el exhorto de entregar todo su empeño y dedicación, iniciaron su carrera policial 104 cadetes que ya se integraron a la Academia de Policía de Monterrey. Eduardo Sánchez Quirós, comisario general, dio la bienvenida al grupo de aspirantes a policías de proximidad y de guardias auxiliares, acompañado de inspectores y directores de la corporación. El jefe policiaco les pidió asumir este compromiso como proyecto de vida. 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

0: de octubre.
1: 16 de octubre.
0: Hola, soy Ariadne. Meli, ¿te gustó mi regalo de la piedrita? La piedrita que hice.
2: Sí, la tengo guardada, profesor.
1: ¿Te regalaron una piedrita?
2: Sí, me regalaron varias.
1: ¿Por qué no nos dices?
2: Y estaba coloreada.
3: El tío de Brian vende de esas, profesor.
2: Y además me regalaron una carita feliz con una lengua de colores.
1: Ah, sí, recuerdo la piedrita
4: le
1: pintadita, ¿verdad?
4: Regalos. A Meli y los niños.
1: Le trajeron regalos, sí, porque cumplió años.
5: Fíjate, una piedra.
1: Yo igual, mis niños.
6: Saludos a los tripayazos.
2: Saludos.
5: Saludos.
6: Con ustedes el sábado. Nos tomamos una foto.
1: A mí me dio mucho gusto ver a todos los niños, verlos a todos muy contentos, felices con sus regalos.
3: Yo les quería ver la cara, profesor.
1: Muy contentos, para la otra te portas bien y ya puedes bajar. Muy contentos con sus regalos, con su pollito, con las fotografías, echaron porras, vinieron con sus papás.
3: Profesor, que hoy Kevin está cumpliendo años.
1: ¡Felicidades a todos los niños que cumplen años!
3: Y que los tipayazos lo feliciten.
2: Muchas felicidades,
5: Felicidades. Anónimo.
2: Ánimo.
1: Entonces yo quiero que me platiquen de su mamá. ¿Qué hace su mamá? ¿Cómo es su mamá? Porque ya estamos a punto de llegar al 10 de mayo, Día de las Madres.
4: Mi mamá toma cerveza.
1: A ver, vamos a hablar de la mamá.
3: Sí, es cierto, profesor.
1: De la mamá de Brian. ¿Cómo se llama tu mamá?
4: Mi mamá.
1: ¿Tu mamá te mima?
4: Sí.
1: ¿Cómo se llama tu mamá?
4: Mi mamá.
1: ¿O cómo le dices a tu mamá?
4: Doña Brian.
1: Doña Brian. Y bueno, ¿qué es lo que hace tu mami?
4: Va al gimnasio.
1: ¿Va al gimnasio en las mañanas?
3: Uh-huh. Sí. Y no hace nada, profesor.
4: Y come tacos.
1: Sí, pues. Come tacos.
3: Y en la noche
1: muchas
3: llega.
1: Mamás comen tacos.
3: Y en la noche llega en carros diferentes.
4: Y juega a la lotería.
1: Juega a la lotería.
3: Sí, profesor. Y siempre se pelean en la calle.
4: Con la mamá de Josefo.
1: Se pelean con...
4: Ay, hasta que la mamá de Josefo tiene bigote.
3: Mire, profesor, está diciendo cosas a doña
2: Pepa. Ah, sí, tiene bigote.
1: No.
2: ¿Cómo va a tener bigote? No tiene bigote,
3: se están
2: burlando,
3: cierto.
2: La niña no tiene más bigote. Porque Melissa ya le está... A Meli ya le está empezando a crecer.
1: ¿El bigote?
2: Sí, a Meli.
1: A ver, Meli.
2: Es cierto, profesor.
3: ¿Qué? Está bigotona.
1: ¿Qué es lo que hace?
2: Profesor.
1: No, les creen. Ya, déjenle en paz, por favor.
5: Y también le va a salir bigotes en las piernas.
2: Eso no son bigotes.
1: Eso no es un bigote. Los bigotes no salen en las piernas.
5: Y abajo en las axilas también.
1: Claro que no.
4: ¿Cómo, Josefo?
1: A ver, Meli, ahora vamos con Meli. Vamos a conocer a la mamá de Meli.
4: ¿Qué mamá qué hacen?
5: ¿Por qué le interesa bastante a las mamás conocer a las mamás, maestro?
1: Porque viene el 10 de mayo.
4: ¿Quiere que mi mamá sea su novia?
1: No.
3: ¿Y por qué la tienen el WhatsApp?
1: Ah, porque yo tengo el...
2: Porque les da los avisos a las mamás.
1: Tenemos un grupo, yo tengo el grupo con las mamás.
5: Con razón, el sábado estaba saludando a todas las mamás en la fiesta del Día del Niño. Y todas las mamás le estaban dando 100 pesos al profesor.
2: Sí. Es para convivir de mi cumpleaños, pero no me hizo nada.
1: Es una cuota. Es una cuota que...
3: ¿Qué es cuota, profesor?
1: Es una cuota, es una aportación.
5: ¿Una qué, maestro?
1: Un apoyo.
5: ¿Una cola?
1: No, una aportación.
5: Cuota.
1: Una cuota para hacer algunas mejoras aquí en la escuela.
5: ¿Una cuota es un agua grandota?
1: No, esa es una cuota. Bueno, a ver, conozcamos ahora a la mamá de Meli.
3: De Meli.
1: Descríbenos a tu mami.
3: Sí.
1: ¿Cómo es tu mami?
4: Le hizo un pastel, dijo su
2: mi
4: mamá.
2: Mi mamá es
5: va
2: muy
5: a llorar, maestro.
2: Uh-huh.
5: Va a llorar.
2: Mire, profesor, me está molestando.
1: ¿Por qué va a llorar?
2: Mire, profesor, pues claro, porque yo a mi mamá la quiero mucho, la amo.
1: No la remedes.
2: Porque ella me cuida, ella me peina, ella me hace de comer. Juega conmigo.
3: Pues qué floja, profesor, no hace nada.
1: ¿La cuida? ¿La peina?
2: Yo también le ayudo a lavar los trastes, a atender mi cama.
3: A juntar botes.
2: Mire, profesor.
1: No junta botes con
2: mire,
1: su mamá.
2: Ella. Además, profesor,
1: a ver.
2: Si todos los niños que nos estén escuchando quieren conocer a mi mamá,
1: ajá,
2: la pueden ver en YouTube. Ahí sale. Sí.
4: ¿Cómo la buscamos?
1: Tu mamá sale en YouTube.
2: En Tripayazos, ahí dice mamá y ahí van a conocer a mi mamá.
4: Y tienen una canción los Tripayazos.
3: Profesor, En internet también pueden encontrar a la mamá de Brian.
1: También a tu mamá hace videos. ¿O?
4: Ya, mi hermana también.
3: Sí, profesor.
1: ¿Cómo se llama tu hermana?
4: Kareli.
1: ¿Kareli qué?
4: Kareli nomás.
3: Kareli Ruiz.
4: Kareli Empolta.
1: ¿Qué dijiste,
2: profesor?
1: ¿Cero?
2: Profesor, diga el Castillo.
3: Póngale cedo, Caruto.
1: Bueno, hablando de mamá, vamos a presentar una canción que cantan los tripayazos.
5: Sí. Un regalo que tenemos para todas las mamás, profe.
1: ¿Cómo se llama la canción?
5: Mamá.
2: Para que le digan a la maestra. Órale. Y se la canten a su mamá ahora en los festivales.
5: En los festivales.
1: Hicieron
5: maestro.
1: Una canción para la mamá y se llama.
5: Mamá.
2: Pues mamá, sí, profesor. Mamá.
3: Te quiero mamá. Mucho.
5: Y está bien bonita, maestro.
1: Escúchenla para sus mamás, niños.

0: llamarlo en Santiago sin ir a escalera. ¿Por qué no te gusta estudiar, Brian? A mí sí me gusta. ¡Burro!
1: Hola, escuelita, buenos días. Por favor, mándale un rayito alivianador a Mariana para que se despierte y vaya contenta a su escuela, porque el día de hoy es su festejo de cumpleaños.
2: ¡Órale, muy bien!
3: Escuelita, soy Esteban. ¿Le pueden mandar unas felicitaciones a mi hermana Karime, que hoy cumple años, y que le cante las mañanitas este calao y una lluvia de coscorrones? Gracias, saludos.
4: ¡Muchas felicidades!
5: ¡Karime! ¡Se llama Karime!
6: Uh-huh. Hola, escuelita. Soy Natalia y le mando un rayo alivianador a mi prima Camila y una lluvia de coscorrones a mi prima Sofía. Y le mando saludos también a mis tíos Pon y Aarón.
7: Buenos días, escuelita. Soy Alfonso. Oye, Nata, ¿por qué ya no te has enojado? ¡Hola, escuelita! Espero que tengan un bonito día.
8: Hola, profe, soy Gabriela.
2: Hola.
8: Un saludo a mi amigo Nata y a mí se me hace que Brian no se bañó. Y, profe, yo cumplo el 3 de marzo.
2: 3 de marzo, díganos cuándo cumplen años.
7: Mi mamá entrega paquetes, trabaja en una financiera, tiene negocios que son cazuelas, barbacoa. Me trae a la escuela y me hace lonche. Soy Iván Licón.
2: Saludos, Iván. Díganos qué hace su mamá. Díganos, cuéntenos cómo es su mamá. ¿Qué
9: profesor,
2: hace?
9: Mande. El papá de Brian también entregaba paquetes.
5: Mi mamá.
2: Pero estamos hablando de las mamás.
5: Mi abuela Coca. Vende cohetes.

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2: Buenos días, Esculeta. ¿Le puedes decir a Calawis que me cante las mañanitas? Es que hoy cumplo 12 años.
3: Felicidades.
4: Cállate, Focote.
3: Ándale,
5: puedo mandarle un pedo, ánimo a Robby porque viene triste porque se le olvidó su vasito con leche en la casa.
6: Buenos días, escuelita, soy Sofía. Mi mamá se llama Angélica, es maestra y está en la misma escuela en la que yo estudio.
3: Órale.
6: Le gusta la coquita y la canción de mi viajero. Por cierto, ¿se la pueden poner?
7: No.
6: Ay, díganme que la amo.
7: Ah, no le ponemos nada.
6: Bye.
8: Mire, profesor, dígale algo, regáñelo.
3: Sí, profesor,
9: cosa lo de la escuela, este soquete.
3: Está pidiendo una canción y tú deja de decir soquete.
7: Cobramos 1,000.
9: Que le manden saludos a Jonathan Cisnedo, profesor, que le dio gusto saludar a los tipayazos.
8: Claro. Saludos, Jonathan.
7: Aquí están los tipayazos.
3: Aquí están los tipayazos.
8: Aquí estoy, maestro.
3: A ver, ahora quiero que tú describas cómo es tu mamá, qué hace tu mamá.
8: Pues es la misma que la de Meli.
3: Pero quiero que tú la describas. Ya me lo dijo.
8: Ya se la dijo Meli.
3: Sí, pero...
8: Mucho, no seas contesta lo que te están preguntando.
3: Deja de imitar.
8: Que no es que no va a dar clase.
7: Que no ve que no va a dar clase.
8: Mire, profesor, me está remedando.
3: Ya, Josefo. O sea, lo que quiero es que tú describas cómo ves a tu mamá. ¿Qué sientes tú por tu mamá?
9: Profesor,
3: mande.
9: EP nos llevó a almorzar, profesor.
3: EP nos invitó.
8: Nos invitó
9: a almorzar, profesor.
10: Sí. ¿Dónde?
9: Sí, profesor.
8: Profesor, ¿por qué se duerme? Despiértelo.
9: ¿Y por qué? ¿Y por qué usted no dejó propina, profesor?
7: Profe, EP, no. ¿Quién

0: más?
1: Sí.
2: Profesor, describa a mi mamá.
1: Por favor, quiero que describas.
2: Ella lo que quiere es una selfie con Marco Antonio Solís, el Buki.
1: Ah, va a venir, vamos a tener selfies con Marco Antonio.
0: ¿El Buki quién es, profe? El Buki,
1: el Buki es un Diosito cantante, mudo. No es, se parece, pero no es Diosito. Marco Antonio Solís, el Buki.
2: El Buki.
1: Es un cantante.
2: Pero recuerda. Así canta.
0: Ah, la del perro de cuerdas.
1: No es perro de cuerdas.
3: No, es perro recuerda.
4: Están tocando, profesor.
1: ¿Qué? ¿Tocapeta?
5: Profesor.
1: Mande.
6: Y yo soy un vaquero. Soy un vaquero y... ¡A la madre!
1: Quiero, qué bueno que llegues.
3: ¡Profesor!
6: Todo se le respeta. ¡A la madre! Profesor. Se le quiere.
1: Exactamente, es que quiero...
3: Está recitando, está profesor. Recitando.
4: Este diciendo... sujeto está diciendo maldiciones.
1: No, ¿cuál no, maldición?
3: No, profesor, maldiciones.
1: La palabra madre no es ninguna maldición. Depende cómo la digas, ¿verdad? Pero, a ver, todo el mundo...
6: ¡Ay, profesor!
1: Todo el mundo está escribiendo a su mamá. Entonces yo quiero que describas, vaquero, por favor, a tu mamita, a tu madre.
6: Y describa la tuya.
3: Vaquero. No, es que Le está preguntando primero a usted.
1: Sí.
0: El vaquero.
6: No,
0: vaquero,
1: pues, quiero que me digas cómo es tu mamá, vaquero.
6: Mi mamá es una vaquerona.
1: Es una vaquerona.
6: Es una vaquera.
0: Y usa sombrero.
6: Usa sombrero, usa botas.
1: ¿Y cómo dice usa tu mamá?
6: Una pistola.
1: Tu mamá también trae pistola como tú.
6: Todos los vaqueros traemos siempre una pistola en la bolsa.
4: Dale, profesor.
1: Y, por ejemplo, tú dices, yo soy un vaquero. ¿Cómo dice tu mamá?
6: Mi mamá me dice, soy una vaquera.
0: Así dice. También saben dar en los caballos.
6: No, mi mamá, pues ya sabes, de rancho. Y pues ella normalmente en la mañana se levanta y ordeña la vaca.
1: ¿Ordeña vaca?
6: Ordeña vaca, sí, le jala las chichillas a la vaca.
1: Sí.
6: Y saca la leche.
4: Mire, pues, me está diciendo gordo.
1: ¿Por qué te está diciendo a ti? A ti no le está...
0: ¿A poco las vacas dan leche?
6: Claro que sí, hijo, dan leche, hijo. Y luego la pone a hervir. Ponemos leñita, ¿verdad? Ponemos leñita. Y no, hombre, yo recuerdo que mi madre, pues, hacía unos huevitos. Iba allá donde están las gallinas, agarraba unos huevitos y los estrellaba.
1: Los huevitos para el desayuno.
0: Son los bebés de las gallinas.
6: Uh-huh. Todo lo hacemos leche, natural, leche.
1: Hacen queso.
6: De repente a veces le sacaba leche también a las cabras. Ha tomado leche de cabra.
1: Fíjate que no. Ya te
6: sabe diferente, maestro.
1: Sí, me imagino.
0: He tomado leche del refri.
1: He probado quesos. Queso de cabra, ese sí lo he probado, el queso.
6: También
1: sí.
6: Existe leche de burra.
1: También.
4: Hola, profesor. Yo quiero una de esas, pero grandota.
0: De la mamá de Josefo. Vende leche, profe.
1: La mamá de Josefo no. No, la mamá de Josefo.
3: Entonces, eso es lo que hace tu
6: mamá. Eso es lo que hace mi mamá. Eso es lo que hace mi mamá todas las mañanas.
2: ¿Y usted qué hace, vaquero?
6: Y yo soy un vaquero. De que, por cierto, profesor, ¿usted sabe cuál es la comida favorita de los toreros?
1: ¿La comida favorita de los toreros? No sé cuál es la comida favorita de los toreros.
6: ¡Pozole!
1: Quiero
2: mandar un saludo, ¿sabe a quién?
1: ¿A quién?
2: Al soquete.
1: No, ¿a quién?
2: A Monarca.
1: Monarca
2: Fiesta y Novedades.
1: Monarca, estuvieron con nosotros, ¿verdad?
2: Sí.
0: Les dieron regalos a los niños.
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0: Profe.
4: Yo quiero ir, profesor. ¿Cómo se llama?
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7: En el Mundial de México 1970, la mejor asistencia de público se registró en la final jugada el día 21 de junio de 1970 en el Estadio Azteca, donde asistieron aproximadamente 107.412 espectadores. Ese día Brasil venció a Italia 4-1.
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9: Mándenme un ánimo, ánimo a mi papá que se viene manejando dormido.
10: ¿Cómo se va manejando dormido?
11: Ánimo, ánimo, ánimo.
12: Ánimo, ánimo.
10: ¿Quién cumple años?
9: Mi mamá anda vendiendo casa.
10: ¿Su mamá vende casas? Órale, mira, qué bien.
13: Caca, anda vendiendo caca.
10: No, no casas. Su mamá vende casas.
12: Brian tiene un tío que se mete pero a las casas.
11: ¿Por qué, profesor?
10: Me imagino que ha de ser plomero, ha de ser pintor. Por eso
13: no, se mete a las casas y le regalan cosas.
10: ¿A tu tío?
12: ¿Por qué? ¿Por qué, Brian?
13: Le regalan carteras, celulares,
12: televisiones, jarrones chinos. Y todo.
11: Eso está muy raro, profesor.
12: Pero está bien menso el tío, profesor, porque todo lo remata bien barato.
14: Todo lo regala.
11: Es que él es bueno, ¿verdad, profesor?
13: ¿No se lo quita la policía?
14: La vez pasada andaba vendiendo unas camisetas Guess.
10: Sí.
14: Ah, el profe le compró una.
12: Brian, dile que me regale un Nintendo Switch. A ver cuándo le regalan uno en su casa.
13: Sí, consigue.
14: ¿A cuánto?
13: A 50,000.
10: Pero a ver, no estamos hablando de los tíos, estamos hablando de las mamás.
12: Y da de economismo.
10: ¿Qué dijiste?
14: ¿Cómo es la mamá de Josefino?
10: A ver, Josefo, te toca a ti, porque los niños nos están diciendo qué hacen sus mamás.
12: Mi mamá, profesor, vende tamales.
10: ¿Tu mamá hace tamales?
12: Se llama Doña Pepa.
10: ¿Doña Pepa?
13: ¿Y tiene bigote?
10: No, deja que él la describa.
12: No, sí tiene bigote.
10: ¿Sí tiene bigote tu mamá?
12: Sí, profesor.
11: Profesor, que no tengo bigote.
10: No tiene bigote.
12: Pero
10: no
12: se está saliendo, dijo Vaquero.
11: Mire, sí, profesor.
10: No. A ver, ¿es verdad eso, Melín? ¿Verdad que no?
11: No, pues profesor.
10: No les creas, entonces no hagas caso de
11: a las niñas no salen bigotes.
10: A las niñas no salen bigotes.
13: Pues
10: yo sale bigote.
13: Soy un vaquero.
10: Tú no eres vaquero.
12: Profesor, el tío de Brian es un ratero.
13: Mi tío es un ratero.
10: No estamos hablando, no es el día de los tíos, estamos hablando de las mamás.
12: De las mamás.
14: ¿Y qué más hace, Josefino?
10: A ver, ¿qué más?
12: Vende tamales, mi jefa, profesor.
10: Pero a ver, se levanta muy temprano, ¿qué es lo que hace? Quiero que nos digas, que nos cuenten qué es lo que hacen sus mamás.
12: Se levanta temprano, ajá, nos hace de almorzar.
10: Muy bien.
11: Batallar con Josefo, profesor, es lo que hace.
13: ¿Eh? No lo puede cargar porque está muy pesado.
10: ¿Sí te carga tu mamá?
12: Sí, profesor.
13: Profe. ¿Y su mamá qué hace, profe?
10: ¿Mi mamá?
12: Sí, profesor.
10: Mi mamá ahorita está...
11: Da clases.
10: Mi mamá debe estar ahorita dormida.
13: Sí.
10: Pero mi mamá ya
12: se... ¡Qué floja que se ya se levante!
10: No, pues lo que pasa es que es una señora que ya se jubiló.
14: Es maestra.
10: No, está viejita. No es maestra.
13: Profe, no. ¿Sabía que la mamá de Calagüi es de chocolate?
10: ¿De Calagüi? Calagüi, ¿qué hace tu mamá, Calagüi? A ver qué nos cuente.
0: Que comen murciélagos.
13: Que comen capibaras con frijoles.
10: A ver, pero ¿de dónde llegaron? Porque llegaron a Monterrey hace tiempo, ¿verdad?
0: Sí, profesor. Iban camino a Estados Unidos, pero los detacharon.
11: ¿De dónde eres, Calawi?
10: ¿De dónde es Calawi? Es de una isla, ¿verdad?
0: Es de La Goretti.
10: Bueno, ahí llegó.
13: Es haitiano.
10: Haitiano, él es haitiano.
0: Pero no estábamos hablando de los tíos.
10: No estamos hablando de los tíos, estamos hablando de las mamás.
0: Haitiano.
10: De Haití.
0: Pero eso, Medi, estás comiendo.
13: Medi está comiendo huevo con chorizo.
0: Y el problema es que no ofrece.
11: Les hace daño, profesor.
10: Es que está comiendo.
11: Es que luego me...
10: ¿Cómo se le llama ese? ¿Cómo se le llama ese desayuno?
0: Snack.
10: Es un snack. Snack.
11: Es que lo guardé para el recreo.
0: Como de dos tornos en casa.
11: Para después de la clase, pero pues no ha pasado la clase.
10: ¿Qué trae?
0: Es un snack saludable, maestro.
10: ¿Trae?
0: Sí, ahorita me saludó, me dice.
11: ¿Quieren? No. Compren.
13: Y el papá no.
0: Mire, profesor.
13: Convidar.
10: ¿No te quiere qué?
13: No quiere convidar.
10: ¿Y qué dijo Van?
0: No quiere compartir.
10: ¿Qué dijo Van?
11: Profesor, tampoco Brian. Solo me enseñó el empaque de las galletas que trae.
10: Es que ustedes no convidan.
13: Es que son unas galletas que se llaman como Meli.
10: Ah, ¿le viste?
0: Las bigotonas.
11: ¡No!
10: Son galletas bigotonas.
0: Mira.
10: No, no.
11: ¿Pero por qué le da risa, profesor?
10: Es que yo... Estoy diciendo, no son galletas bigotonas, no.
11: Hubiera traído pastel, ¿verdad, profesor?
0: Ah, sí, cierto. ¿Por qué no
10: te llevaron pastel?
11: Sí.
0: ¿Cuántos pasteles
11: Ahí lo
0: tuviste?
11: Tengo en el refri, lo traigo la próxima semana.
10: Por favor. Oh, pues a ver.
0: No va a servir, profesor.
10: Ya lleva dos semanas.
0: Estás más duro que el pedo de Fenucho.
10: Pues es el sábado que se...
13: Pepén tiene el pelo de...
11: Profesor, ¿de quién es ese lonche, profesor? Mira, ahí hay un lonche, Pen.
0: Cierto, ¿de quién es ese lonche? Dejen mis taquitos.
13: Son los tacos de Josefo.
10: Ahorita los vamos a calentar. ¿Nada más son un taquito?
0: Nada más son 12, profesor.
10: Son como un poco más.
11: Completamos dos cada quien, ¿verdad, profesor?
10: Sí.
0: Sí, profesor.
10: ¿Una probadita?
0: ¿Por qué no ponen una canción para que los calienten?
10: Ahorita los calentamos.
5: Hola, Estelita. Yo cumplo el 9 de mayo y mi mamá trabaja de contadora. Uh-huh. Y nos pide la casa y ahorita ya vamos a la escuela.
0: Mi papá también es contador, profesor.
10: Tu papá es contador, sí, cierto, ¿verdad?
0: Y dice que si le va bien en este año me va a sacar de esta mugrosa escuela.
11: Mire, profesor, ¿cómo le está diciendo a la escuela?
10: Las escuelas no son
0: mugrosas. Que si este año no lo cachan, profesor, nos va a ir mejor.
13: ¡Ánimo! ¡Ánimo! ¡Ánimo!
11: ¡Ánimo!

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1: Sarita, ya casi cumplo años y ya voy en camino a la escuela.
2: Sarita.
3: Hola, escuelita, soy Alan y mi mamá es maestra, me hace de comer, me lava la ropa, me tiende mi cama, hace todo y el día en enojona. Y yo soy un vaquero.
4: El otro vaquero.
5: Buenos días, escuelita. Un rayito alivianador para Dylan Javier, que va para la escuela y va medio dormido.
2: Dylan,
6: saludos. Hola, buenos días, escuelita. Un saludo a Victoria, que cumplió años. Felicidades, Victoria, que te la pases muy bien.
7: Hola, buenos días, escuelita. Profe, buenos días.
4: Hola.
7: Quiero pedirles un favorzote si le pueden mandar un rayo alivianador a mi hijo Ian Uriel Gómez y que Meli le mande un saludo, porque está muy contento porque en el festejo del Día de los Niños de la Banda 93.3 le firmaron su póster y se tomó fotos y el vaquero le dijo que es un vaquero, es un vaquero.
8: ¡Saludos!
7: Y mándale mucho éxito a mi hijo porque están exámenes finales.
2: ¡Ian Uriel!
8: Éxito, éxito y que estudie mucho para sus exámenes.
9: Y que repruebe todo.
4: No, señor.
8: Porque va a estudiar, Josefo.
10: Porque profe, ¿me puede mandar un taquito alivianador?
4: Ahí están los taquitos. Les traje taquitos.
8: ¿De qué son, profesor?
4: Son de hay unos de frijolitos.
10: ¿Quién tajo tacos?
4: Hay unos frijolitos con queso. Y de huevito con chorizo.
9: ¿Y ahora qué se le damos, profesor?
4: No, pues la vida, y todavía estamos festejando el cumpleaños.
8: No,
4: de
8: usted dijo hace rato que ya mi cumpleaños no, profesor, estoy muy triste.
4: No lo dije con esa intención.
9: ¿En cuál intención lo dijo, profesor?
4: O sea, de que ahora vamos a festejar a las mamás de aquí al viernes.
10: El problema es que don Toño se fue por las sodas. ¿Quién va a poner la música, profe?
2: Yo quiero música.
4: Ahorita ponemos música para comernos unos deliciosos taquitos porque ya vamos a terminar la escuelita.
9: ¡Qué rico!
2: Ah, ya se va a acabar la clase, maestro.
4: Ya, y les tenemos una
8: ¿cuál
4: sorpresa?
8: ¿Cuál clase, Frenucho?
4: Hoy estamos hablando de las mamás.
8: Sí, es cierto, perdón. ¿Qué vamos a hacer de actividad para nuestras mamás, profesor?
4: Vamos a hacer un bello servilletero.
8: ¿Cómo lo vamos a hacer, profesor?
4: Pues ese es el ingenio que ustedes van a utilizar.
8: Pero ¿verdad? Usted nos va a traer, profesor, las cosas.
2: ¿Qué materiales podemos usar?
8: ¿Qué materiales vamos a traer,
9: ¿qué materiales? Díganos, profesor, por favor.
8: ¿Cómo usted daría un servilletero que nosotros podamos hacerlo por y que ejemplo, nos pueda ayudar a hacerlo? ¡Mire, profesor!
9: No, profesor, aparte en mi casa no usamos servilletas.
4: Vamos a hacer una lámpara servilletera.
9: En mi casa usamos...
8: ¿Cómo, profesor?
4: Una lámpara que sea, o sea, que te... Un servilletero que tenga...
10: A ver, diga muchas veces lámpara.
8: El profesor no sabe ni cómo hacer un servilletero y ahora quiere uno con lámpara.
10: ¿Cómo? Maestro, diga muchas veces lámpara.
9: Le está diciendo inútil.
8: Ya déjenlo hablar.
4: Bueno, vamos a hacer una lámpara servilletero o un servilletero lámpara.
10: Ajá, ¿cómo es eso, maestro?
4: Pues lo vamos a idear, lo vamos a crear.
10: Maestro, ¿cómo preparas bien sus clases?
4: Claro.
9: Está bien menso.
4: ¿Qué dijiste?
9: Le dije a Fenucho.
4: O sea, por ejemplo, podemos comprar algunos... se me está ocurriendo, por ejemplo...
10: Maestro, nunca lo había visto tan pensativo, tan...
8: Tan preocupado.
9: Por favor, profesor.
10: Metido en su personaje de maestro.
9: ¡Soquete!
2: Una limpiapipas, por favor.
4: No, o sea, podemos hacerlo con material... Que reciclemos, por ejemplo.
9: Con papel china.
8: ¿Qué podemos reciclar, profesor? Los botes, ejemplo, no, porque yo los junto. Digo, no.
4: No, los botes.
8: Con, ya ve, profesor, botes, no, ya porque se pueden cortar botes. Las servilletas.
9: Ya admitió no, que junta botes.
4: Con el rollo, el papel de rollo, vea que tiene un cartoncito al final cuando se termina.
8: Ya tocó el timbre, profesor, se salvó.
2: Mamá los compra hechos.
10: Hoy tenemos transmisión, profe, de hecho.
4: Hoy hay transmisión de los tripayazos.
8: A las 6.
4: Sí. Ah, tarde.
9: Pero, ¿en el canal de qué?
10: Pero en el canal de YouTube. ¿Pero qué cree, maestro?
4: ¿Qué pasó?
10: Van a conocer el rancho del vaquero. Porque hoy van a estar la familia vaquera en la transmisión.
4: La familia vaquera.
10: En el rancho, con todos sus animalitos.
2: ¡Vamos!
4: vamos, hay que ir.
8: El próximo miércoles, profesor, usted va a ir, porque le vamos a hacer una fiesta. Así lo voy a festejar.
10: Hoy a las 6.
4: Hoy a las 6 de la tarde.
9: Transmisión en vivo, Tripayazos.
4: Gracias, niños.
9: Hasta mañana.
10: Se acabó.
8: Bye.

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2: El Cabildo de Escobedo aprobó la licencia solicitada por el alcalde Andrés Mijes Llovera, la cual entrará en vigor a partir del 1 de junio, con el propósito, dijo, de dedicarse a labores partidistas. Esta licencia temporal será sin goce de sueldo. Mijes buscará participar en el proceso interno de Morena, en el que, dijo, buscará el cargo de coordinador estatal de la transformación rumbo al proceso electoral de 2027, donde se perfilará para encabezar la candidatura por la gubernatura en el 2027. Entre aplausos, el Cabildo de Escobedo aprobó por unanimidad su solicitud y luego decidirá la persona que se quedará en su lugar, la cual sería nombrada en sesión extraordinaria de Cabildo. 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
4: Que estés con alguien no significa que eres de su propiedad. Nadie debe decidir por ti, ni siquiera quien dice quererte más que a nadie en el mundo.
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0: señoras y señores, al medio tiempo ya de este mugrero de programa, de este cochinero.
1: El chiquero va a comer.
0: Ya después de haber hecho la escuelita, gracias a todos los niños. Marcos Painapoya, Ramiro Galicia, amigo. Cazán Contreras.
1: Gracias contigo hasta las 10.
2: Tu amigo Ramiro Galicia, quien te saluda aquí en la banda.
0: El locutor que te las acaricia.
1: Yo soy Marco Spain, estoy contigo hasta las 10 y después de las 10.
0: Bueno, yo soy Cazán Contreras, el último de tus amigos.
3: Circulando, circulando, señores. Vamos, en la vialidad, al momento, recuerde, zona escolar. 30 kilómetros por hora, por favor. Ajá. Señora, póngase el cinturón de seguridad, agarre bien a los chamacos, a la niña, al niño, y bueno, que se vaya por la banqueta, ¿verdad? Y que
0: se vaya por la banqueta, ¿quién?
3: Y que se metan al plantel, ¿verdad? Que no estén estorbando ahí.
4: Voy por la banqueta, doble fila. Voy por la banqueta, perro.
3: Y bueno, pues a todos los que van circulando a esta hora, muy buenos días a todos y cada uno de ustedes.
1: Es todo.
0: Muy bien, parejón.
1: Me da gusto saludarle, viejo mugroso.
0: Ya se acerca el mundial, parejón. Ya estamos a nada.
3: Bonito, hombre,
0: ya viene el mundial. Ojalá. Ojalá que las vialidades.
1: Que te vaya bonito.
0: Estaba viendo, estaba checando. Parece que van a cambiar algunos letreros, las nomenclaturas.
1: ¿Para qué? Así.
0: Por diferentes idiomas.
1: Ay, tampoco cuando uno va a Japón los cambian.
0: No, no, ¿verdad? Ese no, es el mundial.
1: ¿Que se aguanten?
0: Pues ya, es el mundial.
3: En las tiendas, en los centros comerciales, ¿verdad? Algunos lugares van a cambiar los idiomas. Ajá. Bueno, pues para que esté más cómodo, ¿cómo no? Más práctico.
0: ¿Quién viene?
1: No me digas.
0: Ahora que vinieron los turcos, por ejemplo.
1: ¿Los turcos?
0: Sí, vinieron.
1: ¿Los turcos siempre han estado aquí?
3: Sí, los turcos son de Linares.
0: O sea, que al menos, ¿sabes qué? Al menos en inglés.
1: ¿Sabes qué?
0: Al menos que algunas cosas sean en inglés, en español, en inglés.
3: What time is it? What time is it? For you.
0: O sea, ¿qué?
3: What camión me deja en
0: for
3: el BBVA?
0: You. Por ejemplo,
3: ¿what camión me deja en el BBVA? Pues yo le voy a decir, go, go, go.
0: Go, go.
3: Vaya.
0: Go, go, go. Ustedes también deben de estar preparados.
3: Yes, yes. Yes, con, for men.
0: Al menos con el inglés, parejón.
3: You got it, take it away.
0: Por ejemplo, o sea, llega un gringo y le pregunta, ¿para dónde queda? O sea, ¿que dónde queda tal calle?
3: Le diría, $500.
0: ¿$500 qué?
3: Para darle la información, ¿verdad? Voy a cobrar en dólares, ¿verdad? La información, si quieres que sea guía de turistas.
0: No queremos que sea guía de turistas.
1: A ver, parejón, tenemos audios para usted. La gente se reporta, échale audios.
5: Es para reportar. Que no jala el semáforo de hace como un mes ahí en Licenciado Santos Palomo. Ajá. Camino Real ahí en la Croc, y luego está una escuela ahí a unos metros.
3: ¿Y ese?
5: Huevones ya, para que lo arreglen.
1: A ver, atención, policía y tránsito de Monterrey. Es Camino Real, es Monterrey, ¿verdad?
3: Así es. Y vamos a cambiar también los colores de los semáforos para el mundial. Por ejemplo, si viene de Francia, ¿verdad? Los colores del semáforo van a ser
0: azul.
3: Sí.
0: Azul, rojo, blanco.
1: Más audio.
3: Los colores de la bandera, ¿verdad? Si es, si vienen de Japón, ¿verdad? Pues, o de, le vamos a, el semáforo va a ser rojo y blanco.
0: Nada más.
6: ¿Qué onda, parejoto? Oye, te traigo un mensaje de un compañero tuyo. Dijo que...
7: Hay un choque acá por Diego Díaz de Berlanga y Avenida Santo Domingo. Para que vengas acá a patrullar, tú, parejoto.
8: Perro, ponte a agilizar el tráfico, mejor, papi. O sea, ¿por qué llegas con la patrulla y te escondes aquí en cierto lugar en la carretera Saltillo? Estás esperando víctima a ver quién cae, ¿verdad, perro hambreado?
3: Como el hombre lobo, como el lobo de la caperucita, ¿verdad? Así debe ser.
1: Choco en Arramberri, mucha precaución, échale.
9: ¿Qué onda, pollita, Ramiro? Oye, ¿por qué ese afán de querer desviar recursos y transarse lana? Si los teléfonos ya tienen la opción de traducirte en tiempo real, ahí con el Google Lens o alguna otra aplicación de tu preferencia.
1: Ya ves.
9: Además, ganas de estar sangrando al pueblo, es como las placas mundialistas. ¿Eso qué?
1: Ya ves tú, parejón.
3: Bueno, pues es que hay que generar, ¿verdad?
0: ¿Cuál? ¿General qué?
1: General Terán.
3: Hay que recaudar.

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0: Bueno.
1: Sobres, bueno. ¿Quién anda por ahí? Hachis, muy buenos días.
2: Buenos días.
1: Papanatas y pipirullos.
0: ¿Me puede complacer, Imelda?
1: Hachis, yo no soy Imelda, papanatas.
0: Bueno.
1: Sí, bueno.
0: Sí, bueno.
1: Sí, ¿quién anda ahí?
0: Bueno.
1: ¿Quién eres?
0: Sí,
1: ¡burro! ¡Burro!
3: Sí, adelante, señor, lo escuchamos.
0: Don Rufles, ¿cómo está? Buenos días.
1: Al ser tu hermano, Cachán.
3: No, bendito Dios.
0: Don Rufles,
3: mis
0: buenos
3: hermanos
0: días.
3: No levantan la pata para hacer del baño.
1: ¡Es Don Rufles!
0: Don Rufles, ¿cómo está, Don Rufles? Pensé que le había marcado en él, ¿no? Fíjese.
1: ¿Qué estás haciendo por acá, papá?
0: No, pues aquí nomás, Ando.
1: ¡Ya habías marcado, burro!
3: Ya no marque, señor, ya está al aire.
0: Bueno.
3: Sí.
1: Aquí bueno. Estamos, te escucho.
0: ¿A dónde hablo, perdón?
1: Hablas al chiquero de la banda 93.3.
0: Ah, sí, bueno. Buenos días, ¿cómo están?
3: Buenos días, señor Don Guillermo, ¿verdad?
0: Don Guillermo, buenos días. Es que ando, ando malito,
3: ¿De qué anda malo?
0: No, pues es que me duele la espalda, últimamente me duele la espalda.
3: Ay, sí. ¿Le ha dolido la espalda?
0: Duele la espalda.
1: Consíguete una nenorra que te haga un masajito. A ver, aquí tengo una nena.
0: Ando molesto yo ahorita.
3: ¿Por qué, señor?
0: Porque me preguntó la paloma ayer que cuál era el trabajo de mis sueños.
4: Uh-huh. Aquí estoy. A ver, ¿cuál es su trabajo de sus sueños?
0: Ya te dije que si mis sueños no tener que trabajar.
4: Ay, qué desfachatez de holgazán.
0: O sea, ¿Le habla el señor?
3: No, dijo holgazán, no dijo kazán.
0: Es que como rima.
4: Ah, sí.
3: No, holgaz...
4: Me la rima.
3: Es Kazán, no holgazán.
0: Kazán, es Kazán.
4: Señor Kazán.
3: Exactamente.
0: Así es.
4: ¿Cómo ve a este hombre chupapatas?
0: Así
3: no,
0: es.
3: Nunca ha querido trabajar, ¿no? Bueno, ¿no se le ve?
0: Bueno.
3: Sí, señora, está al aire.
4: ¿Ya había marcado?
0: Bueno.
5: Sí. Puñetas.
3: Bueno.
0: Sí, me podría complacer.
4: ¿Cuál le gusta? Yo le pongo Blasco.
0: Me gusta el de atrás.
3: Pero aquí ponemos canciones nada más, señor.
4: Pues a la fila.
0: Oye, ¿cuántos somos o qué, paloma?
4: ¿Qué le importa a usted?
0: Es que yo...
4: De fisgón morbosón.
0: Ayer te bañaste muy noche, ¿sí te vi?
4: ¿Y cómo sabe que me bañé muy noche?
0: No, pues yo ya la regadera.
4: ¿Y luego? Ya no voy a dejar la ventana abierta del baño.
0: No puede cerrar ya la ventana.
4: Pues porque ya está muy viejita. Ya le voy a decir a mi tío que la cambie.
3: Se atora.
0: Se atora.
4: Sí. Ayer se me atoró.
0: Sí, vi.
4: Se me atoró en la noche.
0: Sí, vi que te agachaste, se te vio todo el beso del abuelo.
4: Ay, viejo cochino, pelado. Pero que sí me cayó bien rico el baño en la noche, bien fresco.
0: Ah, no, cómo no. Yo...
4: Para dormir fresquecita.
0: Eso, madre, eso.
4: ¿Por qué jadea tanto?
0: No, es que sabe qué estoy pensando, señor Kazán.
3: ¿Qué pasó?
0: Que yo creo que me bautizaron con agua bendita. Con agua bendita hirviendo.
3: ¿Agua bendita hirviendo?
0: Sí.
3: ¿Por qué, señor?
0: Porque salí bien caliente.
4: Calenturiento.
3: Cochino.
4: En vez de que busque un trabajo. Esa energía úsela para buscar un trabajo.
0: Pues es lo
4: hacer
0: que,
4: algo de provecho.
0: Pues es lo que quiero, pero no he encontrado, no encuentro nada. Ahorita no
4: le voy a dar una recetita para los que andan sin trabajo.
0: Fíjense que ahorita no ha habido chamba, ahorita está muy jodido. Sí.
4: No, si trabajo siempre hay, ¿verdad, señor?
3: Siempre hay donde trabajar.
0: ¿En serio?
3: Ah, claro. Que no lo salga a buscar es otra cosa. Bueno, pero siempre hay en dónde.
4: Y luego se levanta a las 8 o 9 de la mañana, pues ya para qué.
0: ¿Dónde fuiste?
3: ¿Y ya para qué?
0: ¿Dónde fuiste? ¿O dónde vas a ir, Paloma? Andas bien bonita, ya te vi que te arreglates.
4: Sí, me arreglé, voy a salir.
3: Vas a salir.
0: Te ves hermosa, has de orinar agua de frutas, hija.
4: Ay, caíste la boca, viejo.
3: ¿Cómo?
4: No, pelado. Es que me invitó un amigo a almorzar.
0: Ni la Michoacán no tiene esos melones.
4: No puedo decir su nombre, pero le dicen el Chusco.
3: El Chusco, Alicia.
4: Y me invitó a almorzar.
3: ¿Y a dónde te va a llevar?
4: Pues no sé. Dijo que le habían dado unas cortesías de un restaurante.
3: De Garzasada.
0: No vayas a tomar.
4: No, no voy a tomar.
0: Siempre que tomas lloras tú.
4: ¿Cómo sabe que lloro?
0: No, es que aquí en mi casa se ve toda tu casa. Siempre que tomas lloras.
3: Pero a ti te sale el alcohol, ¿no?
0: ¿Por qué, señor Kazán?
3: No sé.
0: ¿Por qué cuando se emborrachan lloran?
3: A lo mejor se acuerda de algo, de alguien.
0: Yo nada más voy a orinar a cada rato.
3: ¿Cuando bebe?
0: Sí.
3: ¿Y cómo le hace para beber?
0: Cada quien llora por donde más lo extraña.
4: Ay, viejo cochino, pero... Mire, para conseguir un trabajo, mire, en un papel blanco con tinta roja va a escribir su nombre completo. Uh-huh. Y va a escribir la frase: todo lo bueno del universo lo atraigo para mí.
0: Todo lo bueno del universo.
3: Todo lo bueno del universo.
0: Todo lo bueno del universo.
4: Lo atraigo para mí.
0: Lo traigo para mí.
4: ¿Verdad?
0: Para Miguel. Para Miguel.
2: ¡Le están diciendo que ya no marques!
4: Va a poner una hoja de laurel.
3: ¿Laurel?
4: Encima del papel y lo va a envolver con el papel. Va a ser como un sobrecito, como una cartita. Uh-huh. Y lo va a poner bajo el colchón.
0: Ok. Y ahí va a ser calor, ¿verdad? 40
3: grados vamos a tener, ¿no?
4: Ahí va a andar toda sudada.
0: Con este calor como que se antoja un raspado, Paloma.
4: ¿Ah, sí, un raspado? ¿Sí?
0: Pero ¿de qué? Pero de tus heces en mi cara.
4: Ay, mejor invíteme allá a la tropical.
3: Saludos a la...
0: Unas paletitas de la tropical.
4: Se me antojó que me den un yuki.
3: Ahí la San Jorge.

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11: 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La selección de Rusia en el Mundial del 2018 llegaba con muchas críticas, su nivel futbolístico era cuestionado, había caído al puesto más bajo en el ranking de FIFA de todos los equipos participantes y pocos creían que pasaría la fase de grupos. Sin embargo, sorprendieron a todos con sus actuaciones. En el debut golearon 5-0 a Arabia. En octavos de final protagonizaron una hazaña inolvidable, eliminaron a la poderosa España, campeona del mundo de 2010, en tanda de penales 4-3. 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
12: Hoy que es día de la acordeona.
13: Hoy día mundial de este gran instrumento, muy regio, por cierto.
14: ¿Eh? Hay muchos exponentes como el señor Tanguma, ¿verdad?
12: ¿Cómo no?
14: Aquí de Nuevo León.
12: Pues tiene ahí, ¿verdad? Su...
14: Hay un, de hecho, hay un monumento, un busto.
12: Un monumento, es Tanguma, él.
14: Doctor Cos, de aquellas polcas que bailábamos en la primaria, en la escuela, ¿verdad? ¿Sí? El Cerro de la Silla, exponente del acordeón.
13: Muy bien,
14: pero entonces... aquí tenemos otros exponentes también de la onda grupera.
12: ¿Cómo no? Ricky Muñoz, no puede faltar el hombre que me mandó el chorizo.
13: Te ignoró el hombre que
12: El hombre que me ignoró en una entrevista, señores, aquí llega para ustedes. Intocable.
14: Y finto foca, fable fe.
13: El acordeón de Ricky.
12: Y aún así te quiero.
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14: di. Es el feto, foño, fo.
12: Del rey, el rey del acordeón, Antonio Tanguma, ¿verdad?
14: Sí.
12: Está ubicado aquí en Aramberri y Juan Suazo, aquí en Suazo y Aramberri.
14: Mucha gente creía que era Piporro.
13: No.
14: No es Tanguma.
12: Es don Antonio Tanguma, mejor muy conocido bien. Como el rey del acordeón.
13: Y aquí está otro de los reyes, es Arturo Buenrostro.
12: ¿Cómo no?
13: Mi amigo, mi hermano, mi
12: de leche.
13: Sangre. Arturo, mi compadre Buenrostro.
12: ¡Sí, señor!
13: El poder.
12: ¿Qué sucede?
13: ¡Cállate!
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14: El felpo fue de Fer.
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12: Desillando. Uno más de los acordeones que no pueden faltar en esta mañana.
14: Aquí está el pingüino, ¿no? Ese... Mingo Saldívar.
13: Mingo Saldívar.
14: Se figura el pingüino de Batman, pero no es...
13: Bueno, Mingo en toda la canción no para de tocar el acordeón, en toda.
14: A ver, tócale, Mingo.
12: ¿Cuándo comes barbacoa?
13: El domingo.
12: ¿Cuándo hay que ir a misa?
13: El domingo.
14: Mingo, mingo.
13: Es lingo, lingo.
12: ¿Y esta es de Toño?
13: Uy.
14: Beto Zapata.
13: Jojo. Tu sangre, tu vecino.
12: Jojopa.
10: No me quiere, pero bueno.
13: No me quiere. Aquí está Beto Zapata. Gran acordeón. Desde niño, lo tenía su papá ahí en las puentes tocando.
12: Él es Beto Zapata.
13: Junto con el Trivi se la quedaba viendo.
16: No puede ser. Que nada quiera.
12: Más que él sí se logró.
13: Pero Beto sí se logró. Y Trivi no toca ni el cencerro.
12: Uno bonus track. Bonus track. Bonus track.
14: Aquí está la cumbia con garra. Ahí suena el acordeón de los Tigrillos.
13: ¡Súbele, Tigrillos!
17: 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Que me
14: un saludo a Martín Elizondo de los Tigrillos.
13: Bueno, padre bueno, Martín.
14: También es músico, ¿verdad? Bueno, toca el bajo sexto, ¿verdad?
17: Sí, señor.
14: Saludos también para.
13: A Lalo en la batería de los Tigrillos.
17: ¿Qué sucede?
13: Bueno, adelante.
12: Adelante, que cante, que cante.
18: Buenos días, chicos. Yo voto por Mingo Saldívar.
12: Mingo Saldívar.
19: Buenos días, voto por la del poder.
12: Órale, el poder del norte.
13: Poder.
12: Tigrillos, Tigrillos, un voto, Tigrillos, un voto.
20: Tigrillos, Tigrillos,
12: Tigrillos. Tigrillos, Tigrillos, un voto.
13: Poder uno.
21: Buenos días, por Tony de la Rosa.
12: Tony.
20: Tigrillos, Tigrillos, Tigrillos.
14: Chica, voten bien, hombre. Tú, el Mingo Saldívar, Tigrillos, Tigrillos, Poder del Norte y. ¿Quién?
12: Y Tanguma.
13: ¿Tanguma?
12: Bueno.
21: Bueno.
13: Sí.
12: ¿Por cuál?
21: Por mi compadre Ricky Muñoz.
12: Órale, bueno, gracias. Un gracias. Voto para Intocable, un voto que vale por dos.
13: Joder, a ver, uno.
22: buenos días, chiquero. Así es, así es. Y Porro es un muñeco muy grande de mafia.
23: Vámonos por Mingo, Mingo, Mingo,
14: dos para Mingo, Mingo, Mingo, Mingo, Mingo, Mingo, Mingo, Mingo.
22: Buen día, chiquero. Yo reparo acordeones. Ricardo Dinastía Guillón. Y voto por Pesado.
13: Bueno, pero no te enojes. Bueno, pero no te enojes. Bueno. Sí.
19: Por Mingo Saldívar.
14: Tres para Mingo, va ganando Mingo.
23: Toño, el padrote Barbas Afgana.
13: Pesado.
24: Dos por Intocable, por Intocable.
14: Dos Intocable.
12: Cuatro por Intocable.
13: Dos, hombre.
23: Por la de los Gritillos.
13: ¿Los qué?
14: Tigrillos.
12: Tigrillos.
24: Creo por Intocable, por Intocable.
13: Es el mismo.
23: Por la de Pesado.
13: Pesado lleva ya tres, Toño. Sí, ¿qué sucede?
14: El poder no lleva.
17: ¿Qué sucede? Bueno. ¿Qué sucede?
14: Mingo dice.
13: Lingo, lingo. Lingo, lingo.
14: Otro para Mingo Saldívar.
17: Ay, porque
14: con rueda
17: no,
14: de fuego. ¿Por
17: qué no habla?
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14: Cállate que me desesperas.
25: Cante que me desesperas.
12: A ver, otro más, échale. Atendemos llamados. Bueno. Habla, bueno.
14: Hable fuerte.
12: Bueno, bueno.
13: ¿Qué hable?
14: Háblame,
12: Lecio. ¡Contesta, idiota!
14: Háblame, Lecio.
13: Bueno.
12: ¡Ándale!
13: Por la línea telefónica, bueno.
12: No hablo nunca con
13: el uno WhatsApp. Ni el otro, qué bárbaro.
23: Bueno, sí, échale. Lingo, Lingo.
12: Échale.
14: ¿Cuál?
23: Lingo, Lingo.
14: Lingo, se queda Mingo.
13: Mingo, ¿a poco ya?
12: Mingo Saldívar se queda.
14: Hoy, en el día del acordeón, este instrumento.
13: Aquí está uno de los mejores acordeonistas tejanos de la historia.
12: Tejano, puro tejano, pero tejano, tejano, tejano, tejano.

0: calor.
1: Ya volvemos, señores, con el tema de hoy. ¿Qué se siente tener un compañero idiota? Comenzamos nosotros.
2: ¿Qué hace usted si tiene un compañero menso? Cuéntenos su historia.
1: Comenzamos nosotros. Y habla solo. Ramiro está hablando solo, güey. Está hablando solo en este momento.
0: Sí. ¿Qué quieres? Incorpórate, intégrate, hijo.

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3: ¿Cómo le hago? Pepe.

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1: En San Nicolás, durante el mes de mayo, a fin de que las mujeres nicolaitas impulsen sus metas con nuevos aprendizajes, el municipio ofrecerá diversos cursos en el Centro Comunitario Santo Domingo, algunos gratuitos y otros con costo. El alcalde Daniel Carrillo Martínez dijo que las clases de fotografía básica y avanzada, arreglos florales, joyería artesanal, cosmética natural y técnicas de spa, entre otras, las realizan a la Secretaría de la Familia y Bienestar Social y requieren registro presencial en el centro comunitario ubicado en la calle Juárez número 100 entre Allende y Diego Díaz de Berlanga en Santo Domingo. Los cursos serán de lunes a viernes con horario de 8 a 16 horas y pueden solicitar información en el número WhatsApp 811-228-9876. 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
2: Vaya noche la que se vivió en el Estadio Universitario el día de ayer. Tigres llega a otra final más de la Conca Champions. Venció 1-0 al equipo de Nashville. Ahora esperará resultados y veremos si la final será en el Uni, en Toluca o en Los Ángeles.
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1: Yo creo que el turco Mohamed no debe haberse llevado a los seleccionados.
2: ¿Tú piensas eso?
1: No pudo haberse llevado a los seleccionados.
2: Es que hay una gran polémica.
1: En ningún momento, cobarde.
2: Hay una gran polémica.
1: Te dejo porque hay jugada.
2: De que los jugadores del Toluca, creo que dos, ¿no?
3: Sí. Primer acto, el Toluca solicitó a jugadores de la selección mexicana que tienen ellos.
2: Porque hoy tiene un compromiso el Toluca.
3: Para jugar la vuelta de la semifinal de la Conca Champions.
2: Ajá, contra Los Ángeles.
3: ¿Ya? Previo a reportar a la selección mexicana que Aguirre ya había convocado. Segundo acto, a Mauri Guevara.
2: Ajá. Dueño de las Chivas.
3: Dueño de las Chivas, pues, al ver esta situación del Toluca, dice.
4: Dijo, pues presta para la orquesta, dijo, yo también quiero mis jugadores.
3: Achis.
2: Dijo, achis. No dijo yo que le. Yo
3: achis, achis, los mariachis.
2: Yo en que leo.
3: Porque tú sí, yo no. Entonces informó. Es que le mandó llamar a los cinco o seis jugadores seleccionados de Chivas. Ajá. Para que jueguen el sábado contra los Tigres, ¿verdad? Ah. Y esto por no respetar el acuerdo previamente pactado. Hoy, esto, el tercer acto. Pues Javier Aguirre y toda la comitiva de la selección mexicana y la federación se molestan. Ajá. Y mandan un comunicado de advertencia. De no presentarse, quedarán fuera del mundial. Todos los jugadores que no se presenten.
2: Ok, correcto. Los de Toluca no sé si puedan jugar. O sea, si yo me presento, ok, tengo que presentarme hoy. Llego hoy. ¿A qué hora? No sé, pero llego hoy.
4: Sí, pero no.
2: Después
4: no puedes,
2: de jugar. Pero.
4: A ver, se supone que eres seleccionado, ya se los llevó.
3: Sí. Ya te mandó llamar la selección mexicana.
4: Ya, a Javier Aguirre ya los quiere, ya te debes de concentrar ahí. Olvídate de tu equipo.
2: Sí, te llegas a lesionar hoy.
4: Entonces ya dijo Javier Aguirre que el que no vaya al entrenamiento no va al mundial.
3: Y aparte una sanción. Hay otra sanción, aparte económica. Se viene un despapalle si no obedecen. Porque esto implicaría que entonces todos los demás equipos, cuando haya fecha FIFA contra cualquier equipo de la selección mexicana, Tigres, Rayados, ¿cualquiera? Atlas, Pumas, que no vayan a jugar, que jueguen aquí, porque tengo el partido importante.
2: Pues es una injusticia para las Chivas, sería una injusticia.
4: Sí, son injusticias laborales.
2: En todos lados pasa, ¿verdad?
4: Entonces pasa
2: en la selección, pasa en la vida cotidiana de cualquier ser humano normal que no juega fútbol, ¿verdad?
4: Hay empresas que son injustas. Por ejemplo, conozco una empresa donde no tienen un horario.
3: Rollo en el baño.
4: No, donde no hay un horario de entrada, ¿verdad? O sea, tú entras a la. Bueno, si hay un horario, entras a las 7, sales a las 4.
2: Ok. Sí.
4: 4:30, 5, ¿verdad? Pero si tú te quedas hasta las 5:30 o 6, por exceso de chamba, no te dice nada.
2: Pero si llegas.
4: No te van a pagar horas extras. Pero si llegas a las 7:30, 7:20, 7:15, 7:25, ahí sí te regañan.
3: Y muchas veces hasta te rebajan el día.
4: Sí, ¿por qué llegaste tarde? ¿Sí? Pues llegué tarde, se me hizo tarde, la verdad.
2: Se me hizo
4: tarde. Pero
2: fácil.
4: Ayer también me fui tarde y no me felicitaste.
2: Eso se puede contar como una injusticia.
4: ¿Sí?
2: Aquí nosotros, aquí en Radio Centro no tenemos ese problema, gracias.
4: ¿Qué problema tenemos aquí?
2: A que siempre llegamos temprano. No, o sea, yo creo que los que entramos a las 6:00 a.m. hay una tolerancia leve, ¿no?
4: Sí.
2: No lo hay, Toño.
4: 40 minutos.
2: Toño llega aquí a las 5:30 y entra a las 6.
3: No, aquí sí hay.
2: Llegas a las 5, Toño.
3: Tolerancia de 1:30.
2: Ya mejor no vengas, ¿verdad? Oye, así estaba el trivi, venía 2 horas y llegaba 1:30 tarde. No.
4: Vamos a hablar de las injusticias laborales.
2: ¿Qué injusticia? Si quieren, no digan de dónde trabajan, nada más díganos la injusticia.
3: Vamos a Paulino López, que cumple años allá en Portal de Juárez.
4: A la madre, pues.
3: Paulino López.
5: Por Ramón Ayala.
4: Ok.
2: Díganos cuál injusticia sabe.
4: Saludos al oso y a toda la raza de Tacos el Michael ahí en el Guadalupe, Eloy Cavazos y
2: Ese Franca. Oso es así.

dinos qué injusticias. Igual y no manches con tu empresa, ¿verdad? No digas el nombre de tu empresa, nada más dinos 811-6908-933. 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
2: Pues sí, güey, pero mientras a ustedes ya se les está juntando el ganado, a mí ya se me está juntando la papada con el cuello.
3: Pues hay que bajarle las harinas.
4: Hoy nos aventamos como
2: un chorro de tacos de harina ahorita en la
3: frente. Tortas y retortas.
2: Tortas y retortas. ¿Qué dice el público? Buenos días.
5: La laboral es para los que no tenemos transporte y tenemos que agarrar el camión. Ajá. Entramos a las 8 y te paras a las 4 de la mañana y como quiera llegas tarde.
4: Sí, hombre.
2: Sí, güey. Es que hubieras estudiado, compadre.
4: No, o sea, pues es lo que hay.
6: Buenos días, Chiquero. ¿Cómo Hola. Están, Polla Kazán?
2: ¿Qué ha habido, hermano?
6: Hoy es una injusticia que me dice un trabajador. Entramos a las 9 y todos los días me llega a las 11:30. Le pago los viernes. El viernes le rebajo las horas que me llega tarde.
2: Ajá.
6: Y todavía se enoja. Es injusto. ¿Cómo ven? ¿Será injusticia? ¿Estaré mal yo? ¿Estará mal él?
2: No,
6: ya ni sé. Bonito día, gracias.
2: Pues depende cómo te trabaje, güey. También dices tú. No, pues el vato.
4: Sí, porque es bien indispensable.
2: Sí, ahí sí, sí.
4: Lo necesito.
2: A ver, toma.
7: Una injusticia muy común laboral es cuando te contratan sobre un puesto.

0: y te ponen a hacer otra cosa. Hay que leer bien los contratos, racita, porque te contratan como locutor y andas ahí pegando calcas. Ah, sí. Pero bueno.
1: Sí, saludos, sí. Es normal eso.
2: Sí, sí ha pasado. Ay, ¿sí no, otra? No le aclaran a este. Sí, un cuate, supe de un cuate que él pues fue a pedir trabajo de su capacidad, de su conocimiento de soldadura. Ajá. De soldadura. Y pues en vez de ponerlo a soldar o a hacer lo que él sabe, ajá, lo pusieron a bajar bultos de cemento y hacer otras cosas que él no quería y no le correspondían. ¿Verdad? Pero, o sea, no venía especificado ahí en el contrato.
3: Sí, o que te quieren poner a barrer o a pintar. Oye, mamá, ayúdame a echar. Ok, si te piden, en buena onda, que te echar la mano, sí lo haces, ¿no? Tú eres muy bueno, por ejemplo, muy noble. Sí. Ahora que no estuvo viniendo, sí, Conchis.
2: Que no vino Conchis. Yo agarraba la escoba y trapeo porque sí, aquí son muy cochinos.
3: Mira, por ejemplo, la polla.
2: Buenos días. La cabina siempre huele a cola.
3: Te la hago bola, tío. No, por ejemplo, la polla es muy acomedido. Cada que va al baño y lo ve sucio, la polla sí los limpia.
2: Sí, agarra el cepillito y le lava ahí.
1: Si hubiera cepillo, sí le tallo, güey. Pero sí, yo siempre saco los papeles del baño.
2: Pero ya le dijimos a Toño que ya agua, no coma chicharrón.
1: Y le echo. Pues es que le explota la cola.
3: Sí, es que esto. Oye, Toño.
1: Bien feo, le explota.
3: Cuando estás haciendo. Te estás aventando un Doberman, estornudas o qué. Sí, por el
1: niez.
3: Por ahí no se estornuda,
4: Buenos
3: Toño.
4: Días, chiquero.
1: Yo soy muy limpio, güey.
4: Una injusticia que yo tuve en un trabajo, en una oficina. Ajá. Entrábamos a las 8 y salíamos a las 6.
1: Paréntesis, señor.
3: ¿Qué pasó?
1: Nos está hablando Checo.
5: No sean quejosos.
4: Pasa lo que están comentando, o sea, te quedabas a veces 6:30, 7 por exceso de trabajo. Mi sí. Hora de comida, yo no tomaba la hora completa de comida para poder adelantar algo. Uh-huh. Y un día llegué a las 8:30 y mi jefe me dice, ¿por qué llego tan tarde? Le digo, oiga, es que ayer me fui a casi una hora tarde. Me dice, pero es que aquí tenemos hora de entrada, más no tenemos hora de salida. Dije, ok, perfecto. De ahí yo empecé a llegar a las 8 de la mañana, salía a las 6 de la tarde y me tomaba mi hora completa de comida.
3: Claro.
4: Acabara o no acabara el trabajo, yo ya tomaba eso.
3: ¿Sí?
4: Y después implementó el que teníamos 10 minutos de tolerancia para entrar. Uh-huh. Y así varias cositas que
3: se fue cambiando.
4: Pues la neta fueron acabando con el buen ambiente laboral.
3: ¿Qué tal? No, yo creo que los que entramos a las 6 de la mañana.
1: Dice por aquí, ir a apoyar. Yo aprendí que la empresa no es tu familia, tu jefe no es tu amigo y tus compañeros del trabajo, todos, no todos son tus amigos.
3: Yo sí soy tu amigo, apoya.
6: Atentamente, Pablo.
1: Y todos juntos irán, váyanse.
3: Y todos amigos.
1: Mira, tú. El huracán. El licenciado Rush.
3: Perico.
1: Así dijo el Pericles.
3: No, yo creo que los que entramos, no sé, salvo lo que diga Sergio, los que entramos a las 6 de la mañana, sí tenemos esa pequeña, ligera.
1: Dijo, en exclusiva, Casa Contreras afirma que llega tarde todos los días.
3: No.
1: Chequen, por favor, las entradas, Sergio Del.
3: No, yo siempre digo bien temprano. No, sí. Pero puede que haya una tolerancia, ¿verdad?
1: ¿Quién dijo?
2: ¿De cuánto quiere su tolerancia el señor?
3: Más o menos, para no tener el pendiente.
1: ¡Tienes 4 horas!
3: ¡Por eso!

0: Fíjese, fíjese.
1: Son las 9 de la mañana, 24 minutos. No, precaución digas. Al volante. Aquí está. Los invasores de Nuevo León.
2: Pues que, oye, le que pasen, andan, ¿dónde están?
3: Que andan allá en las Europas.
2: Sí, andan en Alemania.
3: Van a ver al Manchester allá, el Javier, Benavides, imagínate Benavides ahí, güey. Sí,

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8: Una de las selecciones que menos ha participado en mundiales es Honduras. Solamente 3. España 82 fue su debut. Ahí sorprendió porque empató con España 1-1 y también con Irlanda del Norte. Después, Sudáfrica 2010 volvió después de 28 años. Empató a 0 contra Suiza y quedó fuera en la fase de grupos. Y la última, Brasil 2014. Ahí quedó eliminada en la fase de grupos y perdió sus 3 encuentros.
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9: Es injusto, patrón.
10: Saludos allá a la raza del Loner Motors en Gonzalito.
11: Muy bien, les mandamos un saludo bien bárbaro y especial. Son las 9:30 ya, 9:30.
10: ¿Qué dice el público?
12: Hablando de justicia, es un empleado de una empresa, dice, una madre no es la que engendra.
10: Ajá.
12: Una madre es lo que nos va a tocar de utilidades.
11: ¡Qué injusticia!
10: Nos irá a caer algo.
11: Viene a mi memoria.
12: Mira, a ver, ¿qué opina la raza? ¿Qué opina la raza de este caso? Dice,
10: dice Checo en la playa, no les va a tocar nada. No.
12: Oye,
11: casi con una bebida así, naranja así, bruta, fresca.
10: Disfrutando el
11: ¿cómo serán mis muchachos?
10: Disfrutando el PTU.
11: Gracias,
12: como debe ser.
11: Gracias,
12: no, bien merecidas, mi Checo. Oye, un
10: fíjese, Sergio, el director.
12: ¿Qué opinan de esta injusticia? Dice un jefe de personal, dice, era fin de semana. Era sábado. Un par de trabajadores.
10: Sírveme otro PTU.
11: Cállate.
12: Un par de trabajadores se pusieron a tomar.
10: Ajá.
12: Pero bueno, ya estaban fuera de su turno.
10: Ajá.
12: Y es una empresa, como una fábrica, que les da chance ya en fin de semana en un área de la cocina. Yo creo que se echen sus chavecitas y ya se ven. Ya no había empleados, pero llegó una carga de material que tenían que, pues, tenían que hacer un jale, un trabajo.
11: Claro.
12: El jefe de personal que aún se encontraba en la oficina, pues no disponía de nadie más que de esos dos empleados que estaban tomando. Y les pidió el favor y entonces se pusieron a chambear tomados, alcoholizados, se pusieron a chambear y sacaron el trabajo perfectamente.
11: ¿Ya ves, Sergio?
12: Se quedaron más de, pues casi, más de medio turno, según nos cuenta ahí un compañero, más de medio turno los trabajadores en estado etílico, pero otro los reportó. El jefe no quiso despedir al jefe de personal, a su jefe.
10: Pero ahí sí.
12: Porque dice, pues no, tú les diste la orden, pero hay un reglamento, ¿verdad? Que es, pues no puedes trabajar en ese estado, ¿verdad? Pero sacaron la chamba. Él dice, si no saco la chamba, podría haber también otro problema, ¿verdad? Con pues con los clientes o.
10: ¿Y luego qué?
12: Pues no, nada más corrieron al que pidió. No, los borrachos no los corrieron.
11: Ah, los borrachos.
10: Ay, bendito Dios.
11: Qué bueno que no están corriendo borrachos.
12: Debieron haber corrido al peine, ¿verdad? Al chismoso.
11: Sí, la pitarra. Sí. Asquerosa.
12: El chismoso le dijeron, ¿sabes qué, Rayo?
11: Por pitarra. Pancho, era otro.
13: Buenos días, chiquero. Sí, es muy cierto ahorita lo que dijo la muchacha que acaba de hablar ahorita. Hace muchos trabajos, así es. Yo trabajé en una empresa, una empacadora de pollo, y andaba en chofer. Y por lo regular siempre decía que no tenía hora de salida, más pura entrada. Entraba a las 8 y no tenía hora de salida. Podía salir a las 5, 6 de la tarde, 7, 8 de la noche.
10: Ajá.
13: Pero si le llegabas tarde, si se enojaba, ¿verdad? El chavo, el dueño. Entonces llegaban los trailers para descargarlos en la tarde y quería descargarlos después de que entregáramos todo.
10: Ajá.
13: Ya quería descargarlos para que nos quedáramos a trabajar y no nos pagaba más. Entonces, pues yo empecé a llegar tarde, yo empecé a llegar a las 9 porque me iba tarde y todo. Y empezó a dar un bono supuestamente de 100 pesos, 150, 200 pesos.
10: Ajá.
13: Y yo seguí igual. Me iba a las 5, llegaba tarde. Y entonces ya me arrimó recursos y me dijo, ¿sabes qué? No estoy haciendo las cosas bien y que no sé qué, guaraguara. Bueno, ahorita muy larga, pues me corrió porque iba a decir que decía que yo estaba grillando a todos. Porque yo iba a poner en contra de él a todos. Y que pues si ellos no dicen nada, yo estoy peleando lo mío y pues me liquidó.
11: Adiós, Nicanor.
12: Ándale, bueno,
10: pues chismoso.
12: En este caso, los dueños de la empresa dijeron, es que no te quiero correr. Pero el chismoso, me voy a echar una bronca con el sindicato. Si,
11: claro.
12: si no te corro por haber permitido.
10: Nada, que una buena patada lo resuelva.
12: Sí, sí, pero pues,
10: nada, que un empujoncito con tu carro lo resuelva.
11: Se me fue.
10: No lo vi.
14: Pero, pues, buenos días, chiquero.
12: Son gajes del.
10: No ponte el tiro, Rayo,
14: Cuando llevamos más de 15 años trabajando en una empresa. Y después de los 6 años estás cubriendo interinato de un puesto que te lo van a dar. Tienes experiencia y todo y haces bien el trabajo. Ya está que te van a dar ese puesto para que ganes más. Y resulta que meten a otra persona a que tú le enseñes.
11: Ah, sí.
14: Y ya una vez que él ya sabe lo que tiene que hacer, te dicen que el puesto va a ser para él. Porque tú no tienes el papel donde te acredita que eres ingeniero, aunque tengas la experiencia del mundo, pero el papel te respalda.
10: ¿Y güey?
11: Sí, ahí.
14: Qué mala onda.
12: Ha pasado.
10: Yo conocí a una persona.
12: Ahí está la película de, pues es comedia y drama y acción, Help. Ya, de que sí. Que la chava, una empleada, esperaba que le dieran su puesto ya, y se lo dan a otro.
10: Sí, güey.
11: Help se llama.
12: Cuando ella se lo merecía.
10: Ese no es lo que se echa en el pelo uno.
11: Ese es Help.
10: Ah.
11: Bueno, échame dos utilidades en su
10: concha. 9:36.

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1: Payasito.
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1: Platanito.
2: Platanito, güey.
3: Sí, platanito.
1: No, güey, a ver, échale.
4: ¿Qué onda? Buenos días.
3: ¿Qué onda?
4: Una injusticia laboral es la que me hicieron en la ruta 323.
3: Más de reverso, güey.
4: 15 años y nunca nos pagaron los días festivos.
2: Un parking, hijo.
4: Si no trabajaba, no me lo pagaban. Y si llegaba a ir a trabajar, nunca lo pagaban doble.
3: A ver. Los festivos.
1: Dice por aquí el Ulises Alvarado, ¿verdad? Dice,
2: ¿nuestro chaparrito?
1: Sí. Dice que Clamatos divorciados, Lalo, tiene una gran rifa del Día de las Madres, compadre.
3: Tercero.
1: Divorciados, Lalo, vamos con todo.
3: Primer lugar
1: ganará un mini split, el segundo una lavadora, el tercero una parrilla, ¿verdad? 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
2: Y tan ricos esos clamatos, compadre, deliciosos, no necesitan nada.
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2: De Banda 93.3.
1: Clamatos Divorciados, Lalo.
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1: Los alcaldes de Monterrey y Guadalupe dieron a conocer que ya está definido el corredor FIFA para el Mundial de Fútbol de junio próximo, el cual tendrá un bien definido plan de seguridad. Adrián de la Garza y Héctor García informaron que se está evaluando la tolerancia de permitir que las personas puedan ingerir bebidas alcohólicas en las Fan Zone. Lo anterior, al concluir la reunión del Comité Coordinador de Nuevo León FIFA, celebrado en el Casino Monterrey, en presencia de directivos de la FIFA, funcionarios del Estado y alcaldes metropolitanos. Sobre el consumo de alcohol, Adrián dijo que se analiza si se permitirá a los asistentes transitar con bebidas en espacios públicos delimitados. 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
2: Uno de los jugadores de Tigres que tuvo una gran noche el día de ayer fue Diego "El Chicha" Sánchez. Entró en el segundo tiempo por Marcelo Flores como un revulsivo y vaya que puso en predicamento al lado izquierdo del equipo estadounidense. En fin, Tigres gana 1-0 y está en una final más.
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4: Si caminas en círculos, la meta siempre estará a la misma distancia.
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0: presentamos. Ya está fallando ese otra vez, ¿no?
1: A Poncho la Calaca.
0: ¡Súbale, Antonello Sánchez! ¿Tú me escuchas bien? No me escuchas bien, ¿verdad? Ese. Ahí estamos ya, ahí estamos, ¿no? ¡Súbale, Antonello Sánchez!

Hoy nomás, Toñito. Muy buenos días, bienvenidos sean todos y cada uno de ustedes en esta mañanita hermosa, mañanita preciosa, cuando son las 10 de la mañana en punto. En este miércoles, ya ombligo de semana, miércoles 6 de mayo. Agárrense porque también va a ser un calor impresionante. Oye, estaba escuchando ayer varios meteorólogos, Toñito, que dicen que hoy y mañana va a estar frío, pero que viene un descenso de temperatura, una lluvia que va a llover bien fuerte. Y aparte, que no hay que exponernos a los rayos del sol en estos días, que es muy malo, ¿eh? Dijeron. Entonces, que estaba viendo ayer un reportaje, ¿no? Sí, era un reportaje, ¿va? Que decían que no hay que exponernos miércoles ni jueves a los rayos solares. Porque va a estar fuerte. Y aparte que va a traer una contaminación y que no sé qué rollo. La recomendación es de que si no tiene que salir, no salga, hijo de María Morales, ¿verdad? Pero pues ni modo, tenemos que trabajar, güey, hay que salir, ni modo. A como nos toque, va. A como...

Moyo. 93.3, caldito de res, India como yo. Saludos a mi compadre Chelis, hombre de mucho valor, que hoy se patrocinó.

0: cumbia. Bueno, y saludos para Puebla, Tlaxcala, Ciudad de México, cumbia, San Luis Potosí.
1: Qué rica amaneció el agua el día de hoy, Toño, ¿eh?
2: Qué raro.
1: Qué rica.

0: 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Que ni fue una vida joya. Ahí ni fue un tal periódico. Que ayer ganaron sus Tigres. Oye, pues ya los Tigres pasaron a la final de la Conca Champions, ¿eh? Le ganaron 1-0 a Nashville, 2-0 global. Y ya con eso los Tigres. Los Tigres de la U de Nuevo León están en la gran final, de la Conca Champions. Ándale, güey, ¿por qué me dices el de Monterrey, menso?
1: La costumbre.
0: Costumbre, menso, ¡Súbele! Para todos los Tigres de la U de Nuevo León, ¿quién va a ganar hoy? Decía don Robert, que Dios lo tenga en su santa gloria, don Roberto Hernández Jr. le decía a esta copita la concachafa, ¿eh? Eso decía don Robert, que era tigre de corazón, ¿eh? Eso decía don Robert. ¡No! ¡Esa copita de la concachafa!
2: Eso decía don Roberto Hernández Jr., ¿eh?
0: Yo me lo estoy diciendo, que era la concachafa.
2: Yo no lo estoy diciendo, se lo decía don Roberto Hernández Jr., ¿eh? Que Dios lo tenga en su santa gloria.
0: Él decía, ¿va? Él.
2: Incluso cuando una vez entrevistó a Jonathan Orozco en Fútbol al Día, decía, no, pues es que él decía, bueno, pues para usted no sirve, pero para nosotros sí, ¿va?
0: Y don Robert decía, no, es que esa es la con... Esa copita es la concachafa.
2: Fíjate. Eso le decía don Roberto Hernández Jr., el máximo tigre.
0: Y él lo decía, yo no.
2: ¡Saludos a mi compadre Juan Carlos Galindo! Ahí está escuchándonos a todo volumen ahí en Infonavila Joya, en Santa Cruz. 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
0: Ni fui, güey, ni martes ni miércoles, hombre. Por levantarme tarde, güey. Ahí, no, por levantarme tarde, va.
2: Pero mira, mendigo Toño, siempre andas con hambre, güey. ¿Por qué no vas y le compras?
0: Estás trabajando, pues él te los manda y aquí los pagas.
1: Ah, canico.
0: Sí, él te los manda y aquí los pagas, pues te lo puedes mandar en un taxi.
1: Ah, bueno.
0: En un Uber, güey.
1: Ah, bueno.
0: Pero no lo compres porque eres bien codo. No lo compres porque eres bien codo. Tengo 18 años conociéndote, casi 19 años ya este próximo mes que viene. Y eres el hombre más codo del mundo.
1: Ahorrativo.
0: Ah, te decían aquellas mujeres el sultán, güey.
1: ¿Por qué?
0: Porque eras bien bate. Aquí se decían aquel. Malvada.
2: ¿Te acuerdas? Así te decía que ella está la trompa. Le decían, ¿qué dice Toño el sultán?
0: ¿Por qué el sultán? Porque si embate. ¿Qué es eso?
1: Ellas me dejan, compadre.
0: Sí, tú nunca los obligaste, ¿no?
1: Jamás.
0: Viejas mensas, ¿no? Una vez que dijeron, vinieron, oye, ¿no vino el sultán? ¿Quién es el sultán? Sí, el sultán. ¿Quién es el sultán, hija? Toño, porque si embate, es el perro sultán, ¿no? Malvada, ¿no, Toño?
2: ¡Es show, Toñito! ¡Muy buenos días! ¡Ánimo! ¡Hay que andar con toda la pila! Dice la mujer del zapatero que no tiene más remedio, se tiene que divorciar. ¡Súbale, carnal! A ver, mi compadre Juan Carlos Galindo me está mandando unos mensajitos. Déjame checarlo, quizá mi compadre Juan Carlos Galindo. ¡Híjole, quién anda por ahí! A ver, mi compadre Juan Carlos Galindo de Tacos Don Chuy, a ver. Fíjate, Toño, lo que dice, ahí está el repartidor. Fíjate lo que dice mi compadre Juan Carlos Galindo, escucha.
0: A ver, pícale, Toño, estás bien sonso, güey.
3: Si mi compadre Repa Raúl, ¿qué te los lleva? Que no hay falla, ¿qué los lleva ahorita?
0: Fíjate, él te los trae acá el Repa Raúl. No. Es show, compadre.
1: Mañana.
0: No, hoy no,
1: compadre, ya almorcé. Mañana.
0: Hijo de tu perra.
2: No. Es show, compadre, súbele. Mi compadre Juan Carlos Galindo. Y el repartidor ahí para el Rul. ¡Es mi Rul! ¡Súbale, carnal! ¡Reviente la bocina a todos! 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
0: rica amaneció el agua el día de hoy, Toño.
1: Qué raro.
0: Anoche estuve viendo el partido de los Tigres contra Nashville. Y luego me aventé una carnita asada, ¿cómo es?
2: Me aventé unos, una cabrería, güey. ¿Para qué te voy a platicar, Toño, si nunca la vas a comprar?
0: Así es, unos payasos, ¿verdad? No, hombre, un flechazo, Toño, para espantar los zancudos, ¿verdad? Adiós al chingungunya y a los zancudos, ¿verdad? Un flechazo,
2: que se vayan todos. Vamos a arrancar, muy buenos días, ánimo. Son los 10:09, 40 y tenemos una temperatura de 30 y ¿de cuántos, Toño? De 32 grados ya, güey. Ay, nanita, dijo Germán Pluma. Pero esto es neta, ya dejemos de fuera de broma. Escuché un reportaje, si usted quiere, cheque en Google o ahí en YouTube. ¿Cómo va a estar el pronóstico para hoy y para mañana? Aguas, porque sí va a estar fuerte. Y luego viene un descenso, va a haber lluvia, va a haber frío y... Bueno, Monterrey, ¿cómo te llamo? Monterrey Extremo, Monterrey de mis amores. ¡Saludos al oso mañoso! 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Vamos a arrancar. Muy buenos días el día de hoy. Felicidades a toda la gente que el día de hoy esté cumpliendo años o bien estén festejando algo en especial. Bienvenidos al show del Zappy Boy, Zappy Boy, Zappy Boy, Zappy Boy, Zappy Boy. Y Calixto Fuentes. ¡Cumbia! Vamos a arrancar, Toño.
4: ¡Mucho puñetas!
0: ¡Ey! ¡Toño!
4: ¡Mucho puñetas!
0: ¡Ya, párale, güey! Dime, Toño.
1: ¡Cállate, baboso!
0: Eres un malvado, Toño, eres un malvado, güey. Vamos a continuar. Y por supuesto, todo el mundo escuchando la banda 93.3, la estación más escuchada. Los número uno, banda 93.3, desde Monterrey, Nuevo León, para todo el mundo. ¡Oh, qué bárbaro, güey! Hoy nomás. Vamos a arrancar. 93.3, la

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1: Espérate, ¿qué traes?
0: Ya, Toño. ¿Cómo, Toño?
1: Espérate, ¿qué traes?
0: Pues, ¿qué traigo, güey? Pues todas las ganas y toda la energía. Vamos a arrancar, muy buenos días, ánimo, ánimo. Saludos al taller de Leo Junior, taller Leo Junior. ¡Súbele, Michuí! Oye, el cuate también de la Rocó del Rayo ya llegó de Colombia, mi cuate. Dice, ya estamos activados, ya andamos activos. Saludos, saludos al tremendo cuate de la Rocó del Rayo.
2: Los 100 años de Macondo suenan.
0: Suenan en el aire.
3: Saludos al cuate de la Rocó del Rayo que anda activo, ya anda activado. Dice, ya estoy puesto, loco, ya andamos jalando después de unas merecidas vacaciones. Es todo, mi cuate. ¡Revienta la bocina, cuate! ¡Todos los taqueros reventando la bocina!
0: Son cuatro latres de sede Aureliano.
3: Vamos a arrancar, mi Tañita, Taño el Padrote. Está en el consolo digital. ¡Qué huele! Saludos a mi compadre Chuyín, hombre, del taller Leo Junior. ¡Taller Leo Junior! Que siempre están escuchando. Dice mi compadre que va llegando allá de la Unión Americana. Dice que andaba allá con los primos en Chicago, Illinois. Dice, voy llegando, ya estoy aquí en Monterrey. Saludos para la prima Judy. Ahí para Judy, que siempre te escucha. Ella trabaja en una secundaria, ahí en el departamento de intendencia. Dice, siempre haciendo su despapalle con todas las muchachas que ponen el desorden ahí en la escuela, ahí en Chicago, escuchándonos ahorita todos. Ahí en Chicago, Illinois. Chicago, Illinois. Saludos para Judy, que está bien. ¡Chiquita mamá! Hoy nomás. ¡Saludos, Judy! Allá en Chicago, Illinois. Que próximamente viene a Monterrey. Y que está bien, pero bien chiquita mamá. Y para todos en la secundaria, que están haciendo su desorden en el departamento de intendencia, escuchando a todo volumen, el show del Semi Boy, Luis Covarrubias, en Chicago, Illinois. ¡Súbale, Judy, súbale! Aquí me escribió mi compadre así, Judy, ¿verdad? O Ludy, Judy. Bueno, pues saludos para ella.

0: Échame líneas de contacto, 30 línea número 2. Buenos días.
1: Buenos días, mi Sepi Boy.
0: ¿Quién habla?
1: El Cristian de aquí, Escobedo, mi Sepi.
0: El Cristian de Escobedo, bello, Escobedo hermoso, Escobedo, la capital de la transformación.
1: Así es, ese mero.
0: De todo Nuevo León. ¿Qué onda, qué anda haciendo, mijo?
1: No, pues andamos en friega, ya jalando, sacar para la papa y escuchando el Sepi.
0: No hay de otra, compadre, hay que levantarnos, agradecerle a papá Dios por un día más de vida y sobre todo a echarle ganas y bendecirnos todos los unos a los otros, ¿eh?
1: Así es, claro que sí, Sepi.
0: Portarnos bien, hombre, ¿va?
1: Sí, pues todo sano, hombre, sí. Nomás una cervecita.
0: No, exactamente, respetémonos todos los unos a los otros. Mándanos saludos, hermanito.
1: Un saludo para mi compadre Carrillo, acá en La Risca, que tiene su bodega, Grúas Jan Crane, y para mi compadre Marcelo, que tiene el taller de mecánica ahí en Santa Rosa, Sepi.
0: ¡Órale, carnalito! ¡Saluditos! ¡Órale, carnal! ¡Reviente la bocina! ¡Buenos días!
2: ¡Buenos días, Sepi!
0: ¡Buenos días! ¿Quién, ¿Quién anda por ahí? ¿Quién anda por ahí?
2: ¡Negro del lechado!
0: ¡Ay, güey! ¿Qué anoche te pompearon o qué? ¡Te escuchas muy desganado, güey!
2: ¡Hombre! ¿Eh? No, nomás fueron unos tecatillos leves.
0: ¿Unos tecatillos? ¿Y si te dieron o no te dieron?
2: No, no hubo nada ayer.
0: ¿Y luego qué? ¿Qué? ¿Se durmió la flaca o qué?
2: Sí, no, ahí andamos cotorreando, ahí en la plaza.
0: ¿En dónde?
2: En la plaza.
0: ¿En cuál plaza?
2: Ahí, en una plaza que es por el cantón.
0: Ajá, ¿y qué? ¿Es la plaza de los gays o qué?
2: No, ahí van a jugar los vatos.
0: Ah, ok.
2: Ahí andamos viboreando nada más.
0: Nada más andaban de viborones. Güey, pero toda la comunidad ahí de alrededor, ¿sabe que ustedes son acá?
2: Sí, saben.
0: ¿Saben todos?
2: Sí, también los gallos.
0: Oye, los gallos, oye, claro. Oye. Entonces toda la comunidad ahí alrededor de su colonia sabe que a ti y al flaco, aunque traiga sus tatajas en el pescuezo, saben que les gusta.
2: Bien machín.
0: Saben que les gusta el tronco.
2: Sí.
0: Bien machimba.
2: Bien machín, ya sabes.
0: Oye. Te dejó todos los gallos adentro, güey, va.
2: Nomás dos, tres, están bien escarchados.
0: ¿Nada más dos, tres saben o también toda la comunidad sabe?
2: Nada más toda la banda.
0: ¿Todos saben que les gusta la qué? Dígale, o...
2: La mazacuata.
0: Bueno, pues, es que te juro, es un gallo, güey, ¿va?
2: Ey, ¿qué le va?

0: vas a decir a tu viejo Toño el Padrote?
1: ¿Qué onda, mi Cepi?
0: ¿Qué le vas a decir a tu viejo Toño el Padrote?
1: Ah, el Toño, hazme tuyo.
0: ¿Y ahora el Toño?
2: Pues que no cuelga.
0: Oh, y el Toño lo... Porque la frase para Toño el Padrote es...
1: Tarde o temprano vas a caer,
0: Toñito. ¡A la gran!
1: Y yo voy a andar de rodillas.
0: ¡A la gran! ¿Quién es? ¡El Flaco!
1: Sí, pa, soy el Flaco.
0: Oye, Flaco, entonces, ¿qué le diste a este güey que anda todo gargajiento, güey?
1: Que quería hacer gárgaras.
0: ¿Eh?
1: Quería hacer gárgaras.
0: No te entiendo.
1: Quería hacer gárgaras.
0: ¿Quería hacer gárgaras con lo que salga de qué?
1: Con lo que me salga a mí.
0: Digo, el grupo marrano en la canción, digo, haga gárgaras con lo que salga de mi camote.
1: Donde compró
0: espiñitas. ¿Eh? Bueno, no se entiende nada, güey. Andan bien crudos, perro, ¿da?
1: Sí,
0: bueno, se recupérense, güeyes. Adiós, bye, vámonos. Toño. Toño, te traen ganas esos güeyes. Ese güey, la pacorra. ¿Quién más? ¿Quién más? ¿Cuántos son, Toño? Es un pegue, güey. Si dicen que si Toño fuera el guateque, no, hombre, fuera el ídolo, ¿iba, Toño?
2: Ay, Dios.
0: ¿Qué, Toño?
2: Ay, Dios, bueno.
0: Ay, Diosito santo. Saludos, nada, me saludos, el show. Vamos a continuar, mi compadre Toño. Échame líneas de contacto, mija, mija. Buenos días.
3: Muy buenos días, mi Cepi.
0: Muy buenos días, hermanito. ¿Quién habla, hermano?
3: Ya se la sabe, mi Cepi, el bebé acá de la 13 de mayo.
0: ¿El bebé de la 13 de mayo? ¿Qué anda haciendo el bebé?
3: Nada, Cepi, que andamos jalando.
0: ¿Escueso? ¿Qué onda, bebé? ¿Tú? ¿Qué onda, bebé?
3: Oiga, póngame una canción, ¿no?
0: ¿Cuál quiere el bebé?
3: La de un collar de versos de los Betos.
0: ¿Un collar de versos de los Betos? Para complacerle al bebé. ¿Y quién más está contigo ahí, bebé?
3: Aquí para mi compadre va el Texas acá, que anda vendiendo las flores, anda tirando hueva nomás.
0: ¿Haciendo ese guaje?
3: Sí.
0: ¿Qué pasó?
3: Soy el Miguel, mi Cepi, con el toro.
0: Hinches cochinos también estos que andaban ayer de mañosos.
3: Ah, afirmativo.
0: Ahí están los deslechados, güey.
3: Ah, échalos para acá.
0: A la gran, órale, pues ahí son vecinos de ustedes, güey.
3: Ahí es por el Peñón.
0: Ahí por el Peñón y para arriba de la escuela, dicen que los esperan.
3: ¡Oh! Ay, ahorita lo vemos ahí.
0: ¡Sucios! ¿Cómo tú y yo?
4: ¡Sucios, cochinos!
0: ¡Sucios, cochinos, marranos, cuinos! ¡Saludos! ¡Ya está, muchachos! ¡Cuídense! Por supuesto, todo el mundo escuchando la banda 93.3 con el Cepi Voz. Saludos a toda la gente hermosa ahí de Chicago, Illinois. Ahí para Judy, que nos escucha en Chicago, Illinois, Toñito, en la secundaria, haciendo su despapalle ahí con toda la raza del Departamento de Intendencia, escuchando la 93.3. ¡Saludos, Judy! ¡Súbele, mami! ¡Chiquita mamá! Se le fue la comunicación. Bueno, bueno.
5: Muy buenos días, mi padrinazo Cepi Boy.
0: Buenos días, ¿quién habla, hermano?
5: Ya se la sabes, el Jadote, el Pérez Valleloco de Escobedo.
0: ¡De volada, mi Pérez! ¡De volada, mi Pérez!
5: Mire, y un saludo para mi carnal, el Lalo Valleloco, va para la Dan, el Jairo y el Kevin de los Killers de la Croc. Y para toda la bandita, la de aquí de los Guerreros de Reforma.
0: ¡Órale! ¡Ya está! ¡Súbale, carnal! Dice por aquí el licenciado Juan Garza, el abogado del diablo. Así se le conoce el licenciado Juan Garza en el centro de Guadalupe como el abogado del diablo. ¡Salud para Lupe Lupillo! Que anda ganando machina aquí en Guadalupe. Saludos a mi compadre, el licenciado Juan Garza, el abogado del diablo. Ay, ñañita, Batoño. Te manda saludos al abogado del diablo.
2: Viejón, un abrazo, mi abogado del diablo.
0: Viejón. Súbelo, Toñito, échame la número 3, línea número 3, líneas de contacto, mijo. Buenos días.
6: Buenos días.
0: ¿Quién habla?
6: Quintero, el que lió.
0: Échale, carnal, saludos.
6: Saludos para don Juan y el que lió.
0: Ajá.
6: Morones.
0: ¡Ay, por Morones! ¡Órale, carne! ¡Saluditos! ¡Buenos días!
7: ¡Cepi!
0: ¿Qué pasó, hermano? ¿Quién habla?
7: ¡Todos los de Agua de Naje!
0: ¡Qué central! ¡Qué central!
7: ¡San Miguel!
0: ¡Central, San Miguel!
7: ¡Saluditos a Rafa, al Edwin y para mí, al Chivito!
0: ¡Érale! ¡Saludos a la central
7: pura
0: San
7: negrisa.
0: Miguel! ¡Órale, pura negrisa, carne! ¡Saludos a toda la red que está escuchándonos! ¡Ahí en la central San Miguel de Agua y Drenaje! ¡Saludos a todas las centrales de Agua y Drenaje! ¡Ahí de parte también de mi primo, el tremendo Samuel Coba! ¡Buenos días!
8: ¡Buenos días!
0: ¿Quién habla, carnal?
8: Pues ya sabes que este papi es el camino, Cepi.
0: ¡Volada, mi papi!
8: ¡La cumbia lorana, para tus caminos, o qué!
0: ¡Órale, papá, Llantos, California, loco! ¡La cumbia lorana, saludos al papi de Tresca! ¡Queremos una totona! ¡Decimos, Toño!
9: ¡Totona! ¡Totona! ¡Totona! ¡Totona!
0: Eso, si hablan vatos... le cuelgas, güey. Si hablan vatos, le cuelgas, güey. Queremos una tutonita. ¡Buenos días! Totona, cuélguele, mijo, eso, sea educado. Buenos días. Eso, cuélguele, mijo. Queremos una totonita, Toño, una que esté, que traiga la primera orinadita de la mañana, güey, ¿va? Guácala, qué rico, ¿va? Se antoja un bollo ahorita, ¿va, Toño? Y un bollo para terminar afuera del bollo, güey.
2: ¿Por qué?
0: Para que el bollo sea de leche. Vale, bueno. Se le fue la comunicación, una totonita, totonita, buenos días. Una totonita, ahorita me marcas, compadre, quiero una totonita, buenos días. Sí, buenos días, buenos días.
9: Bueno, buenos días.
0: Usted me marca, compadre, quiero una totonita, queremos una totonita, queremos una totonita fresca en esta mañanita de miércoles, ya 6 de mayo del 2026, casi casi en la antesala. El viernes entregamos los boletos para el Mami Fest, el viernes vienen por los brazaletes para el Mami Fest, el viernes a partir de las 10 de la mañana vienen por sus brazaletes, ¿ok? Buenos días.
10: Bueno,
0: sí, buenos días.
10: La Martina de aquí de la República.
0: ¿Quién?
10: La Martina de la República.
0: ¿La Martina?
10: La Martina.
0: Pero eres sí. Martín, güey, ¿va?
10: Bueno, sí, me llamo Martín, pero ¿a qué me dicen la Martina?
0: Te dicen la Martina, espérame, no me cuelguen, Martina, bueno.
11: Buenas
0: tardes, aquí voy. Sí, güey, cuélguenle los dos, hombre, sáquense. Queremos una chiquita mamá, güeyes. Aquí lo, marquen las tres vías de comunicación, el 81-83-44-9393, además del 811-690-8933, bueno.
11: Bueno.
0: Sí, la número 3, Toñito. Sí, bueno, buenos días.
11: Bueno.
0: Sí, bueno, la 3, ¿quién habla?
11: Yajaira,
0: ¿de dónde nos hablas, Yajaira?
11: De Escobedo, Cepín.
0: Escobedo bello, Escobedo hermoso, Yajaira. ¿Qué andas haciendo, Yajaira, en Escobedo bello?
11: Trabajando aquí en el calorón.
0: ¿En el calorón, mija? ¿Ya hay 32 grados, Yajaira?
11: Ya sé,
0: ¿en
11: creo que vamos a subir hasta 42.
0: ¡Mande!
11: Vamos a subir hasta
0: 42. Vamos a estar a 42. Oye, Yajaira, se escucha muy raro tu teléfono. ¿Qué pasa?
11: Ay, es que soy trans.
0: ¿Mandé?
11: Soy trans.
0: Ah, eres trans. Sí, eres trans. Sí, bueno, permíteme, no me cuelgue. Aquí, espérame. Bueno.
12: Bueno.
0: Sí, bueno, buenos días. ¿Quién habla?
12: Lupita de Villa.
0: Ah, Lupita. ¿De las Villas, allá en Guadalupe?
12: Sí, de Guadalupe.
0: ¿De Guadalupe qué colonia, Lupita?
12: Soy el coche.
0: Es un vato, ¿ves? Cuélgale, bloqueámelo unos 30 años, güey, ¿eh? Bloqueámelo, ahí está el aparato, bloquealo. Ponle ahí 55 años de bloqueo. Pero bloquealo, güey, ¿eh? Bloquealo, machín. Bueno, buenos días.
13: Sí, buenos días,
0: ¿quién habla?
13: Ruth, de acá de Silao, Guanajuato.
0: Ruth de Silao, Guanajuato. ¿Qué andas haciendo, Ruth?
13: Pues aquí escuchando la radio.
0: Silao, Guanajuato. ¿Cómo amaneció Silao, Guanajuato el día de hoy, Ruth?
13: Rico.
0: Rico, caluroso. Acá tenemos 32 grados en Monterrey. ¿Cuánta temperatura hay en Silao, Guanajuato?
13: Unos 30.
0: Vamos, pues andamos igual, andamos parejeando, ¿verdad que sí, Ruth?
13: Andamos muy calientes.
0: Hombre, estamos bien cachondos, mija, tú cachondo y yo cachondo, ¿qué? Que se haga, mija, luego dice el dicho, si nos queremos y nos amamos, ¿por qué no darnos por donde miamos? Dime, Ruth, ¿quisiese, va?
13: Sí.
0: Dijo una amiga, quisiese si se pudiese, y dijo la amiga, pero que esté bien, tiese.
13: Así es.
0: Si no, ¿pa qué? Oye, Ruth, ¿qué edad tiene Ruth?
13: 47 años.
0: ¿47, amor?
13: Sí.
0: ¿Te escuchas como de 17?
13: Es que ya lo llevo, la voz ya la llevo en la sangre.
0: Sí, mija, entonces, ¿cómo se dice, Toño? Entonces, eres de descendencia, mujeres que se ven muy jóvenes.
13: Algo así.
0: Es la genética, mami, es la genética, ¿no?
13: Sí, luego mi mamá era locutora de radio.
0: ¿Tu mamá es locutora de radio?
13: Era locutora
0: de radio. Era locutora, ¿y cómo? ¿Allá en Silao?
13: Sí.
0: ¿Y qué anunciaba tu mamita? ¿Qué anunciaba?
13: Tenía un programa de radio como el tuyo.
0: ¿Así de rebanoso?
13: Más o menos.
0: Sí, ¿y dónde?
13: Pero te llamaban el rumor.
0: ¿Mandé?
13: Se llamaba La Rumorosa, Los Rumores de Silao.
0: Los Rumorosa, Los Rumores de Silao. ¿Y dónde está tu mami? ¿Ya no trabajó o qué?
13: No, pues ya tiene muchos años que se retiró.
0: ¿Por qué se retiró tú, Ruth? ¿Y si has escuchado el show del Sammy Boy, se lo has puesto tu mamita?
13: No, es mucho más grande que tú.
0: ¿Qué tiene, hombre? Pero ponlo pa que escuche y dama, lo que hace este sonso desde Monterrey, ¿va?
13: Sí, me vas como
0: el... Oye, Ruth, 47 años, ¿y qué hace tu vida, mi amor? ¿Casadita, solterita o anda de chifladita, mija, ahí en Silao?
13: Ya te la había platicado.
0: No, pues no sé, pero no me acuerdo, pues si no me acuerdo lo que hice ayer, Ruth.
13: Acuérdate del que me había dejado y luego se había ido y lo había encontrado y todo eso, papaya.
0: O sea, ese güey está como el Monte Pío.
13: Sí. Ándale.
0: Se va y regresa, se va y regresa. Y no, Ruth, ahorita ¿estás solita o con él?
13: No, estoy sola.
0: ¿Qué dijiste? Más vale sola que mal acompañada.
13: Así es.
0: Oye,
13: así
0: mija, ¿y luego qué? Pues digo, no te ofendas, mija, pero el cuerpo pide, exige, pues debe de merecer amor.
13: Acuérdate que dije que iba a ir para ahora, que de los tres amigos, y ahí vamos a estar.
0: Ah, bueno, pues si vienes aquí te voy a esperar para que yo te voy a regalar boletos, ¿eh?
13: Ah, perfecto.
0: Nada más vente una semana antes, o sea, una semana antes me hablas, soy Ruth, aquí Toño me va a acordar, Toño el padrote de Silao, y te vienes por los boletos aquí a la cabina y aquí estás conmigo.
13: Perfecto, entonces ¿qué? Perfecto.
0: Órale, Ruth, ¿qué canción quiere mi Ruth?
13: Va a estar los vallenatos acá, van a estar.
0: ¿Los vallenatos quién?
13: Va a estar Pasión Vallenata.
0: ¡Ah, el Pepo y la Pasión!
13: Sí, van a estar aquí en San Luis, voy a ir el sábado.
0: ¿En San Luis o en Silao?
13: En San Luis Potosí. No, yo vivo en Silao, pero van a estar en San Luis Potosí.
0: Ah, ¿tú vas a ir hasta San Luis a verlos?
13: Sí, así es.
0: Ahí te acercas y le dices al Pepo, te escucho con el Sepi Boy.
13: Exacto, sí, oye. Bueno, un video y te lo mando.
0: ¡Órale, Ruth! ¡Ya está la radio que manda, mi Ruth! ¿Qué canción quieres?
13: 93.3.
0: ¡Vámonos! ¡Tú vale, mi amor!
9: La cumbre de San Juan, muchachos. Nuevecito para ustedes, ¿viste así?

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0: Si me estás escuchando ahí, tú Rayo y tú Scrappy, abrazo, asómense si me están escuchando, güeyes. Rayo, ¿me estás escuchando ahí en la oficina, Rayo? ¿O tú Scrappy? A ver, ¿pueden asomarse, muchachos? No. Comiendo piojos como siempre. Ay, Diosito. Toño, ve, tráeme el termito del agua que está ahí. Ahora mi oficina está ahí. El de ahí está. Córrele, mijo, córrele, mijo. Súbale, Toñito. Yo aquí me quedo, Toñito. Toño, el padrote. En la consola digital, un servidor. Mi nombre es Luis Covarrubias. El Sepi Boy. Dice por aquí un saludo para el Villar Quirós. Aquí en la Fomerrey 1. Dice para el Monkey. Y el padrino Quique. Y mi compadre Oscar Celedón. Y para Eri y el Santiago. Y para el Cris y el Julio. Dice, queremos los caminos de la vida con la tropa, dice, de Paco Silva, la tropa colombiana, claro que sí, completo. ¡Súbale, súbale, súbale! Ahí en el Villar Quirós. Ahí escuchándonos a todo volumen, líneas de Cantac. ¿Estado bien, Toñito? Ponte los audífonos, Toño, por favor, porque no quiero que pierdas pisada, Toñito, por favor, si eres tan amable, mi compadre Toño, el padrote. Línea número uno, línea número dos, le guste. Ah, tenemos la número dos. Échame la línea número dos. Saludos a todos los depósitos del Rey de Mil Coronas. Le mando un saludo muy especial al Roque y a todos los depósitos del Rey de Mil Coronas. Échame líneas de que te lo tiraste o que. Échame líneas de contacto. ¡Buenos días!
2: Hola, buenos días.
0: Hola, mi amor. ¿Quién habla, preciosa?
2: Ana.
0: Anita, la huerfanita.
2: Ni tan huerfanita.
0: Ni tan huerfanita, dime, ya tengo mis, ¿va? Oye, Anita, ¿de qué colonia nos hablas, Anita?
2: De aquí, de la Rosita, de Guadalupe, Nuevo León.
0: ¿De cuál?
2: De la Rosita.
0: ¿De la Rosita en Guadalupe?
2: Sí.
0: Ahí preguntan los tacos Don Chuy.
2: Claro.
0: Qué rico, ¿ya lo probaste, mami?
2: Sí, cómo no.
0: Deliciosos los tacos Don Chuy. Ahí ni Fonavilla Joya, ¿va, mami?
2: Sí.
0: ¿Vamos o qué?
2: Vamos.
0: ¿Sí o qué?
2: Sí o qué.
0: Oye, Anita. Te escuchas bien pequeñita, mi amor. ¿Qué edad tienes tú, Anita?
2: 46 años.
0: ¡No manches!
2: ¿Sí?
0: ¿Eres tragaños, va, mami?
2: También.
0: Dime, no nomás tragaños, traga tacos, traga.
2: Traga de todo.
0: Traga de. ¿Te los tragas todos, mami? Dime, tochos, papi.
2: Tochos, papi.
0: Ah, todos dentro, nada afuera, va, mamá.
2: Todos adentro, ay, nada afuera.
0: A huevo, mija. Oye, Anita, 46 años, ¿qué haces tu vida? ¿Casadita o solterita, mija?
2: Sí, me acabo de casar.
0: ¿Apenas?
2: Bueno, ya quedé viuda y me acabo de casar.
0: Ah, la crán, mi amor. Híjole, ¿qué pasó con tu marido, mami? Bueno, ¿tu ex marido?
2: Falleció.
0: ¿A causa de qué, mi amor?
2: De corajitos, hacía muchos corajes.
0: ¿Era muy corajudo?
2: Sí.
0: Chihuahua, mi amor. ¿Pero te dio buena vida o más o menos?
2: No, sí, muy buena.
0: Te dio muy buena vida, mi amor.
2: Uh-huh.
0: Yo lo tengo en su santa gloria, mi amor. ¿Y qué te dijo él? Cuando yo llegue a faltar, vuelve a casarte. ¿Qué te dijo?
2: Pues no me dijo, pero yo lo hice.
0: Hija de la chica. Digo, no me dijo, pero nada. Dice el dicho, el muerto al pozo.
2: Y el vivo al gozo.
0: Y el vivo al gozo, mami.
2: Uh-huh.
0: Oye, Anita, entonces te acabas de casar nuevamente, mi amor.
2: Sí.
0: Hijo. ¿Pero con el otro estabas casado o no?
2: No, nada más estaba juntado.
0: Nada más estabas rejuntada. ¿Cuánto tiempo duraste con él de rejuntada, Anita? Con
2: 19 años.
0: ¿Con el difuntito?
2: 19 años.
0: 19 años, amor. ¿Y cuántas bendiciones te dejó, preciosa?
2: Ni uno.
0: ¿Eh?
2: Ni uno.
0: Ah, cabrón. ¿Cómo?
2: No, es que ella traía dos,
0: ¿ah?
2: Y el tres éramos
0: cinco
2: total.
0: Ah, okay. ¿Tú ya tenías dos y el tres?
2: Sí.
0: Cinco, mija. ¿Y qué son de esos cinco chamacos?
2: Pues los de él en su. Oh, sí, ¿dónde están? Y los míos conmigo.
0: Ok. ¿Pero sí te siguen viendo los de él o ya no?
2: No, ya no.
0: Ah, no, mija, se acabó, se cerró la página.
2: Sí.
0: Sí, pero sí había buena comunicación con ellos, ¿o no?
2: Al principio cuando estaban conmigo, sí, pero después ya fui la peor.
0: ¿Después qué?
2: Ya después que falleció, él fue la peor mujer del mundo.
0: ¿Fuiste la peor mujer?
2: Sí.
0: ¿Por qué, mami?
2: Pues porque, pues no, ya se acabó el amor de él, se fue y los hijos. Que me había dejado muchas cosas, y que quién sabe qué.
0: O sea, empezó la bronca cuando falleció él.
2: Sí.
0: O sea, ¿tú con ellos o él contigo, ellos contigo?
2: Ellos conmigo.
0: ¿Por qué, mi amor?
2: Porque, según ellos, me había dejado muchas cosas y que nunca vi nada yo.
0: ¿Y qué te dejó, mija? ¿Qué te dejó?
2: puras deudas.
0: Chingas, hombre. ¿Qué le dijiste? Pues dice, su papá nos dejó. Bueno, pues ya es cosa del pasado. Ahora, ¿cómo sí. se llama el marido actual, mamita?
2: Muy bien.
0: ¿Cómo se llama?
2: Se llama Tomás, pero tiene 26 años más que yo.
0: ¿Tomás?
2: Sí.
0: Tomás, toma. O sea, ¿el Tommy te gana por cuántos?
2: 16 años.
0: ¿16?
2: Sí.
0: A la Berta. Más, a ver, en 10 más serían 56. ¿Tiene 61 él?
2: Sí.
0: A la gran Dios. ¿Y qué onda? ¿Por qué tú, bonita?
2: Porque es muy buena gente y me trata muy bien.
0: ¡Sí! ¡Sí, cómo
2: la pensión,
0: no!
2: La pensión.
0: ¡A huevo, mija! ¿Qué dijiste? Aquí está el billuyu, ¿ah?
2: ¡Claro!
0: ¡A huevo, mija! ¿Y Tomás viene también de un fracaso o qué?
2: Sí.
0: ¿Eh?
2: Sí, también.
0: ¿También, mija? O sea, ¿él tiene su familia aparte?
2: Sí.
0: Oye, mija, pues por los problemas tú, Ana.
2: Pues mi modo, me sigue.
0: Digo, oye, ¿a ti te encanta el chisme? Digo, no, el chisme viene a mí.
2: Claro.
0: ¿Así tú, mami?
2: Sí, dije a mi mamá, no me buscan los... Yo no quiero problemas, me buscan solos.
0: Los problemas te buscan solita, amiga. Pero bueno, que suma. Ya estás casada, ya ahora sí es tuyo, mami, ¿va?
2: Claro.
0: Es todo, venga la pensión y vengan todos los bienes.
2: Claro.
0: Ah, no seas mendiga.
2: ¿Eh? A vivir la vida.
0: ¿A poco Tomás todavía se deja Cayetano, mija?
2: Claro.
0: ¿En serio, mija?
2: Claro.
0: ¿Todavía paraguas o ya no paraguas?
2: Claro.
0: ¿De aquel pistle le das al pájaro? ¿De aquel pistle? ¿El amarillo, del azul, el té sensual o
2: el
0: cuál?
2: El compuesto.
0: ¿El compuesto? Digo, ¿cuál? Digo, cuando le pico el agua. ¿A poco le piques la marcha, mami, para que jale?
2: No, no necesita eso.
0: No, mami. Ay, desgracia. ¿Y qué talla de pantalón usas tú, Anita?
2: Talla 9.
0: ¿Talla 9? Estás buena, mija, todavía, ¿va? ¿Y dónde está Tomás?
2: Aquí al lado mío.
0: ¡Ay, ya no! ¡Es a mi Tommy!
3: Te vengo yendo, cabrón.
0: Dime, te vengo yendo, mendigo.
3: Yo estoy hablando con mi vieja, güey.
0: Dime, te vengo yendo, mendigo, ¿eh?
3: Te vengo yendo, mendigo.
0: Oye, ¿y dónde la conseguiste? Oye, Anita, ¿dónde te conseguiste este viejillo? ¿Eh, Anita?
2: Por aquí, es vecino mío.
0: ¿Pasaste por un asilo, ¿ok? ¡Véngase, güey!
2: El primerito que vi.
0: ¡Véngase, quiere un güey que me pedorré en la noche!
2: ¡Claro!
0: Digo, ya ni me hace nada, pero en la noche nomás estás ira. Nada.
2: ¿Sí?
0: Lo más bonito es que sean felices, amor. No importa la edad, mi amor, no importa nada de eso. Lo más importante es que se amen y se quieren y se respeten. Y luego, sobre todo, ya la experiencia de Tomás, mija, hay puro cariño y puro amor.
2: Claro.
0: Ya se acabaron las broncas de los celos cuando tienes 30 o 25 años o 40 que nomás andan peleando. No, no, no. Ya a los 60, ya. Es puro amor.
2: Claro, eso sí.
0: ¿Verdad que sí, Tomás?
3: Así, puro amor.
0: Eso.
3: ¿Y de aquí para adelante?
0: ¿De dónde es la pensión, güey? ¿De acá? ¿De dónde? ¿De dónde? ¿De qué pensión te dan, güey, o qué?
3: Del seguro.
0: Eso, y aparte, ¿ya viene la de AMLO? ¡Ah!
3: ¡Ay, perro!
0: ¡Ay, guaguá! Digo un vato, ¿ah? ¿Eh? Oye, Anita.
2: Mande.
0: Sigan disfrutando de su amor, ¿verdad que sí, Anita?
2: Claro.
0: ¿Dónde te lo encontraste este güey, tú, Anita?
2: Te digo que en el asilo.
0: ¿En el asilo? ¡Hala!
2: Sí.
0: ¿Te gusta cambiar pañales?
2: Claro.
0: ¡Hala, chico! ¿Cuándo los anchamos? ¿Cuándo los anchamos?
2: Con la madre, papi.
0: Mande.
2: Nada más tú y nos salimos.
0: ¿Cuándo nos vamos a sanchar? ¡Ala! ¡Pórtense bien, Anita! ¿Qué canción quiere, Anita?
2: Ladrona de amor.
0: Ladrona riñonera de amor. Ya la tenemos lista. ¿Cuál es la radio que manda, Anita?
2: La 93.3 con el papi de papi.
0: El CCCCPI Boy. ¡Saludos, mi Tommy!
3: Saludos, cuídate mucho. Ahí te
0: igualmente, mi Tommy. Es todo, mi Tommy. Sabe que es puro chavo, hombre, ¿eh? Para guasear un ratito, para divertirnos, para desestresarnos, escuchando todos La Bamba 93.3 con el show del CCCP Boy.

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11: A tan solo 36 días para que el silbatazo inicial de la Copa del Mundo 2026 se dé, durante esta semana te recomendaremos a qué museo no puedes dejar de ir en cada una de las sedes mundialistas. El día de hoy hablaremos del Museo de Ciencias de California. Este museo está en Los Ángeles e incluye numerosas exposiciones de naves y naves espaciales, incluyendo el transbordador espacial ENDA, múltiples galerías interactivas, exposiciones especiales y películas en IMAX. Este museo abrió sus puertas en 1912 y es considerado el mayor centro científico práctico de la costa oeste de los Estados Unidos. Existen 5 grandes galerías donde podrás perderte, ya que las dimensiones de ellas son realmente enormes. Podrás visitar la Galería Espacial, la Galería del Ecosistema, la Galería de la Historia, la Galería de la Aviación y finalmente la Galería Interactiva de Ciencias. Sin duda alguna, un lugar imperdible por visitar.
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12: ¡Súbale, carnal!
14: Oye, negrita linda, vente, vamos a bailar. Oye, negrita linda, vente, vamos a cuachar. No, no, no.
12: Tranquilo, Toñito. Vamos a continuar, mi compadre Toño, el padrote. Está en la consola digital, un servidor. Mi nombre es Luis, mi nombre es Luis, mi nombre es Luis Covarrubias. El Sepi Boy.
14: ¡Sí, señor!
12: Ahí nomás, en Los Ángeles, California.

0: Hoy nomás, Toñito. Vamos a continuar. Tendrá échame líneas de contacto, amigo, amigo. Línea número uno, línea número dos. Si eres tan amable, compadrito. La número uno. Échame la número uno. Buenos días.
1: Buenos días.
0: Hola, buenos días. ¿Quién habla, mi amor?
1: Mari.
0: ¿Eh?
1: Mari.
0: ¿Mari?
1: Sí.
0: ¿De dónde, Mari?
1: De la 45.
0: De la. ¡Ay, güey! De la FOME 45.
1: Oh.
0: Estanzuela.
1: Pura zona fresa, bien.
0: Es todo, pura zona fresa. ¿Qué onda, Mari? ¿Qué andas haciendo, mi amor?
1: Nada, aquí, saliendo de entrenar. Por tus venas, ¿ok?
0: A ver, se te cortó, mi amor, no te entendí nada, ¿qué?
1: Voy saliendo de entrenar.
0: Ah, ok, mi amor, ¿qué entrenas?
1: Crossfit.
0: Ah, órale, el crossfit, o sea, te andas acá poniendo bien mamá, bien mamacita, mami. Es todo, Mari, ¿pero estás casadita o solterita, Mari?
1: No, estoy casada.
0: Eso, mija. ¿Esto con quién, mami?
1: Con un rufián.
0: ¿Con un rufián? ¡Ay, bendiga! Yo soy el rufián. Yo soy Cepi Boy. Las con muchachas dicen que yo soy bien cabrón. Personaje. Oye, mija, entonces estás casada con un rufián.
1: Sí.
0: ¿Cómo se llama el rufián, mami?
1: No, hombre, si te digo te vas a espantar.
0: ¡Ah, chica, mira! ¡Uy, qué le dicen el coco o qué!
1: Uno que se cree influencer de acá de la 45.
0: ¡Ah, no me queda el Vallejo!
1: Este mero ya me tiene bien harta con todas sus fans aquí.
0: ¿En serio, mija? ¿Poco sí se cree acá influencer el güey ya?
1: Se ponen más celosas las morras que yo, ¿tú crees?
0: ¿En serio, mija?
1: Te lo juro.
0: Oye, mija, pero sí es influencer o nomás anda soñando ese güey.
1: Dámela, hace la morra.
0: ¿Nomás qué, mami?
1: Le hace la
0: mamada. Nomás le pega la mamada y dice, ¿y quién le ve? ¡Ah! Oye, Mari, entonces...
1: Yo le sigo el rollo para que...
0: Tú nomás, sí, tú nomás sigue el rollo, tú nomás afloja, güey, ¿verdad?
1: Pues sí, pero feria.
0: Mande, que afloje la feria, mija. El que afloje la feria, el que le invierte y otro que lo disfrute. ¡Ah! ¡Malvada! ¡Eres una malvada, Mari!
1: No, hombre, ¿cómo crees?
0: Oye, Mari, ¿qué edad tienes a todo esto, Mari?
1: Yo tengo 34, voy a cumplir 35.
0: Oye, estás joven, amor, 34 años, ¿va?
1: Joven, sabrosa,
0: bella. Joven, sabrosa, bella. A como lo traigas, mami. A como lo traigas ahorita, bien sudado, mija, sí está mejor, mija. Dicen que entre más apestoso, más sabroso.
1: Sí, andamos oliendo a puro mar.
0: Así mero, mija, escáldame la lengua, pégame una infección.
1: Puro filetito
0: tilapia. ¡Ay, desgraciada! Oye, Mari, ¿qué talla usas, Mari?
1: No, hombre, no te quiero decir porque luego me vas a decir.
0: No, ¿por qué, mija? Simplemente es un... Digo, para eso estás en el CrossFit ahí para que puedas rebajar.
1: No, talla 11.
0: Pero talla 11, mija, pero al rato el propósito es bajar a talla 7, mami, ¿va?
1: No, tampoco, no me gusta.
0: Sí, talla 7 para que te veas bien buenota, bien mamazota, mija.
1: A mí me gusta tener un pedorrote grande.
0: Grandote, mija. El pedorro, dijo un vato, te lo pico y corro. ¡Ey!
1: No, hombre, soy talla 11, pero el 13 me queda con más.
0: A la grande, y con la 15 me desparramo en la cama.
1: Sí.
0: Oye, no, Mari, ya hablando en serio, mi amor, ¿cuánto tiempo tienes de casada con el Vallejo?
1: 12 años,
0: bendito mi
1: aguantando.
0: Dios. 12 años aguantando ese güey. Oye, mija, nada, pero buena persona mi Vallejo, mami, ¿va?
1: No, hombre, aguántalo.
0: Alacrán, dijo, no, pues que la aguante la gorda. ¡Eh!
1: Todos dicen, o sea, que es bien bueno y que tú crees.
0: Dijo, es un perro, dijo, dormido el güey, ¿va?
1: No, ni dormido, mi mamá lo defiende más que a mí, pero...
0: ¿En serio? Bueno. Oye, Mari, pues si no estás a gusto, ¿por qué no lo botas, mami?
1: No, pues ya la...
0: Digo, por el billete no lo suelto al güey, ¿va? Oye, Mari, ¿y cuántas bendiciones tienes con Vallejo?
1: No, quiero una canción especialmente para mi papá.
0: ¿Qué cuántas bendiciones? ¿Qué cuántos hijos tienes?
1: Ah, ¿cuántos hijos tengo? Tengo tres.
0: ¿Tres? ¿Todos son del Vallejo?
1: Sí.
0: ¿Él los mantiene?
1: Pues sí.
0: Ay, mendiga desgraciada. Oye, mija, ¿y qué tal el Vallejo anoche, mija? ¿Sí se dejó Cayetano, mija? ¿Sí chupó bollo?
1: No, hombre. Es que tengo mucho trabajo. Sí.
0: ¿Tiene qué?
1: Y ando cansada siempre.
0: ¿Quién?
1: Yo.
0: Pues tú nomás abres las piernas y que le haga, le jale.
1: ¿Dónde?
0: Y eso sabe el güey.
1: No sabe.
0: ¡Tú lulúrame!
1: Andas quemando raza.
0: Sí, andas quemando gacho, mami. Oye, Mari, ¿qué canción quiere la Mari?
1: Quiero la de Juanita Bonita para mi papá, especialmente, que agarra sus Barbies y se enoja conmigo siempre.
0: Ay, güey. ¿A poco tu papita anda de chiflado, el viejón?
1: Sí, no, hombre, agarra sus
0: barrios
1: de
0: chicas,
1: haz de cuenta que un adolescente, mi amor.
0: Ay, viejo payaso este.
1: Le digo.
0: No, está bien, mi amor, porque agarra puro colágeno, mami.
1: No, pues ya le dije a mi mamá, pero pues ahí...
0: O nomás le andan tomando el billete. ¡Ah! ¡Ah, chao, mami! ¿Cuál es la radio que manda, Mari?
1: La 93.3.
0: ¿Con quién?
1: Con mi papi de papi de ese...
0: ¡Mari!
1: ¿Qué onda?
0: ¿Sí o qué?
1: Simón.
0: ¿Aún o qué?
1: Tira para, Omar.
0: ¿Eh? ¡Ah, la gran! Ahí está, ahí está el mendigo. La radio que manda, mami.
1: La 93.3 con el papi de papi del Cepillo.
0: Súbale, mami. Saludos al Vallejo, el taquero influencer. Dijo Mari, viejo loco. Vámonos. Aquí está Juanita. Aquí está el Supergrupo Colombia. En el show del Cepillo. Luis Covarrubias. Recuerden que el viernes entregamos los.

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1: El diputado de Movimiento Ciudadano José Luis Garza, también conocido como El Mueblero, celebró la entrega de 21 nuevos camiones verdes para las rutas 198 y 109. Estas unidades beneficiarán a los habitantes de General Suazua, Apodaca, Escobedo y San Nicolás, dijo el legislador naranja, quien agradeció a las autoridades estatales por sumar esfuerzos con la reestructuración del transporte público con el objetivo de brindar un servicio más eficiente. Seguimos avanzando, afirmó Garza Garza, quien impulsa la movilidad desde el Congreso del Estado para beneficiar a miles de usuarios con más y mejores rutas. 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
17: Vámonos con las consentidas, Toñito. Son las 11 ya con 8 minutitos, no perdemos tiempo. 811-690-8933. Mándame tu audio, órale. 811-690-8933. Lo que tú quieras escuchar, venga.
18: Buenos días, mi CP. Por el día de las madres que ya menos se acerca, ponme la de mi primer amor, por favor.
17: Claro que sí, compadre, que le complacemos. Aquí está mi primer amor, Grupo Pesado. Y las consentidas del CP Boy. ¡Pesado! Y las consentidas.

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0: Desde el Orle. Norte. Saluditos.
1: Claro que sí, mi amor, le complacemos. Aquí están los huracanes del norte. Aquí en las consentidas del Cepi Boy. 811-6908-93.

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2: Para Las Consentidas de la Banda, pórmela de Roberto Ruiz. Un saludo para Tamales Fabis de García, Nuevo León.
3: ¡Saludos a Tamales Fabis! Ahí en García, aquí está. Los líricos de Terán, Roberto Ruiz. Todo lo paga Roberto Ruiz. Saludos, ¿eh? Estamos escuchando la Banda 93.3. ¿Quieres escuchar algo especial? Vamos a consentirte.

0: No se preocupen, todo lo paga Roberto Ruiz. Mi querido Antonio Los Sánchez, pícale, Toñito. A ver, ¿qué le moviste aquí, mija? Mi compadre Toño.
1: Ay, Cepi, por ahí para las consentidas, si me hicieras favor.
0: ¿Cuál?
1: Con la de Arnulfo Junior, la llamada. Saludos desde Huamantla, Tlaxcala.
0: ¡Huamantla! ¡Huamantla, Tlaxcala! Saludos a toda la gente de Huamantla, Tlaxcala. Se da una llamada para ti, Arnulfo Junior. Hasta Huamantla, Tlaxcala, escuchando al Cepi Boy.

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1: 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Uno de los jugadores más queridos en el país de Perú es Jefferson La Foquita Farfán, pues él llevó a su selección al Mundial de Rusia 2018, regresando a una Copa del Mundo después de 36 años de ausencia. Durante un entrenamiento en Moscú, antes del último partido de la fase de grupos contra Australia, Farfán sufrió un fuerte golpe en la cabeza, aunque no pudo jugar más en ese Mundial, cuando Perú enfrentó a Australia en el partido de despedida, 2-0 a favor de los peruanos. 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
4: Buenos días, mi sitio hoy. Muy buenos días. Una cancioncita para las consentidas. La de Michael Jackson, Billie Jean, por favor. Y un saludo para ti.
0: ¡Vámonos! Saludos, compadre, que está Michael Jackson, que por cierto, Toño, voy a ver la película, ¿eh? Está mamalona la de Michael. ¿Qué hubo? Son las 11:30, 11:30, 93.3.

0: padrinazo Sepi Boy, Toño el Padrote, viejón viejón, ahí complázcame por favor con las notas de sociedad, porfa. Saludos, Juan Herrera del centro de Apodaca.
1: Échale, Juanito, 36 grados la temperatura en la zona centro de Monterrey. Aquí están los Mier, las notas de sociedad. ¿Qué huele los Mier? En las consentidas, si quieres escuchar, compadre, comadre, usted que va manejando, que está en su casita, en la oficina, mándeme su audio 811-690-8933 para consentirlo. ¡Órale!

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1: Buenos días, Epi, ahí para Las Consentidas.
2: ¿Cuál quiere, mijo?
1: Si se puede, perfume de gardenias de la Santanera.
2: ¡Oh, lulú! Aquí le complacemos, compadrito, son las 11:43. Tú escuchas la Banda 93.3 desde Monterrey, Nuevo León, México. Para todo el mundo, Toñito, ¿eh? Somos Grupo Radio Centro Monterrey. 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

0: buenos días. Oye, si puedes poner la de las chicas quieren divertirse con Cindy Lauper. Saluditos acá desde La Rioja.
1: ¡Vámonos! Aquí están las chicas, solo quieren divertirse. Aquí está Cindy Lauper y las consentidas del Seppi Boy. ¿Qué hubo, sí o qué? ¿Vamos o qué? 811-690-8933. Las consentidas del Seppi Boy. Seppi Boy, Luis Covarrubias.

0: Cindy Lauper, las consentidas del Seppi Boy, Seppi Boy.
1: Buenos días, padrino Seppi Boy.
0: Buenos
1: viejón, viejón. Algo de los pencos viejos, Luis y Julián. Era canijo el viejo. Las consentidas de la banda 93.3. Saludos a la gente de Venado, San Luis Potosí, la familia Alcántar Martínez.
0: Órale, mi Benny, aquí lo complacemos. Era canijo el viejo, ¿eh? Aquí está Luis Garza. ¡Yúbole! Las consentidas, no le cambien, viene Germán Pluma.

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1: El alcalde de Guadalupe, Héctor García, dijo luego de asistir a la reunión del Comité Coordinador FIFA Nuevo León que la discusión sobre la tolerancia a bebidas alcohólicas en la vía pública se discutirá en reuniones próximas junto con el municipio de Monterrey. El edil emecista destacó el reto que será encontrar un equilibrio ante la llegada de turistas que no enfrentan estas restricciones en sus lugares de origen. Adelantó que se abordará sobre ese acuerdo para que la gente que viene también se divierta, obviamente, con orden y seguridad, y quienes aquí habitamos no tengamos algún riesgo. 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

Te ha mordido un perro, ¿eh? Qué ole, bienvenidos a la Universidad de los Medios de Comunicación. Toño el Padrote se encuentra en sala de control. Ah, frase bien vieja, sala de control. Bienvenidos a la Universidad de los Medios de Comunicación con Germán Pluma. Ahorita platicamos, nomás espérense los chicharrones. Amén.

0: canción se llama Ya te vi. Ya te vi, ya te vi, Andy Panda. Vamos a continuar. En el Ocomundo de Germán Pluma, la raza quiere el enigma de Michael Jackson. ¿Cómo la ven? El enigma del mundial, también quieren el enigma del mundial. Ah, ¿verdad? ¿Cómo la ven desde ahí, mis queridos chavacanos? Pues la raza está emocionada, ¿verdad? Hay mucha gente que está emocionada con este tema del mundial, por esta justa deportiva que, pues ya, ya faltan pocos días para que se lleve a cabo aquí en nuestro territorio nacional. Entre broncas y, pero bueno. Se la vida es así. Tenemos un corte y volvemos.
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3: 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Hay un corte y regresamos.
2: Empatía. Ándale. La raza quiere el enigma de Michael Jackson. El enigma de Michael Jackson, claro que lo tenemos para ustedes, mis queridos chavacanos. Vamos a darle, que es mole de olla. Oye, fíjate nada más, el día de ayer me sacaron una muela, por eso en la tarde no vine. Y fíjate que el día de ayer no comí en todo el día, y yo cometí el error de la mañana que me sacaron la muela, pues no me preparé y prácticamente no comí hasta ahorita, que me estoy echando aquí cualquier cosita. Qué feo es tener hambre, ¿eh? Y es cuando uno valora la verdad. Qué feo es tener hambre, en serio, de verdad. O sea, bájale un poquito al fondo musical. Imagínate, hay gente que no tiene qué comer en el mundo. No en el mundo, aquí en el país, aquí en el estado. Qué feo, o sea, por eso debemos darle gracias a Dios de que en la casa hay una tortillita, frijolitos, un huevito, ¿verdad? Eso es la dicha, qué bárbaro. Y el de ayer no pude comer nada porque pues el doctor me dijo que no podía comer nada. Pura agua y pura nieve de limón, nada más. Pero para lo de la muela. Pero yo quería comer, hijo, eso, que qué horrible, en serio, qué horrible es tener hambre. Gracias a Dios de que hay que comer. La osa al aire. Estamos hablando bien. Ay, Dios mío, pero bueno, vamos a las líneas de contacto, Bati. Bueno, buenas tardes. En la 2 tengo una llamada.
4: ¿Quién habla? Y nuestras parejitas vamos a hacer de las suyas.
2: ¿Quién habla? ¿Tú quién eres, infeliz loco?
4: Don Rulo, HHH.
2: ¿Tú quién eres, loco infeliz? ¿Cómo te llamas?
4: Loco el programa, loco el público.
2: Tienes razón, carnal. ¿Cómo te llamas?
4: Rogelio.
2: Rogelio, ¿cómo estás, mi Roger? ¿A qué te dedicas, hermano? Aparte de
4: aquí,
2: ser...
4: Aparte de comediante.
2: Oye, hermano, fíjate, ¿cómo andas en clases de pajarología?
4: Bien, tengo uno, fíjate.
2: Échale, véngase.
4: ¿Tú sabes cuál es el mueblero de Guadalupe que le debe a la gente?
2: ¿Qué, güey?
4: ¿Tú sabes cuál es el mueblero que le debe a la gente en Guadalupe?
2: A ver, párale ahí, pedazo de idiota. ¿Pero qué tiene que ver eso con un pájaro? No entiendo, güey. Estamos hablando de pajarología, animal.
4: Por eso.
2: Ay, cabrón, no manches. No, me duele mi muela todo y me topo con esta clase de... A ver, ¿cuál es? A ver qué estupidez dice. A ver, dile.
4: Bueno, ya mejor échale el tuyo.
2: Hijo del hombre, ¿a qué te dedicas? ¿Qué haces, güey?
4: Pues no traigo tarjetas el día de hoy.
2: No, güey, no, hombre, güey, no, de comediante te mueres de hambre, güey. O sea, ¿qué tiene que ver un pájaro? Es pajarología y sale que el mueblero que le dé. O sea, ¿eso qué tiene que ver, güey?
4: Ya luego te cuento el chiste mejor, sí, comentario.
2: No, hombre, güey. Este pájaro que te voy a echar, pedazo de idiota, es un pájaro muy raro, carnal. ¿Sabes por qué, güey? Te voy a echar una fase, ya me di cuenta que estás bien pendécuaro.
4: ¿Por qué?
2: ¿Cuál es el...

0: pájaro Harry Potter. ¿Cuál es?
1: Ay, cabrón. No, ese.
0: El pájaro Harry Potter es el pájaro que levanta su varita y te avienta el hechizo.
1: Ay,
0: te avienta el hechizo. ¿Cuál enigma quieres tú, Sonso?
1: El de tu tía.
0: ¿Cuál?
1: El de tu tío, el de... que se le llevaron por Penécuaro.
0: Ay, este güey está bien. ¿Cuál, güey?
1: El de...
0: No puedo creer. Mejor te voy a echar el enigma de Michael Jackson, ¿sí?
1: A ver, échale.
0: El enigma de Michael Jackson es... ya, ya, ya, ya.

0: gracias.
1: Rezo para darle gracias a la vida. Rezo, rezo, rezo. ¿Qué de nuevo, viejo?
2: Vamos a continuar. La raza quiere enigmas. Viene ya el evento del miércoles 13 de mayo, el Mami Fest. Viene Renacidos, LMT, La Huicha. Entrega de brazaletes este viernes 8 de mayo. Vamos a convertir eso en una sala de despecho.
1: ¡Ah, chinga, chinga!
2: Una sala de despecho. Tenemos el enigma de la sala de despecho, ¿eh?

0: pero no está solo. Jesse Uribe.
1: Y Edén Muñoz.
0: Edén Muñoz. Un saludito para la raza aquí en el mesón, hombre, aquí por la calle de Espinosa y Colegio Civil. A la raza ahí de Ruder Alimentos. Están escuchando la banda Ruder, Ruder. Qué rico, hombre. Aquí en el centro, en el mesón. Tenemos un corte y volvemos.
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1: Impacto mundialista al momento. ¿Cómo olvidar al Capi Ramírez Perales, jugador defensa mexicano, en el partido contra Italia en la fase de grupos el 23 de junio de 1994 en ese mundial en Washington? Ramírez Perales sufrió un fuerte golpe en la cabeza con un rival. Fue tan duro que tuvo que ser atendido con varios puntos de sutura en la cabeza, pero aún así regresó a la cancha con una venda ensangrentada y terminó el encuentro. Así se jugaba antes, unos verdaderos guerreros. 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
0: La radio que manda, mis queridos chavacanos. Los teléfonos siguen sonando en el loco mundo de Germán Pluma. ¿Qué hubo? A verdad. Vamos a continuar en el loco mundo de Germán Pluma. Los teléfonos siguen sonando. La raza quiere enigmas. Quieren el enigma de Michael Jackson. Quieren el enigma de qué. El enigma del mundial. El enigma de las alas de despecho. La uno al aire. La uno. ¿Quién está en la uno al aire? Buenas tardes. Bueno, no hay nadie. La dos. ¿Quién está en la dos? Bueno. Hola.
2: Bueno.
0: ¿Quién habla?
2: El Dani.
0: ¿Qué pasó, mi Dani? ¿Cómo estás?
2: Bien, bien, aquí andamos.
0: Qué bueno, mi Dani, a ver si ya me toca un cliente normal. ¿Viste el loco que me habló hace rato ya de Casablanca? Estaba bien loco.
2: Sí, está bien pulsera.
0: Estaba bien loco. Un saludo para el doctor Juvenal, allá por rumbo de Casablanca. Creo que se apellida Gasponte, Nancy. Doctor Juvenal. ¿Qué pasó, hermano? ¿Cómo andas en clases de pajarología?
2: Como tu Instagram.
0: Bien, bien empinado. Empinadote. ¿Tú sabes cuál es el pájaro de redes sociales?
2: No, ese no.
0: Es el que te manda un WhatsAppito.
2: Ay, papá.
0: Ándele, güey. Ahí te va otro pájaro. ¿Cuál es el pájaro que te invita a que inviertas en la Bolsa Mexicana de Valores?
2: Es el que te hace ver ganancias.
0: Ándale, muy bien, exactamente. ¿Y cuál es el... Este pájaro también es extraño, carnal.
2: ¿Cuál?
0: ¿Cuál es el pájaro que le prende fuego a los planetas? ¿Sabes o no?
2: No.
0: Es el pájaro que quema Marte.
2: Ah.
0: ¿Cuál enigma quieres?
2: El del mundial.
0: El enigma del mundial es... ¿Eh? Otro clientacho. La uno al aire. La uno, quita la uno. Bueno.
3: Germán.
0: ¿Quién eres, hermano?
3: El gordo de Escobedo.
0: ¿Qué onda, gordito? ¿Cómo andas en clases de pajarología?
3: Así como toda noche.
0: Empinado, bien empinado. Este pájaro que te voy a echar es raro, carnal. ¿Sabes por qué, güey?
3: A ver.
0: Este pájaro es raro, güey. Baje la radio, ¿no, pulseras? Este pájaro está triste porque se le quemó su árbol. ¿Cuál es el pájaro que está triste porque se le quemó su árbol?
3: No, quién sabe.
0: Ese pájaro está bien triste porque su árbol se le quemó. ¿Sabes cuál es?
3: No.
0: Es el pájaro que se le quemó el follaje, pero le quedó el tronco vivo.
3: Ay, caballo.
0: Ay, me siento de...
3: Tengo uno.
0: Chale.
3: ¿Cuál es el pájaro que le invitan a las fiestas de pasteles de cocinero?
0: No te entiendo nada, ¿cómo?
3: ¿Cuál es el pájaro que invitan a las fiestas infantiles de cocinero?
0: El pájaro que lo invitan a las fiestas infantiles de cocinero, ¿cuál es?
3: Es el que te remueve los frijoles con la salchicha por el chilidor.
0: Ay, cabrón, ¿a qué te dedicas, güey?
3: Albañiloco,
0: síguele del bañil, güey, de comediante te mueres de hambre, güey. No.
3: Enigmado.
0: ¿Cuál quieres?
3: El más sucio que tengas.
0: ¿Qué te parece el enigma del mundial?
4: Es cuando sabes lo que dicen por ahí.
0: No, nomás uno, güey, se acaban.

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0: Viejones de Linares y el único y auténtico poder del norte, Arturo Buenrostro, y también va el Pega Pega. El viernes 19 de junio, ¿en dónde? En la Arena Monterrey. Eso me lo comunica Pítames. Llegan los Bernal. Estos vatos no son los de las tortas. No, no son. 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
0: Ah, está bueno, Bernal de Linares. Pero no son los de las tortas. Ya estás.

Vamos a continuar, mundo de locos. Que la gente sigue diciendo que tú y yo estamos locos. Vamos a continuar. Llega Arnulfo Junior. Oye, viene miércoles 13 de mayo el Mami Fest, el MT Renacidos, el show de la Huicha. Va a ser una sala de despecho gigante.

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0: 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Hoy no más. La raza quiere el enigma de las alas. Anda muy de moda eso de las alas de despecho, ¿verdad? Donde las señoras van y ahí, chinga, chinga. Y luego suben sus estados. No ocupo de agallas, ¿cómo? Para nadar. Soy mamá luchona. Chinga, chinga. Laos al aire, buenas tardes. Bueno, ¿quién habla? Bueno.
1: Bueno.
0: ¿Quién eres?
1: Aquí, el Franklin.
0: Franklin, ¿a qué te dedicas, Franklin?
1: Pues haciendo los adoquines de moldura, papi, ya tú sabes.
0: Ah, qué bueno, ya tú sabes, con esa vaina. ¿De dónde eres tú? ¿De dónde eres,
1: Franklin? Soy de Cuba, amigo.
0: ¿Eres de Cuba? Ah, muy bien, carnal. ¿Qué rollo contigo? ¿Cómo estás?
1: Pues bien, bien, gracias a Dios, mi hermano.
0: ¿De qué parte de Cuba eres?
1: Soy de Flores, Miramar.
0: Ah, está bueno. ¿Hace cuánto llegaste aquí a México?
1: Ya tengo 15 años, amigo.
0: Ah, oye, pues tú ya deberías hablar como los de aquí. Sigues hablando como lo tienes un chorro de tiempo. O mi sangre, no mi sangre, no mi negro. Oye.
1: Se hace la mamada.
0: Sí, verdad, se hace el güey, ¿verdad? Sí, ya me di cuenta. Oye. Ey, puños.
1: Qué feo.
0: ¿Cómo andas en clases de pajarología?
1: Alabas al
0: Dios,
1: papi.
0: A ver si es cierto. Este pájaro que te voy a echar es raro. ¿Cuál es el pájaro que llegó a Estados Unidos sin papelería?
1: El mojado, no.
0: El pájaro que se te metió mojado. Ahí te va.
1: El mojado.
0: Ahí te va otro. Tú sabes cuál es. Este pájaro es raro, carnal. Tú ver, sabes cuál es el pájaro taquero.
1: El que te da taqueado.
0: No, el que te da taco de trompito y taco pirriata. ¿Cuál enigma quieres? ¿Cuál enigma quieres?
1: El mundial, papi.
0: El enigma del mundial es cuando mira.
1: Papi.
0: Ya, que papi, ni que tus nachos aquí. Oye, la raza quiere, ¿cómo?
2: ¿Quién habló ayer?
0: Ese güey habló ayer. Ah, qué bueno que me dices para bloquearlo, güey. ¿A qué horas habló conmigo? No, ¿sí? No.
2: Antier.
0: Así, pero qué bueno, vamos a bloquearlo, ¿qué te parece? Un año, un añito.
2: Sí, un añito.
0: Este mendigo cubano, un año. Un añito vamos a bloquearlo, que se le quite. ¿Quién te da las buenas tardes? Bueno, no hay nadie. Oye, los teléfonos siguen sonando. Hoy les aprovecho para decirles que viene el Mami Fest, miércoles 13 de mayo. Va a estar el MT, va a estar Renacidos y el show de la Huicha. Vamos a convertir ese evento en una sala de despecho gigante. Le doy salero. Bueno.
3: ¿Qué onda, Germán?
0: ¿Quién eres, hermano?
3: Me llamo Jesús.
0: Chuyito, ¿cómo estás, Chuyito?
3: Bien, échale compadre.
0: Échale compadre. Oye, carnalito, ciérrale, güey, ciérrale ya. Oye, papá. Oye, mi rey. Ahí estás, puños. ¿Qué se oye? ¿Es esta madre? Ay, es esta porquería, hombre. Ahí estás, hermano. Bueno, ahí estás. ¿Qué pasó, güey? Oye, ¿qué pasa, güey? Este baboso le colgó. No era para ti, burro. ¿Por qué le cuelgas? Oye, esta cosa, ¿qué le pasó? Ay, no, qué feo. Laos, ¿quién te ha dado? Bueno, mugrero. ¿Quién eres?
4: Aldo, habla Aldo.
0: Aldo, ¿cómo estás, Aldito?
4: Muy bien, ¿y tú qué dices?
0: Bueno, ¿cómo andas en clases de pajarología?
4: Bien empinado.
0: Este pájaro que te voy a echar es raro. ¿Cuál es el pájaro chilango?
4: ¿El pájaro chilango?
0: ¿Sí o no?
4: No sé.
0: El pájaro chilango es Tepito, es de Tepito, perdón. Vámonos, mis chavacos. Ya vienen las bromas.

chavos, se llama New Norte, así como el New Mix. Es New Norte, te amo. Oye, qué bien cantan estos muchachitos. Oye, un saludo para Andy Panda, que está con nosotros aquí en cabina. Un saludo para la raza allá por Río Mississippi, esquina con Loma de la Paz, allá en Balcones del Río, y en Escobedo, la raza de la bonita carnicería, que este sábado vamos a tener una activación con ellos, este sábado, a partir de las 6 de la tarde, ahí voy a estar con el show del Huipirí, Germán Pluma, y mi mozo de espadas, Pita Mes. Ahí va a estar, ahí vamos a estar este sábado, ¿eh? A partir de las 6 de la tarde, ahí estaremos primeramente.

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3: Al mencionar que la extorsión es uno de los delitos que más lastima a nuestro país, el senador por Nuevo León, Waldo Fernández González, dijo que este es el delito que furtivamente roba la tranquilidad, paraliza negocios, rompe familias y que instala el miedo como una forma de vida. Por ello, el congresista presentó hoy la plataforma ciudadana para denunciar extorsiones en la entidad y con ella ofrecerá apoyo directo y gratuito a las víctimas que, ante la desconfianza en las fiscalías o autoridades locales, hoy se encuentran desprotegidas. Waldo dijo que cualquier regio que se sienta desprotegido por las autoridades solo deberá entrar a los sitios web y redes sociales del Centro de Integración Ciudadana, donde se brindará acompañamiento profesional y canales de denuncia anónima a las víctimas de extorsión.
4: Pues invito a la ciudadanía de Nuevo León que esté siendo víctima de extorsión por parte de una autoridad a que se registre en SIC MTY, nuestra página web, donde tenemos denuncias anónimas, y si no, que me mande un mensaje al 8118001357 y les explicamos cómo sería el proceso para presentar sus denuncias y acompañarlos.
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0: Ahora vamos a ver, dice por aquí. Vamos a ver qué nos llega por aquí. Una broma, mi vieja. Dile que le van a echar al DIF a ella y a su cuñada porque no cuidan a los niños. Uh-huh. Vamos a marcarle a esta personita. 813-55-38.
1: Bueno.
0: Buenas tardes. Con la señora Lady Noemí Moya.
1: Sí, Moya. Soy yo.
0: ¿Cómo está, señora? Buenas tardes. Mire, hablamos de municipio.
1: Sí.
0: Del área de protección al infante. ¿Cómo está? Buenas tardes.
1: Bien, gracias.
0: Habla el licenciado Fernando Maldonado.
1: Sí.
0: Buenas tardes. Mire, ¿me puede regalar un poquito de su tiempo? Tenemos un tema un tanto delicado que comentarle.
1: Sí, dígame.
0: Mire, tenemos una denuncia ahí de la calle Cerro Azul.
1: Sí.
0: Por parte de sus vecinos.
1: Sí.
0: Por descuido infantil.
1: Sí.
0: ¿Sí está usted enterada de esto?
1: No.
0: Bueno, pues sus vecinos le levantaron una denuncia porque, bueno, ellos comentan que usted tiene niños, ¿verdad?
1: Sí.
0: Que los tiene muy descuidados y maltratados.
1: No.
0: Entonces esto pues es un delito, señora, y se persigue de oficio, ¿sí lo sabía?
1: Sí.
0: No la escucho, señora.
1: Sí, sí.
0: Bueno, pues, ¿cuándo puede recibirnos? Porque si le comprobamos que realmente la denuncia de los vecinos es real, pues, ¿puede usted perder la custodia de los niños? ¿Sí lo sabía?
1: Sí. No, pues, yo vivo con mi suegra, pues, aquí estoy siempre.
0: Sí, pero su suegra es una cosa, los niños son de usted, no son de su suegra, y los vecinos la están denunciando a usted. Que no cuida, sí. Que no cuida a los menores, a los infantes.
1: Sí.
0: La colonia Alianza Real.
1: Sí.
0: A ver, quiero que me diga la verdad, señora. Yo quiero ayudarla, pero la noto muy parca. O sea, usted descuida a los niños. Hay un niño ahí que está llorando. ¿Qué le están haciendo al niño?
1: No, es un gallo que se oye.
0: Ah, ¿segura que es un gallo?
1: Sí, es un gallo que se oye.
0: Bueno, pues yo quiero ayudarla, señora, pero dígame sí. La verdad. O sea, los vecinos nos están mandando fotografías y videos donde se nota que usted está maltratando a los niños y que los niños andan en la calle.
1: Sí.
0: ¿Por qué los descuida a los niños, señora?
2: Pero los niños no andan en la calle.
1: No, yo a los niños no. Bueno, tengo un niño de 9 meses y uno de 3, pero al de 3 sí no lo dejo salir y no...
0: También nos comentan, no, a ver, dentro aquí de la denuncia, déjame checarla, están mencionando también a su cuñada.
1: Sí.
0: También a su cuñada, que la cuñada también está denunciada, la cuñada de usted.
1: Sí.
0: Entonces queremos ayudarlas, pero yo quiero que... Oiga, ¿puede callar al gallo, señora, por favor? Soy muy... Calla el gallo ese, por favor, sí. Lléveselo ahí, tírelo.
1: Ya.
0: Por favor. ¿Sí? Aquí sí, nos comentan ya. Que la cuñada de usted no metió a los niños a la escuela y nomás andan en la calle. ¿Sí? Entonces, ahí está su cuñada.
1: Sí, ahí está.
3: Buenas tardes.
0: Buenas tardes. ¿Con quién tengo el gusto?
3: Con Daniela.
0: Daniela.
3: Soy la cuñada de Lady.
0: Señora Daniela, hay una denuncia de parte de los vecinos en la colonia Alianza, en la calle Cerro Azul. Yo le digo, ajá, a su cuñada que quiero ayudarla, señora, pero quiero que ustedes cooperen. Dígame la verdad, sí, usted está descuidando a los niños. ¿Por qué no los metió a la escuela, señora, los niños?
3: No. El problema aquí sí. Es de que yo acabo de llegar de un rancho, de Durango.
0: Ajá.
3: Yo duré allá en el rancho más de 6 años.
0: Grande. Ajá. Ajá. ¿Y luego?
3: Entonces mis hijos, por eso me mandaron al comunitario a que mi hija, la de 11 años, la de 12, entrara a estudiar la escuela.
0: Uh-huh.
3: Porque en el rancho se quedó nada más hasta segundo grado.
0: Pero mire, aquí los vecinos nos comentan de ahí de la colonia Alianza Real que los niños andan en la calle, señora.
3: No, eso no.
0: O sea, debe usted tener un... A ver, estoy hablando. Ajá. Permítame, cállese.
3: Uh-huh.
0: No es lo mismo que usted esté en el rancho que está en la ciudad. Aquí hay peligros.
3: Sí, yo sé.
0: Entonces, ¿por qué los niños andan en la calle, señora Daniela? ¿Por qué?
3: Los niños salen conmigo. Yo los llevo a la plaza. Todo el día los niños están aquí.
0: Los vecinos dicen que no es cierto, que esto no es verdad, ¿verdad? Yo quiero que me ayúdeme a ayudarla, porque le comentaba a su cuñada, si esto se lo comprobamos, puede usted perder la custodia de los menores. ¿Sí lo sabía?
3: Sí, yo sé.
0: Entonces, ¿por qué no los cuida, señora?
3: Pero es que los niños no andan en la calle, yo a los niños agarro a mis hijos y yo los llevo en la tarde a la plaza.
0: Pues mire,
3: ya
0: aquí los vecinos, ahorita es un tema muy delicado descuidar a los menores, ¿sí lo sabía?
3: Ajá, sí.
0: Tiene usted que ser responsable, señora, por favor. Ajá. Fue bueno pasar los niños, ¿por qué no los cuida?
3: Sí, yo sé, y yo por eso ando con mis hijas las mayores metiéndolas al comunitario, porque yo también no quiero que mis hijos pierdan su escuela. Al de 7 años, yo fui a la escuela y pregunté para que el niño estudiara el primer grado de mi hija.
0: Por eso, pero usted, hasta noviembre. No. Aquí dicen los vecinos que usted no los quiere meter. Usted no los quiere.
3: Sí.
0: Y otra cosa muy importante, señora. Uh-huh. Usted es Daniela, ¿verdad? Usted es la cuñada de la señora Noemí.
3: De Lady
0: Noemí. Aquí en la denuncia dice, eso es algo muy delicado, que ustedes se ponen a tomar bebidas embriagantes ahí en la banqueta, señora.
3: No es cierto eso.
0: Pues aquí los vecinos, que ustedes son las personas, a ver, espéreme, estoy hablando, que ustedes se ponen a tomar bebidas embriagantes ahí en la banqueta, ¿es cierto esto que ustedes toman?
3: No es cierto eso y
0: ¿por qué los vecinos dicen eso?
3: No, yo eso yo no sé, como le comento yo tengo poco que yo acabo de llegar de Durango.
0: Por eso mismo, o sea, aquí nos comentan que la señora Lady Noemí y la señora Daniela, que es cuñada de la señora Lady, se ponen a tomar bebidas embriagantes a nivel de la banqueta, ¿sí?
3: No, eso no es cierto.
0: Y déjeme comentarle, y también ahí dice que ustedes meten hombres ahí a la casa.
3: Nosotros vivimos con nuestros papás. ¿Usted cree que mi papá va a permitir eso?
0: Pues es lo que a mí se me hace raro, que su señor padre que meta usted pelados ahí a la casa, señora.
3: No, eso no es cierto.
0: Es un mal ejemplo para los niños, señora. ¿Por qué lo hace? No meta viejos a la casa.
3: Eso, claramente, eso yo lo tengo.
0: Dígame la verdad, ¿usted mete viejos o no mete viejos? Dígame la verdad.
3: Yo no meto viejos a
0: usted,
3: ningún.
0: Porque aquí, mira, aquí en esta parte dice que la señora Daniela, que es usted, hace 2 días metió 2 viejos a la casa.
3: No, eso no es cierto.
0: A ver, pregúntele a Lady, si ella no ha metido viejos. A lo mejor es Lady la que
3: pero
0: ha metido
3: pues
0: viejos.
3: Pero Lady vive con mi hermano, ¿ya?
0: Por eso pregúntele a Lady, ahí está Noemí. Pregúntele, si mete viejos,
3: Lady,
0: viejos polludos.
3: Que tú y yo metemos pelados aquí
0: viejos
3: a la casa.
0: Deliciosos polludos, bien polludos los viejos. A ver, ¿los mete o no los mete?
3: A ver, que usted, discúlpeme la pregunta, usted es un señor que trabaja con el DIF, usted no tiene derecho de hablar así, oiga.
0: A ver, ¿de hablar cómo?
3: Hablar de la forma en la que usted está hablando, que viejos peludos, que no sé qué, usted no tiene derecho de hablar así, oiga.
0: Aquí lo dice que los vecinos dicen que usted mete viejos peludos, a viejos greñudos.
3: No, a mí los pinches vecinos, y si usted está hablando así, yo también puedo hablarlo. A mí compréndeme con los pinches vecinos que a la casa de mis padres han entrado pelados.
0: Y quiere que le diga, a ver, espéreme, déjeme hablar, y quiere que le diga lo más importante de la denuncia.
3: A ver, dígame lo más importante de la denuncia.
0: Que no se crea, es una broma de la banda 93.3 de parte de Toño. ¿Quién es Toño?
3: No, a mí sus pinches bromitas, ustedes. Váyaseme a la chingada.
0: Oiga, fue una broma de Toño, de su cuñado.
3: No, fue el pinche. Y dígale al pinche Toño, y es mi hermano, que chingue a toda su madre. Y es mi hermano.
0: Oiga, pero es una broma, no se enoje, oiga.
3: Y no vale madre sus pinches bromas.
0: Oiga, los viejos peludos, oiga, un viejo peludo, no hay.
3: No, y mi pinche hermano es un pendejo, que cómo va a levantar pasos de su hermana y de
0: no
3: su
0: es cierto, es una broma.
3: Y de sus hijos.
0: Es una broma, no es cierto.
3: No, a mí esas pinches bromitas me vienen
0: bueno,
3: guanga.
0: Bueno, me perdona a mí.
3: No fue el pinche perdón.
0: Perdóneme.
3: Yo no perdono.
0: Perdóneme, por favor.
3: No, a la chingada.
0: Ah, bueno, ni modo. Ya me surtieron gacho. Ándale, el marido y el cuñado, el hermano hizo la broma y ahora yo salí raspado y ya me madrearon a mí por los viejos peludos, esos viejos peludos. O sea, viejos polludos deliciosos. Ay, viejos pollos. Un saludito hablando de eso para toda la raza allá en la FOME 116, allá al poniente de la ciudad, la raza allá por Aztlán y Cabezada, la raza ahí de pollos a la leña Ochoa. Están escuchando, botados de la risa, que nos manden una costillita de cerdo a la leña, coin, coin, coin, coin, qué rico.

Majo Aguilar. ¿Cómo la ven desde ahí, mis queridos chavacanos? Oye, qué talento de muchachita, ¿verdad? Qué talento. Qué talento. Canta muy bonito, igual que su prima, ¿no? A mí me gusta mucho cómo canta Ángela Aguilar. Nomás que, pues, le encanta andar en el escándalo, en el chisme, en la punta del grito, Chihuahua. Pero de que canta bien, canta bonito Ángela Aguilar, digo, seamos sinceros. Esa es la verdad. Un saludo para toda la racita aquí por la avenida Madero y Carvajal y de la Cueva. Saludos, gracias por sintonizar 93.3. Todas las niñas del AREM, hombre, que vamos, voy a presentar. Vamos, Pedrito, ¿qué? Voy a presentar ahí.

0: Ah, qué bueno. El sábado, que es 16 de mayo, sí, hombre, en un show chispeante. Muy chispeante. Show chispeante. Qué rico. ¿Tenemos un corte? Sí, órale.
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Linda es, vamos a ver. Dice, mira, no, a, aquí dice el público, a ver, si tengo o no tengo razón. Dice un güey aquí, marca este número. Dile que encontraste a su perro, se llama Bombo, es un shih tzu. Hazle la broma, se le perdió su perro hace 3 semanas. Dile que lo encontraste. No, esa broma no, güey, se me hace muy cruel. Lo voy a ilusionar, güey, no, esa broma no. Esa no me gusta, esa no la hago. Vamos a ver, vamos a marcarle aquí. ¿Cómo se llama el salón de belleza? El salón de belleza, ¿cómo se llama? ¿Cómo se llama el salón? Hay un güey que me está escribiendo aquí en puras partes. ¿Cómo se llama el salón? Y la calle, ponme la calle, la dirección. La calle, dirección. Más que este güey no sabe escribir, por eso escribe palabra por palabra. Da igual que yo. 811. ¿Cómo se llama ella? ¿Ella cómo se llama, la señora? Dame el nombre de ella. Entre más datos den, pues la broma sale mejor. El salón se llama Perla. Calle, ¿en qué colonia es? ¿Qué colonia es? La colonia, ¿qué colonia? La colonia, ponme la colonia. La colonia. La una, esta señora tiene un salón de belleza, la vamos a marcar. Está sonando ahí el teléfono. Bájame el audífono.

0: Está sonando ya el teléfono. A ver, no contesta, güey.
1: Tu llamada se reenvió al buzón de voz. La persona con la que intentas comunicarte.
0: A ver, mis queridos chavacanos. Ey. Hazte güey.
2: Buenas tardes, Germán. Una broma a mi mamá. Dile que los vecinos la reportaron porque tiene un gallo que no deja dormir. Canta mucho, muy temprano. Además tiene cotorritos y dos gatos, dos perros. Que la están demandando los vecinos. Oye, pues una, tiene una, ¿cómo se llama? La jungla de timo, y qué chingada. Oiga, la jungla de timo. Un chorro de animales, ¿eh? Ay, fíjate nomás. Yo tengo dos perros pitbull, a ver si no me reportan. No, pero son muy buenos mis perritos. Son un amor, mis perritos. Yo los quiero mucho. Convivo con ellos, por eso son nobles. Perros buenos. Es un buen carnal ese perrito, Bacho. Un buen carnalito. A ver, está sonando.
3: Buenas tardes. Bájale un poquito. Está sonando el teléfono ya de la señora que tiene gatos, perros, conejos. Bueno. Buenas tardes.
4: Bueno.
3: Con la señora Gloria Cárdenas.
4: Ajá.
3: ¿Cómo está, señora? Buenas tardes.
4: Buenas tardes.
3: Habla el licenciado Fernando Martínez de Martínez Asociados. ¿Cómo está, señora? Buenas tardes.
4: Muy bien, buenas tardes.
3: ¿Me puede regalar un poquito de su tiempo? Mire, tenemos una denuncia ahí de los vecinos de la colonia Los Naranjos.
4: ¿De Los Naranjos?
3: Valle de Los Naranjos, la calle Valle de Los Naranjos. Al parecer se quejan sus vecinos porque usted tiene, pues, animales ahí, de aves de corral en su domicilio.
4: No, oiga, yo no soy yo, oiga.
3: A ver, es usted, señora. No, mire, hay una demanda de parte de su vecino, señora, y es importante que le tome atención, porque hay una multa de 45,000 pesos.
4: Mire, yo vivo en Los Valles.
3: Entonces,
4: vivo en Los Valles.
3: Usted tiene un gallo ahí en su casa, no diga que no. Y aparte tiene cotorros, ¿verdad? Entonces los vecinos ya levantaron una denuncia porque usted tiene esos animales ahí sin... ¿Tiene usted permiso para tener cotorros? Yo le pregunto, señora. Y no me cuelgue ni me voy a colgar porque la multa se va a incrementar, señora. Esto es algo serio, es parte del municipio. Estamos hablando del mejor de los términos.
4: Oiga, pero no nomás yo tengo cotorros, oiga. Pues si hay varia gente que tiene cotorros, bueno, aquí, entonces, oiga.
3: A ver, señora, vamos por parte. Yo la quiero ayudar, pero ayúdeme a ayudarla. O sea, no, ¿por qué se niega? O sea, usted se está negando que no es usted. Y sabemos que es usted, señora. Por favor.
4: No nomás yo tengo gallos. Me
3: por eso mismo, señora. Quiero ayudarla. Yo quiero ayudarla. Escúcheme, por favor. Yo estoy en la mejor disposición de ayudarla. El municipio está para ayudarla. Pero los vecinos se quejan porque usted tiene unos gallos que cantan muy temprano y despiertan a la gente. ¿Esto es verdad? Yo le pregunto.
4: No, ya.
3: ¿Tiene usted problema con algún vecino?
4: No, oiga, yo no tengo, aquí con los vecinos yo no tengo problemas con nadie. Bueno,
3: entonces yo quiero tratar de ayudarla, la quiero ayudar, pero usted se está negando. O sea, ¿por qué ahorita se negó diciendo que no es usted, si sabemos que es usted? ¿Por qué se negó?
4: Porque le digo que yo vivo en Los Valles, yo no vivo en Los Naranjos.
3: A ver, señora, vamos por partes, mire, vamos por partes. Yo la quiero ayudar, pero ayúdeme a ayudarla. Dígame una cosa, ¿usted tiene cotorros y tiene gallos, sí o no?
4: Yo no tengo gallos, oiga.
3: A ver, si usted me sigue mintiendo, yo no voy a poder ayudarla y la multa se le va a aplicar, señora, por favor.
4: Yo nada más tengo los periquitos, de los chiquitos.
3: Bueno,
4: yo no tengo gallos.
3: Una pregunta, señora Gloria Cárdenas, ¿sabe usted que es delito tener cotorros de amor? Es delito, los cotorros están en peligro de extinción. ¿Tiene usted permiso para tener cotorros?
4: Sí, ¿no? yo ahorita los dejo que se vayan.
3: No se trata de eso, señora. Vamos a irlos del municipio y vamos a decomisar los animales. No se trata, porque sí. Si usted los suelta, le vamos a acusar de maltrato animal, ¿ok? O sea, esto es algo serio, señora Gloria. Por favor, tómelo en serio. O sea, no lo tome a juego, señora. ¿Verdad?
4: No, nomás yo tengo cotorros.
3: ¿Cuántos vecinos tienen cotorros aparte de usted?
4: Mira, aquí está otra señora simplemente que ella también tiene cotorros.
3: Vamos a hacer una cosa, mire, voy a programar una visita de parte del municipio para que la visiten el día de mañana y nos dé usted el testimonio de lo que nos está platicando. ¿Le parece? Mañana quiero se encuentre usted en su domicilio.
4: Yo aquí estoy en mi casa todo el día.
3: Muy bien, déjeme levantar aquí el reporte. Señora Gloria Cárdenas, ¿verdad?
4: Sí.
3: Muy bien, del municipio de Juárez, ¿verdad?
4: Ajá.
3: Muy bien, ayúdeme a ayudarla, yo la quiero ayudar, pero si usted no me ayuda, pues, mire, la multa que se le puede aplicar es de 14,500 pesos. Yo le pregunto, ¿tiene usted dinero para pagarla?
4: También es delito tener perros.
3: Si son perros que no están, ¿los tienen vacunados?
4: Sí.
3: ¿Tiene usted la cartilla de vacunación de los perros?
4: También es delito tener gato.
3: A ver, pregunto, ¿tiene usted la cartilla de vacunación del perro y del gato?
4: Sí,
3: ¿lo tiene?
4: Sí, la tengo.
3: Si la tiene, no es delito. Si usted tiene la cartilla, mañana presenta la cartilla del gato y del perro, no hay ningún problema, ¿ok? ¿Sí? Uh-huh. ¿Usted tiene la cartilla de vacunación del perro y del gato?
4: De los perros y de los gatos, no, está, porque no han venido a vacunar.
3: Otro delito. Otra pregunta, ¿tiene usted la cartilla de vacunación de los cotorros?
4: Yo no sabía eso.
3: A ver, señora, los cotorros,
4: los cotorros
3: se vacunan. ¿No tiene usted la cartilla de vacunación de los cotorros?
4: Y los cotorros yo los tengo porque me los regalaron, oiga.
3: Sí, señora, pero debe tener. Mire, vamos a una cosa, calmémonos todos. Vamos a calmarnos.
4: Es que yo no sabía, oiga.
3: ¿A qué hora nos puede?
4: No hubiera sabido yo. Yo no los agarro.
3: ¿A qué hora nos puede recibir mañana, señora? ¿A qué hora nos recibe?
4: No los agarro. Si yo hubiera sabido eso, yo no los agarro, oiga.
3: Le creo. ¿A qué hora nos recibe el día de mañana?
4: ¿Cómo me va a gustar, oiga, si yo no sabía ese, porque era problema eso?
3: ¿A qué hora nos puede recibir el día de mañana?
4: A la hora que quiera venir.
3: Bueno, y le voy a decir lo más importante de este delito que usted está cometiendo, señora Gloria Cárdenas. ¿Quiere saber lo más importante? Señora Gloria.
4: Aquí estoy, lo estoy oyendo.
3: Que no se crea, oiga, es una broma de la banda 93, es una broma, estoy al aire, soy Germán Pluma, no se crea, es una broma, oiga. Es una broma, soy Germán Pluma, está al aire 93.3 en la radio. Gloria.
4: No, oiga, pues es que también, ¿para qué me dice todo eso, oiga?
3: Pues es una broma, no se crea.
4: No, que sea broma, yo ahorita voy a soltarlos a
3: los... No se crea, no los
4: corran.
3: No, oiga, es una broma, es una broma de su hija.
4: Yo los gatos los voy a regalar.
3: No. Oiga.
4: No, oiga. Yo no estoy jugando, yo no estoy jugando con nadie, ni estoy para que me esté diciendo cosas de juego.
3: La broma se le hizo a Adela, ¿quién es Adela?
4: No, ella hace que sea Adela.
3: Su hija le hizo la broma a Adela, oiga, no se crea, es una broma.
4: No, ella hace que sea Adela, mi hija.
3: Ella le hizo la broma, no se crea, no suelta los perros, suelta los gatos, los conejos, oiga, ¿sabe qué? Mejor véndaselos a un taquero, los perros.
4: Ya le dije, ahorita me voy a soltar todos los pájaros.
3: No lo suelte, por favor.
4: No, ella se queda contigo, Adela, yo no soy para que me estén diciendo cosas de juego.
3: Es una broma, por favor, no lo suelten los animales, por favor. No lo suelten.
5: Qué tierna la señora, ¿verdad? Oye, un saludito para la raza allá en Santa Catarina, en San Pedro. 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Saludos, chavos. Siempre escuchando 93.3. 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O sea, qué buena onda. Saludos, arquitectos. Tenemos un corte musical, ¿verdad? Lila Down. Cambiaste mi mundo.

continuar, mis queridos chavacanos. Saludos a la reina del empanadón, hombre. La novia de Pedro. Pues que tiene, pues eres soltero, Pedro no tiene ningún problema. Soltero, no tiene compromiso. Por eso Pedro es el mil amores. Ay, ay, ay, ay, ay, señores. Vamos a continuar con más bromas. Hay más bromas, hay más bromas.

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5: 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La selección de Croacia en su primera final, en semifinales contra Inglaterra el 11 de julio del 2018 en Moscú, Mandzukic marcó el gol de la victoria en tiempo extra, 2-1. Ese tanto clasificó a los croatas a su primera final mundialista en la historia, convirtiéndose en un héroe nacional. 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

0: Es una broma para Cier Plata. Dile que lo reportaron porque vende bebidas que saben bien feas. Dile que le interpusieron una demanda. Él vive en un ranchito que se llama Hipólito, en Coahuila. Vamos a marcarle a la raza a este vato. Este vato, ¿cómo se llama? Aciel, se llama Aciel. Vende bebidas, pero pues las bebidas saben bien feas. No las hace con higiene. Dijo el profesor Grafales, con higiene, dice el chavo. ¡No vino! ¿Quién no vino?
1: Higinio.
0: Higinio, el niño que está atrás. Higinio, pues higiene. A ver, vamos a marcar este vato. Así el plata que vende bebidas. Bebidas gachas.
2: ¿No?
0: Buenas tardes. ¿Con el señor así el plata?
2: Sí.
0: ¿Cómo está, amigo? Buenas tardes. Habla el licenciado Fernando Maldonado. Mire, tenemos ahí una denuncia que interpusieron en su contra respecto a las bebidas que usted vende.
2: Denuncia,
0: sí, señor. Usted vende bebidas, ¿verdad?
2: No.
0: Sí, cómo no. Aquí queremos ayudarlo, señor. No lo niegue, porque tenemos toda la información y toda la denuncia de parte de sus vecinos, ¿verdad? ¿Usted hace cuánto que vende las bebidas, señor?
2: No, bebidas no, jefe. No sé de qué me habla.
0: Queremos ayudarlo, señor. Mire, tenemos la denuncia de la gente que conoce que usted pues vende las bebidas, ¿verdad? Ahí de la región de Hipólito, Coahuila, ¿verdad?
2: Okay.
0: Entonces, aquí queremos ayudarle. Si usted se niega, esto va a ser peor, señor, ¿verdad? Queremos ayudarlo, porque ya hay quejas de parte suya que le vende estas bebidas a menores de edad, señor. Y esto, pues,
2: ¿a menores?
0: A ver, estoy hablando, por favor.
2: Sí, estoy escuchando.
0: Ponga atención. Bueno, esto es una cosa muy delicada, señor. ¿Hace cuánto que vende usted las bebidas? Dígame, para comenzar.
2: No vendo yo bebidas.
0: Pues hay una denuncia de parte de vecinos, hay videos, hay fotografías donde usted está vendiendo las bebidas. Yo quiero ayudarlo, ayúdeme a ayudarlo. No lo niegue. ¿Hace cuánto las vende?
2: Es lo que le digo, que yo no vendo.
0: ¿Qué tipo de bebidas vende entonces? ¿Qué bebidas vende?
2: No, pues bebidas no, ¿de cuáles?
0: Entonces, ¿por qué la gente lo está denunciando ahí de Hipólito, Coahuila, señor?
2: Sí, nada, pero aquí la gente también hay que conocer que la gente aquí no se le da gusto de nada.
0: Válgame, ¿cuál es su negocio entonces?
2: No, yo no vendo nada.
0: Pues aquí lo reportaron porque usted
2: trabajo en una fábrica normal.
0: Entonces, ¿de dónde salió el tema de las bebidas?
2: Pues no sé, pues lo que yo también me pregunto.
0: Porque aquí tenemos fotografías y tenemos videos que los vecinos le han tomado a usted, señor. Por eso le digo, o sea, aquí es, acéptelo nada más, digo, yo quiero ayudarlo, porque si usted lo niega va a ser peor, ¿verdad? Yo en este momento yo puedo ayudarlo, ¿verdad? Yo puedo ayudarlo. Pero nada más, hábleme con sinceramente y con la verdad, o sea...
2: Pues lo que le digo...
0: ¿Hace cuánto vende las bebidas? O a lo mejor usted preparó unas bebidas y la gente confundió que la estaba vendiendo y usted la estaba regalando. Dígame la verdad, acuérdese, haga memoria, haga memoria. A ver, dígame.
2: Sí, yo le explico, o sea, yo sí tomo cerveza. Yo en veces subo cerveza donde las preparo, o sea, una caguama.
0: Ah, bueno.
2: O sea, lo que es con clamato, nada más.
0: Ah, no, señor, pero usted acaba de decir que al clamato le pone cerveza y la cerveza es una bebida alcohólica, es una bebida,
2: sí,
0: señor.
2: Sí, por eso. O sea, pero idiota. Yo no la pongo para vender, yo la subo.
0: Usted la regala.
2: La estoy tomando.
0: Ah, usted lo sube a las redes sociales.
2: O sea, en el WhatsApp, donde yo me la estoy tomando, no. Ándele. La estoy publicando para vender.
0: Entonces, ¿por qué la gente dice que usted la vende?
2: Pues lo que yo no sé, yo tengo.
0: Bueno, mire, yo quiero ayudarlo, señor. Mire, vamos a hacer una cosa, señor Aciel Plata. Mire, le voy a dar el nombre y el teléfono a una persona para que se comunique con él, para que le cancele la multa, porque hay una multa ya, señor, en su contra. Sí, hay una multa de 25 mil pesos. ¿Tiene el dinero para pagarla?
2: No, pues ¿de dónde? Pues
0: ahí está. Es lo que le digo, entonces, por favor, ayúdeme a ayudarlo, señor, ayúdeme a ayudarlo, porque esto pues es un delito, ¿verdad? Si se le comprueba. Entonces usted me promete que usted no vende las bebidas.
2: No, yo no estoy vendiendo.
0: Seguro. ¿Tiene usted una pluma ahí para apuntar un nombre que le voy a dar? Por favor.
2: A ver, déjeme.
0: Sí, porque el asunto es delicado, señor, así el plata, o sea, yo le creo, se oye que usted es una persona sincera, ¿verdad? Entonces las bebidas las prepara para usted, nada más.
2: Sí, o sea, pues para mí, para tomar yo.
0: Pero no las vende.
2: No, pues aquí.
0: Bueno.
2: No,
0: pues,
2: y aparte no tengo ni chance, ni en vez de ni estoy aquí.
0: Ándele, bueno, ¿ya tiene la pluma para apuntar el nombre?
2: Por favor. Espéreme.
0: Por favor, para ya darle finiquito a este problema. Anote un número que le voy a dar: 8140, por favor.
2: 8140.
0: 143041.
2: A ver, 8140.
0: 143041 22.
2: 14 30 41 22.
0: Por favorcito, ahora le voy al teléfono del nombre de la persona con la cual se va usted a comunicar. ¿Cuándo puede usted hablarle, señor? Dígame, puede ser del día de mañana.
2: Ahorita, si quiere, de una vez.
0: ¿Perdón?
2: Si quiere, de una vez le puedo marcar.
0: Márquele en una hora, por favor. ¿Se comunica con el licenciado? ¿Sí?
2: Sí.
0: ¿El licenciado Elber?
2: Sí.
0: Elber, ese no es Elber, ¿ok?
2: ¿Elber?
0: Elber, sí, señor. El apellido es Gudón.
2: ¿Es una broma o qué?
0: A ver, señor, ¿en qué parte de la conversación me estoy riendo? Esto es algo serio, señor. Está usted metido en un problema. O sea, ¿en qué parte? ¿Por qué dice broma? ¿En qué parte me estoy riendo, pues, señor?
2: ¿Me está albureando qué?
0: A ver, señor, yo no tengo la culpa que usted sea una persona ignorante y no conozca apellidos extranjeros. El apellido es alemán, señor. Por favor, le pido más seriedad. ¿Me repite el teléfono que le di, por favor, completo?
2: 8140.
0: ¿Sí?
2: 14.
0: ¿Sí?
2: 30-41-22.
0: Exactamente. ¿Y el nombre de la persona que le di?
2: Elber Alemán.
0: ¿Cuál alemán, señor?
2: Pues bueno, no me está diciendo que es el apellido alemán.
0: El apellido es Gudón, señor. Es de origen alemán. Es Gudón. Gudón. Con G de gato. Gudón. ¿Ya lo apuntó? A ver, repítamelo, por favor, el nombre completo del licenciado. Repítamelo, por favor. Alemán, dice el va. Vamos a continuar, mis queridos chavacanos, en el loco mundo de Germán Pluma. Órale, aquí está.

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1: Vamos a continuar, estás ávido de eso, pero qué bárbaro, qué bárbaro. No, espérame tantito. Saludos para la raza, aquí por la calle Arteaga 20 de noviembre, ahí en el Hotel Plaza 2020, pues echando patita, qué rico, hombre, qué delicia. Qué delicia, hombre, echando patita, hombre, aquí en el Hotel Plaza 2020, aquí frente a la Plaza Santa Isabel, ahí por Venustiano Carranza, qué rico. Vamos a continuar, dice por aquí, un saludo para la banda de DHL. Es que me dicen que marca una estación de radio. Vamos a marcar una estación de radio. ¿Cuál marcamos? A la mejor, la marcamos. 81, vamos a pedir una canción. Vamos a marcar a la mejor. Se vea por qué corrieron a Julio. A ver, vamos a ver si nos contestan. Oye, la uno al aire.
2: Márquelo ahora. Oye. Presione 1 para llamar a ventas.
1: No.
2: 2, Exa FM.
1: Ajá.
2: 3, la mejor FM.
1: No, ajá.
2: 4, FM Globo.
1: Le quito. A ver, vamos a marcar. A ver, la 2, ¿qué era 2? Hoy, la 1.
3: Correcto. Verifique el número y vuelva a marcar.
1: Ay, chido. Es como si lo marqué bien. A ver, vamos a ver. Ya le estoy marcando. No, no contesta. Mira, hoy ya se cortó. No. No, no contestaron. Bueno, pues ni modo. Dice un perro mes pidiéndote la broma. Pues no contestan, güey. Ya les marqué, pero no contestaron. Ni modo. Vamos a continuar. Es un saludo para Charlie, el chupatruzas de Kemet. Que manda un saludo para Charlie, el chupatruzas de Kemet. Ahora ya estás. Solo para la raza de Doctor Arroyo, al sur del estado, estamos escuchando. Disfrutamos mucho tus bromas, muchas gracias por escucharme. Dice, soy Fabiola, hazle una broma a mi amiga de Yanira Ruiz, presta dinero, vive en la colonia Coahuila, dile que eres de la comunidad, que es bien alivianada. Pero ¿qué le digo quién le digo que me recomendó? Dime a alguien que me recomendó, ¿qué préstamos hace personales o para una empresa? Sean flojos, hombre, pónganle ahí información. Vamos a marcarle a esta persona que presta dinero. Una broma, mi amiga de Yanira Ruiz, presta dinero y vive en la colonia de Coahuila. Pero ¿quién le dijo que me recomendó? ¿Quién le dijo que me recomendó? A ver, la uno al aire, la uno. Betty. ¿Quién es Betty? Betty la fea. A ver, vamos a ver qué sea, ya no están escuchando. Está sonando el teléfono de Betty, pero no contesta. Digo, ¿de Fabiola, la que presta dinero? No, de Yanira es la que presta dinero. No, ya ves, no contesta.

0: No contestaron. Vamos a continuar, mis queridos chavacanos, en el loco mundo de Germán Pluma. Oye, una broma, a ver si puedes aventarte esa broma para este vato. Se llama Eduardo, es Eddie. Es prestamista y se involucró. Se posesionó de un terreno. 818. Es un posesionario. Pues en que el tribu era posesionario, decían. 257. 7464. Vamos a marcarle a este vato que se llama Eduardo. Eduardo Viacobo. Que es un se posicionó en un terreno en La Fama. La 1 al aire, por favor. La 1. Está sonando el teléfono ya de Eduardo Viacobo. Si nos contesta. ¿La persona?
1: Bueno.
0: Buenas tardes.
1: Sí, buenas.
0: Con el señor Eduardo Viacobo.
1: Sí.
0: Buenas tardes, habla el licenciado Fernando Maldonado de Maldonado y Asociados. ¿Cómo está, señor?
1: Sí, sí.
0: Mire, tenemos un detallito y con usted puede regalar minutos de tiempo.
1: Sí, a ver.
0: Tenemos una denuncia por la posesión de un terreno en el municipio de Santa Catarina, en La Fama.
1: Uh-huh.
0: Pues queremos platicar con usted para llegar a un acuerdo, ¿verdad? Porque lo están acusando de posesión ilegal de una propiedad.
1: Ajá.
0: ¿Verdad?
1: Bueno.
0: ¿Hace cuánto se metió usted a este terreno? ¿Hace cuánto se posesionó ilegalmente del terreno?
1: A ver, le puedo pasar el teléfono de mi abogado.
0: A ver, un segundo. Primeramente queremos hablar con usted, o sea, y no me voy a colgar porque ya lo tenemos ubicado, ¿ok? Primeramente queremos hablar con usted, ¿ok? Bueno, pásame el teléfono del abogado también. Vamos a hacer una conferencia, ¿le parece bien? Aquí le marco a su abogado y platicamos con usted, pero no quiero que me vaya a colgar. ¿Hace cuánto tiempo se posesionó del terreno?
1: Yo primero necesito hablar ahí con mi abogado. ¿Verdad? O sea, yo no puedo responder a nada para hablar con mi abogado.
0: O sea, aparte de que te posesiones, todavía te pones digno.
1: Mira, yo no estoy, ¿cómo te diré?
0: ¿Qué?
1: Contestándole mal, ¿verdad? Yo nomás que sí, yo sí quiero ver con mi abogado eso, ¿verdad? Yo se me le marco ahorita.
0: Sí, por eso, nada más que te digo que no me vayas a colgar porque la demanda está muy avanzada, ¿verdad? Ya tenemos una carpeta para detenerte. ¿Sabías que esto es un delito? ¿Lo sabías?
1: Sí, bueno, pues por eso le digo, déjame hablar ahí con mi abogado y...
0: A ver, pásame el teléfono. Me dijiste que me vas a dar el teléfono a tu abogado. Pásamelo para marcarle y hacer una conferencia. Te tenemos ubicado. O sea, eres Eduardo Viacobo, ¿verdad? O sea, yo quiero ayudarte, déjame ayudarte. ¿Ya?
1: Sí, por eso yo no digo, no hay problema, nomás déjame, hablo con mi abogado.
0: Bueno, una pregunta nada más, y aquí ya hablas con tu abogado. ¿Hace cuánto tiempo te posesionaste de la casa?
1: Es que no puedo contestar, tú debes de comprender que primero necesito hablar con mi abogado.
0: O sea, pero es que, por eso, nada más estoy preguntando, o sea, aparte de, cometiste un delito,
1: yo ahí tengo varios trámites.
0: ¿Por qué te pones nervioso? ¿Por qué te pones nervioso?
1: Pues no sé ni quién está hablando.
0: Licenciado Fernández, licenciado. Licenciado Fernando
1: anota
0: mi número, te lo voy a dar, anota mi número. Anótalo.
1: No sé ni quién eres, ni cómo estás hablando, entonces, o que hablan así es como si te hablan también a ti, ¿verdad?
0: Bueno, te voy a dar mi número. Cállate ya, déjame hablar. Anota mi número.
1: No necesito que me estés hablando así, tú. O sea, es lo que te digo, que no sé ni quién eres.
0: Licenciado Fernando, ya te lo dije 20 veces. Licenciado Fernando Maldonado, hablo por el tema del terreno que te posesionaste.
1: Bueno,
0: sí lo hiciste, ¿no? Tú sabes. No me cuelgues, no.
1: ¿Pero por qué? ¿Cómo quieres que me ponga yo también?
0: ¿Para qué te pones nervioso?
1: Si te pones tú así, ¿cómo quieres que me ponga yo?
0: ¿Para qué quieres llorar?
1: ¿Pero por qué voy a querer llorar?
0: ¿Estás llorando? ¿Quieres llorar?
1: No, porque es que yo también te puedo hablar como tú me hablas.
0: Bueno, vamos a hacer una cosa, men. A ver, vamos a calmarnos. Te pido que tengo
1: ubicado, quién sabe que pues eso, tú crees que pues no sé ni quién eres.
0: Bueno,
1: eso que tengo ubicado y que estás hablando así. O sea, yo pues digo, si fueras un abogado me hablaras bien.
0: Estoy hablando bien. Soy un abogado,
1: Mira, espérame. Ese asunto debes de ventilarlo. A mí debe de llegarme algo, o sea, ¿qué quieres que piense? Porque tal de asunto es seco, ¿verdad? Y que esto y lo otro, ¿qué quieres que piense? Eso que teníamos ubicado, que pues ya me hubieran metido al bote, entonces.
0: O sea, aparte de que te posesiones del terreno, ¡ya cállate, ya! ¡Ya cállate!
1: ¿Por qué no callar?
0: A ver, a mí no me hables así.
1: ¿Por qué tú me hablas?
0: Bueno, vamos a calmarnos. Bueno, vamos a calmarnos.
1: bueno, estoy, ¿qué? ¿Dónde estás, güey? Bueno. Me busca, ya sabes dónde estoy, ¿por qué no vas y me buscas?
2: A ver, bueno, ¿y para qué quieres llorar? ¿Para qué quieres llorar? ¿Por qué lloras? ¿Para qué? ¿Para qué? ¡Ay, ta! ¡Ya cállate, ya!
1: Señora, ya. Bueno.
2: Oye, hey, bueno, vamos a calmarnos.
1: No, calmarnos.
2: Oye. Te digo una cosa. Oye, a ver, cállate ya, deja hablar.
1: Porque por eso
2: no te creas, es una broma que te mandaron. Oye, es una broma que te mandaron a hacer, no se calla. Es una broma que te mandaron a hacer, no es cierto, es una broma. Es una broma, ¿entiende? Es una broma, por favor.
1: Bueno, ve, búscame.
2: Que te mandaron a hacer, no es cierto. Es una broma. Ay, córtalo, este güey no entiende, güey. Este güey dice que me pone una arrastrada en el cotorreo, me apañó. No. Un saludo para todos, gracias por la avenida Juárez y Lázaro Cárdenas, escuchando la banda 93.3, la raza ahí del Casino Aries. Saludos, chavos. Allá por rumbo de Ciudad Guadalupe, en el restaurante hermosísimo, ahí nos están escuchando, del Casino Aries, allá en Riberas del Río, Ciudad Guadalupe. Qué buena onda, saludos, carnalitos, gracias. 93.3, la Universidad de los Medios de Comunicación está al aire.

Quiero unos tacos Pipe a la tarde bañados con salsazo norteño, unos 10 bañaditos. Unos 20 te voy a traer, Pipe, mi querido Pedrito. Muchas gracias, mis queridos chavacanos. Gracias. Vamos. Gracias. ¿Sabes tú que este tema es de Barry White? ¿Sí? El tema de los polivoces es de Barry White. Ah, ya, súbele, súbele, súbele, súbele, súbele.

0: gracias, gracias, mis queridos chavacanos, gracias. Gracias. En este momento pedimos venia para transmitir la estafeta de esta universidad de los medios de comunicación al maestro Tomás Valdés, que ya viene. Larga vida al maestro. Qué grande eres, Tomás Valdés. Ya viene el maestro. Gracias, gracias. 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
0: 400 millones.

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0: Esta mañana muchos regios se sorprendieron al recibir a las 11 de la mañana en punto alertas en sus teléfonos celulares. Se trató del simulacro nacional de sismos en el que Nuevo León participó. En menos de 5 minutos, edificios de gobierno, hospitales e instituciones educativas fueron desalojados. En Palacio de Gobierno, 87 personas que laboran en distintas dependencias desalojaron el inmueble. El director de Protección Civil Estatal, Eric Cavazos, informó que en Nuevo León participaron 394 mil personas y fueron desalojados 4.631 inmuebles, incluyendo oficinas públicas, escuelas y empresas. 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
3: La mala noticia del día de ayer en el partido entre Tigres y Nashville fue que Fernando Gorriarán salió muy temprano en el primer tiempo por una molestia muscular. Esperemos que no sea grave. Se necesita Gorri y más en el partido allá en Guadalajara ante las Chivas. Al parecer Guido no lo quiso arriesgar. Gorri se dio el gafete de capitán a Bruneta y el argentino fue el que le dio el triunfo a los Tigres con un soberbio gol.
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bienvenidos. Ya estamos aquí en la banda, la que manda, banda 93.3, la radio que manda en Monterrey.

0: Y bienvenidos sean todos ustedes. Hoy que es miércoles 6 de mayo del 2026, miércolitos micha de semana, el Ecuador de la semana llega a su punto medio. Es un gran placer saludarlos. Una temperatura, ¿cuánto estamos?
1: Fíjate. 38 grados.
0: 38 grados, güey.
1: Bueno, en mi reloj inteligente, sí.
0: ¿Eh? El reloj es más inteligente que... A ver, 38 grados. Sí, 38 grados es lo que marca la barra mercurial aquí en el centro de la ciudad de Monterrey. 38 grados. No hace tanto, no se siente tanto el calor, ¿eh? ¿O sí? ¿O será que yo ando muy frescolín, güey? Pero bueno, el calor en la gran ciudad de Monterrey. Saludos a toda la gente que está trabajando al aire libre, que está trabajando a la intemperie, porque pues han de sentir un calor tremendo. Aunque me toca más al rato trabajar con las inmortales. Eso que ni qué. Bueno, banda 93.3 en miércolitos. 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Cucharadita de hoy. Palabras que alguien necesita escuchar y aplicar además. Guarda en tu mente esto. No esperes nada de nadie. Confía en tus instintos. Aprende de tus errores. Ama, pero con sabiduría. Y recuerda que todo pasa. ¿Qué consejos, verdad? Utilísimos para la vida. Guarda esto en tu mente. No esperes nada de nadie. Confía en tus instintos. Aprende de tus errores. Ama, pero con sabiduría. Y recuerda, ante todo, que todo pasa. Lo bueno pasa, lo malo pasa, todo pasa, nada se queda.
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2: Ándele.
3: Tomás Paquetón Valdés.
2: ¿Qué onda, compadre?
3: Para el Woody, para el Vera, que andamos trabajando aquí en Avenida Palmas, en Apodaca. Un saludo ahí, Tomás. Ahí mando los saludos, ahí, por favor, mi paquetón.
2: 811-6908-90.

0: 811-690-8933.
1: Bienvenido. Buenas tardes, Tomás. Excelente tarde, comandante.
0: ¿Qué huele?
1: Un poco de calor, si está caluroso. Estamos a 37 grados, mi Tomás.
0: 38.
1: Vamos, pasa que andamos laborando. Pon tú de Tropical Panamá. Por favor, buenas tardes.
0: Yo anduve surtiendo lo de las huracatortas y luego fui por el pan. Y no sentí mucho calor, ¿eh?

0: El viernes, viernes, viernes. Nos vemos en el corral. Estaremos con los tirillos. Con el show de las inmortales. El viernes en el corral Western.
1: Ah, dices que no se siente el calor, pero pues tú porque estás en el clima. No, no te quería uno decir nada, pero siempre dices que el calor está bien agradable.
0: No, pero anduve en las huracatortas, anduve surtiendo las huracatortas, anduve luego en Santa Catarina por el pan. ¿O andado en la calle, compadre? Si nomás llego al climita ahorita a las 2 de la tarde.

0: Saludos para mi carnal Mario, ponme algo de Las Inmortales. Algo tejanito, no pienso despertar, por favor. Paso buena tarde, calurosa tarde.
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2: Muchachos, anda otro virus en el mundo. Todavía no hace tanto ruido, ¿verdad? Pero así empezó el coronavirus. No, digo, que tocamos madera y que mi boca se haga chicharrón, pero la OMS confirma casos de hantavirus en Suiza. Con corte al 6 de mayo, la Organización Mundial de la Salud, la OMS, ha identificado 8 casos de hantavirus, 3 de los cuales ya fueron confirmados mediante pruebas de laboratorio. Al mismo tiempo, la Organización Mundial de la Salud informó el primer caso fuera del crucero MV Ondius. Se trata del último caso, una persona hospitalizada en Zurich, Suiza, y que viajó en el crucero y desarrolló los síntomas de hantavirus después de salir del barco. El caso corresponde a un hombre que viajó a bordo del barco MV Ondius junto con su esposa, con quien regresó a finales de abril a Suiza. Sin embargo, una vez en Suiza, el paciente presentó síntomas de insuficiencia respiratoria y tuvo que ir al Hospital Universitario de Zurich, donde es atendido en aislamiento mientras su pareja está en cuarentena y se investigan sus contactos. También sabemos que el paciente respondió a un mail del operador del crucero que informaba sobre los casos de hantavirus, lo que también lo motivó a presentarse en el hospital. Por lo pronto, el paciente está estable y sin cambios, aunque tampoco se saben los detalles del vuelo que tomó la pareja después, en donde volaron, y la fecha exacta. El hantavirus de los Andes, así se llama la enfermedad. Esta variante, los casos relacionados con la variante conocida como hantavirus de los Andes. De los 38 tipos de hantavirus que hay, esta cepa es conocida por registrar una mayor tasa de mortalidad y, de hecho, la única que puede transmitirse de persona a persona mediante fluidos corporales y contacto cercano. Tiene sentido la información compartida por el Instituto Nacional de Enfermedades Transmisibles de Sudáfrica y los hospitales universitarios de Ginebra, el Instituto Pasteur de Dakar y la Administración Nacional de Laboratorios e Institutos de Salud de Argentina. Si recordamos que el crucero de lujo salió de Ushuaia. Bueno, pues ahí está el hantavirus. Ante este panorama, la Organización Mundial de la Salud dice que seguirá trabajando con pacientes para que pacientes y pasajeros tengan información necesaria hasta sentirse seguros y prevenir la propagación del hantavirus. Dificultad para respirar es la principal característica del hantavirus. Pues eso es lo que hay hasta el momento. Digo, lo leo como cosa perdida, lo leo como cosa lejana, ¿verdad? Pero como quiera, hay que estar atentos a todos estos virus, porque estamos en un mundo ahora que cada cosita están saliendo cada vez más y más enfermedades raras, virus extraños, que no se nos haga raro que de repente uno de estos salte la liebre y entonces sí, ¿verdad? Hay que estar atentos a todo este tipo de situaciones. El hantavirus, por lo pronto tocamos madera y que la boca se me haga chicharrón y que no pase a mayores de ninguna forma. Vámonos a corte, volvemos.
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1: Impacto mundialista al momento. Mundial de Suecia 1958. La sorpresa del torneo se medía a los favoritos en cuartos de final. País Gales no defraudó y la selección brasileña, que tuvo más dificultades de las esperadas para ganar a los británicos, Pelé anotó su primer gol en Copa del Mundo y selló el pase de Brasil a semifinales con 17 años y 239 días. Todavía es el jugador más joven en marcar en un mundial. Impacto mundialista al momento.
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0: ¡Susto, Tomás! Por fin, estás viendo. Van a cerrar todo otra vez, al corral. ¡Hombre!
1: No, nomás para estar atentos, nomás para estar atentos, muchachos. ¿Verdad? Para que no nos pesque otra vez comiendo moras. De ninguna manera, al contrario, al estar al tiro, ya. ¡Esa perra ya me mordió!

0: 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Gorditos y Bonitos. 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Para celebrar a todas las reinas del hogar. Domingo 10 de mayo, la gran celebración para las jefecitas chulas, preciosas de San Pedro Garza García.
1: Aquí andamos con un calorón en pleno solazo. A ver si puedes poner ahí la de qué calor, la de los pibes chorros.
0: ¡Qué calor!
1: A ver si puedo complacer con esa canción. Ay, no, hombre, ya quiero un guamón bien helado.
0: Ajá.
1: ¿Cómo ves, Tommy?
0: No, apenas. ¿Cómo ves, apenas, Tommy? Compadre.
1: Echándole ganas, ánimo a toda la raza que andan en pleno solazo. Que no se desanimen, que le echen ganas para toda la raza. Ánimo, ánimo.
0: Un caguamón es la mejor medicina. El mejor antídoto para el calor.
2: Bueno, ¿y qué tal hace Pan Bimbo, el chavo ese? ¿Por qué no estudió el vato? Tú, como quieras, nos enfriega, Tommy. ¿Te has visto?
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3: ¿Qué onda, Tommy? ¿Cómo andamos? Buenas tardes.
0: ¿Tu favorita?
3: Buenas tardes. Oye, ¿me puedes poner una rola? La rola de Grupo Orasal. Se llama...
0: La Batalla del 5 de Mayo.
3: Algo así. Ya está, Tommy. Gusto en saludarte.
0: La Batalla del 6 de Mayo.
3: Saludos, Rosita.
0: Saludos, compadre. Orasal y niña linda. Vámonos a corte. Volvemos. Son las 2:50. Volvemos.
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0: es el cotorreo del WhatsApp en la siguiente hora de mi turno. Y el tema va por aquí. No le diría que no. Vámonos. No le diría que no. ¿A qué no le diría que no, compadre? ¿A qué cosa? ¿A qué aspecto? ¿A qué situación de la vida? No le diría que no. ¿A un caguamón hoy con este calorón? ¿Eh? No le diría que no. O a un refresco, no tiene que ser caguama. Un refresco, sí, un agua fresca, un agua de limón, de horchata, de tamarindo, puede ser. No le diría que no. Vámonos. El cotorreo de WhatsApp aquí en la banda, la que manda. 811-69-08-933. El número.
1: 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En García, el alcalde Manuel Guerra Cavazos anunció la segunda edición de la subasta pública de la gente. Un ejercicio transparente e innovador que, por primera vez en la historia del municipio, pone a disposición de las y los ciudadanos vehículos oficiales en desuso. El edil morenista dijo que esta segunda edición contempla subastar automóviles, camionetas y motocicletas y se prevé que esté lista hacia finales de este mes de mayo. Por su parte, Felipe Adrián Cadena, tesorero municipal, detalló que muchas de las unidades, aunque ya no son funcionales para la operación gubernamental, pueden ser rehabilitadas con mantenimiento básico. 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
2: 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Recuerda que nadie te puede hacer sufrir sin tu consentimiento.
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0: que no.
1: Buenas tardes, Tomás Divo de Linares. No le diría que no a una pensionada.
0: Ajá. No, pues no, ¿verdad? No le diría que no. Manda tu mensaje de audio al 811-6908-933. Con

0: WhatsApp no le diría que no a una paleta de agua, una paleta de sabores. ¿Cuál es tu paleta favorita, Boti?
1: Fíjate que la que me gusta a mí, Tomás, es la de doble color. No, la de doble color, era como una sabor frambuesa con uva, algo así. Era.
0: Ah, sí, que tenía dos colores al momento de la paleta de hielo. Sí, cabrón.
2: Tomás, Paquetón Valdés, no le diría que no a Damaris Pupila.
0: Ajá.
2: La de mujer. No, pues lo que le diría que no a mi Tomás a la China, no le diría que no. Aunque haya ido después de 6 eventos, no le diría.
3: Buenas tardes, Tommy.
0: No le diría que no. No,
3: a la hija de mi patrón, Tommy. Está como quiere, Tommy.
0: Ululú, camarada.
4: Una caguama te anestesia cuando andas en pleno solazo. Después no lo sientes. Te anestesia uno para agarrar más más ánimos en este solazo que andamos.
0: Sí, cómo tarde, no, compadre, cómo no.
5: Saludos de parte del Chimbalo.
0: ¿Qué onda?
5: Yo no le diría a mi vecina que no si me ofreciera la pantufla.
0: Épale.
5: No le diría que no.
0: No, ¿qué tal, director?
6: Tomás, buenas tardes. Oye, pues yo no le diría que no a un frush y a una caguamita. Saludos.
0: Sí, cómo no, se antoja, compadre.
3: Tommy.
0: ¿A qué no le dirías que no, Nacho?
3: A una buena bebida de aquí del Baracaguamas. A ver si te invito una a todo, Tomás. Una micheladota aquí, el día que quieras, te invito una.
0: De manga larga.
3: Luis Cortines y Gobernadores.
7: Tomás, buenas tardes. No le diría que no a una coquita con bastante hielo para la calor. Saludos aquí al taller de costura. Para Lupita, Yoyis y para mí, para Doña Julia. Saludos, Tomás.
0: Saludos, Doña Julia. Gracias por mandarnos mensaje en el cotorreo del WhatsApp.
8: Tomás, yo no le diría que no a una caguama bien helada ahorita, bien elástica, como pata de albañil.
0: Vámonos a corte, volvemos con más cotorreo del WhatsApp. No le diría que no, 811-6908-933.
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0: Las Inmortales.
2: A mí me gusta.
0: 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Vemos, raza.
3: ¿Eh? Pónganos con ese calorón, una cheve oscura, de esas que te gustan a ti.
0: Ajá.
3: ¿Cómo te la tomarías? Ahí descríbenos para imaginarnos.
4: A una buena bebida de aquí del barrio.
5: Yo no le diría que no, Tomás. Ay. A un Tampico congelado ahorita. Bien heladón.
6: Le puse picante.
5: Yo salito así del agua con hielo. Tan piquito de los jugos de naranja que andabas en la primaria. Ulala.
6: Ay, hijo de su pinche madre. Ah.
7: Buenas tardes, mi Tomás. Buenas tardes. A lo que nunca le diría que no, ahorita con este calorón, mi Tomás, quitamos como a 50 grados.
0: Ajá.
7: Es a una Miller endiablada de acá del California. Del Salinas Victoria. Bebé, ¿qué andas haciendo, mi Tommy? Bien recomendadas. Saludos, mi Tomás.
0: Preparada especialmente, compadre.
8: Buenas tardes,
0: como debe
8: Tommy.
0: Ser.
8: El enigma de Robertita Franco.
0: El enigma de Robertita Franco es cuando.
9: Claro, ya.
10: Yo no le diría que no a mi prima una y otra vez.
0: Míralo. Aguas, güey, porque así empezó el cabrito arellano.
11: ¿Qué tal, mi Tommy Jerry? Buenas tardes, ¿cómo anda? Oye, lo que yo le diría que no es a los chup chup que se avienta la palomita, la que le marca el cepo y la que te los paga en 1500.
0: La palomita.
11: Ya estoy salivando, Tomás, ya estoy salivando.
12: Hola, Tommy, ¿cómo estás?
0: Hola.
12: Buenas tardes. Bonito miércoles para ti. Yo no le diría que no a una alberquita.
0: Ándele.
12: Ay, bien rico. Ay,
0: ¿cómo no?
12: Soleándote como la lagartija.
0: Pero en la alberquita. Ya sabe que cuando la piel está recién quemada, nada mejor que una alberca.
13: Y si ella me dice, me pregunta, yo no le digo que no, yo le acompaño.
0: A la alberca.
13: Claro.
0: Al de la lagartija. De...
13: A la muchacha.
0: No. Oye, bueno, vámonos a corte, vámonos a anuncios y volvemos. No le diría que no. 811-6908-933.
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17: En el Mundial de México 1970, la mejor asistencia de público se registró en la final jugada el día 21 de junio de 1970 en el Estadio Azteca, donde asistieron aproximadamente 107.412 espectadores. Ese día Brasil venció a Italia 4-1.
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0: Tenemos el enorme placer de contar en la cabina de la banda, banda la que manda, banda 93.3, nada más y nada menos que Grupo Sólido. Bienvenidos, muchachos de gracias. Sólido, ven, bienvenido.
1: Gracias por quitarnos. Ben de León, vocalista, Grupo Sólido.
2: ¿Cómo están? Rolo Benavides, segunda voz y percusiones para Sólido.
0: Sólido, que viene presentando su nuevo sencillo, Qué Tonto He Sido. Pertenece a la nueva producción de Sólido.
1: Así es, amigo, de veras, súper contentos, súper orgullosos que por fin ya tenemos este disco nuevo, ¿no? Ya hace cinco años tardamos.
0: ¿5 años?
1: En lanzar música nueva. Claro, sacábamos sencillos, pero no habíamos un disco completo. Y de veras estamos súper contentos porque le tenemos mucha fe. Pensamos que es uno de los discos más fuertes que hemos grabado a través de nuestra carrera. Y gracias a toda la gente que ya lo aceptó y de veras está teniendo muy buenos resultados. El sencillo más reciente, el de Qué Tonto He Sido, es una de las canciones favoritas mías del disco y de veras pues bien contento que la gente la está aceptando muy bien.
0: Ahí salió con un sonido muy, muy especial. Vaya, un sonido muy Monterrey, compadre, de alguna manera, ¿no?
1: Claro, claro. Incluso te estaba platicando de temprano de que pues nosotros tenemos nuestro propio estudio, ¿verdad? Ahí en la ciudad de Río Grande. Somos del Valle de Texas, la ciudad de Río Grande, ahí frontera con Camargo, Tamaulipas. Y pues llegó un tiempo donde era counterproductive, ¿cómo se dice? Contraproductivo, ¿no?
2: Contraproductivo.
1: Sí, porque estábamos en casa y ajá. Y da rolo un ratito en el estudio y luego voy yo y dice, voy por los niños de la escuela y nunca nos pusimos de acuerdo.
0: Ah, sí.
1: Y dijimos, ¿sabes qué? Mira, vamos a Monterrey, vamos a estar allá 3 meses y a grabar un disco completo, como le decíamos antes, que nos quedábamos hasta 3, 4, 5 de la mañana, bien concentrados. Y el año pasado, en mayo, llegamos por aquí. Sí. Terminamos como en agosto por ahí el disco. Y estos son los resultados.
0: ¿Vivieron un buen tiempo aquí en Monterrey, Rolo?
2: Sí, vinimos y, de hecho, tuvimos la oportunidad de grabar en los estudios de Victoria Records.
0: Ajá.
2: Grabamos en Victoria, que un estudio hermoso, jamás habíamos grabado ahí. Y fue una experiencia diferente, como dice Ben, ya estando acá, estábamos, o sea, nomás encerrados grabando. Tuvimos el privilegio que nos ayudó en la producción Junior Cabral.
0: Ajá.
2: Y sí, pues sí, teniendo aquí también tantos compositores como La Pantera, o sea, muchos amigos que fueron ahí al estudio a entregar las canciones. Eso sí nos ayudó, fue una experiencia muy diferente y los ayudó mucho.
0: Una experiencia que los nutrió de alguna manera, ¿no?
2: Sí, exacto.
1: Pues nos sentimos renovados, de veras, sí. Volver a sentir eso de que yo creo que existe una magia donde cuando somos el grupo
0: de
1: 4 o 5 cabezas en un cuarto encerrados y salir de ahí y crear música, de veras es algo increíble y lo hemos vivido a través de nuestra carrera, pero no sé cómo explicarlo, esa sensación de entrar al cuarto y tener nada más una canción sin música, sin nada, nada más letra. Y luego ya escuchar el producto final. Es algo hermoso.
0: Fíjate que canciones como esta, bueno, compositores, algunos compositores de aquí que colaboraron con ustedes, tú la puedes oír esta canción con un grupo de aquí y se oye más al plan, a la firma, a lo que sea, pero lo oyes con un grupo como Sólido y le da otro toque, le da otra dimensión a una rola como cualquiera, Qué Tonto He Sido, la que sea, pero le da otra faceta sin duda alguna, ¿eh?
1: Claro, sí, de veras, incluso me mandan muchas canciones donde a veces dicen, no, es que esa lleva todo el flavor del Sólido, todo el sabor.
0: Sí, sí, sí.
1: Y la escucho y se escucha como Sólido, pero se escucha como un éxito del pasado. O sea, como que se basaron a
2: una copia de otra.
1: Una copia de otra. Entonces yo digo, no, compadre, tú mándame la canción, nomás la pura letra, así con una guitarra, o nomás tú cantando a la capela. El estilo se lo pongo yo.
0: Sí.
1: Y incluso se nota, ¿verdad? Porque pues ya pues venimos de la vieja escuela.
0: Sí.
1: Y han cambiado mucho los estilos, ha cambiado. Sigue siendo norteño, tejano, como nos quieran poner, ¿verdad? Pero los compositores, pues ya, incluso hay compositores que nos mandan canciones que pues no, ni vivieron las épocas de Sólido.
0: No, no.
1: Hasta la cima del cielo es mayor que ellos, ¿verdad? O sea,
2: sí.
1: Pero es que también hoy en día, antes la música podíamos poner un intro, para que los locutores puedan traducir.
0: Sí. Para anunciarla.
1: Se tardó un buen rato llegar al hook, al estribillo. Uh-huh. Y hoy en día es.
0: Entra directo. A los primeros segundos. Claro. Y así les han indicado, ¿verdad? Para las redes sociales y cuanta cosa. ¿Cómo ha caído la música de Sólido en este tiempo de redes sociales, amigo?
2: Pues creo yo nomás de nos hemos acoplado. Más que nada en ese tema de que si pues escuchas tal vez Cima el Cielo, o sea, siempre tenían los intros largos, la letra diferente. Ya lo estamos platicando hace rato de que creo yo que la letra de antes es un poquito muy complicada ahora para la juventud, ¿verdad? Ha cambiado mucho. Lo tratamos de adaptar un poquito, no cambiarle mucho la esencia, pero más que nada como eso, saber de que bueno, tenemos que entrar derecho al hook para la atención, para agarrar la atención de la gente, porque los primeros 15 segundos, si no llegaste, van a cambiarle y para la que sigue.
0: Sí, ¿verdad? ¿Qué cosas? ¿Cómo adaptan toda la música? Sí.
1: Y pues Sólido siempre le ha cantado el amor y el desamor, ¿verdad?
0: Así
1: no,
0: es.
1: No cantamos corridos o de fiesta, o sea, siempre es de amor y desamor. Y eso siempre, pues, siempre va a existir.
0: Sí.
1: Y pues en las redes sociales no falta alguien que esté dolido o que esté alegre, feliz, y pongan ahí y nos hagan tag o pongan la canción de Sólido siempre.
0: Y con letras muy bonitas, sí. Con letras que hablan de amor, de desamor. Olvidando las letras actuales que pululan ahora, ¿no?
2: Sí. No, sí, que
0: la...
2: No se la puedes enseñar a tu mamá, dijo. No se la enseña a tu mamá porque.
0: ¿Cómo les han recibido en las redes sociales con esta canción? Qué tonto he sido.
1: No, Ben. De veras, pues bien contentos, nos sentamos, como te dice, renovados, ¿no?
2: Sí.
1: Es una canción que pues identifica quién es Sólido hoy, después de 25 años en nuestra carrera. Estoy súper orgulloso de que seguimos grabando música de calidad. O sea, uh-huh. Una de las cosas más difíciles es un grupo que ya tiene tantos años, empiezas a competir con ti mismo, ¿verdad? O sea, entras al estudio y quiero grabar terco igual que de tal vez o igual que hasta la Cima del Cielo, pues no, eso no va a pasar, no existe, porque cada canción tiene su propia esencia. Incluso ahora, pues como con este sencillo, ¿verdad? De qué tonto he sido, escuchas lo que es Sólido, la esencia de Sólido, la parte donde canta mi copa de rol.
0: Sí, sí.
1: El patrón del bass es muy tejano, pero el acordeón sigue siendo
2: su estilo Sólido.
0: Norteña, sí, norteña, el estilo. Pues muy bien muchachos, pues algo más que deseen agregar para el público de la banda 93.3.
2: Pues más que nada les encargamos que ya está disponible.
0: ¿Ya está todo el disco arriba?
2: Todo el disco, sí, en todas las plataformas digitales, más sólido que nunca, y les encargamos aquí lo más nuevo de Qué Tonto He Sido.
0: Ya raro que suban todo el disco completo, ¿da?
1: Sí. Así, pero no, pues como quiera, ya teníamos como cuatro sencillos.
0: Ajá.
1: Y
0: se ven despedidos.
1: Vamos a soltar el disco de una vez, porque ya estamos por entrar otra vez al estudio.
0: Ya órale. Sí. Oye, pues esperaron 6 años y ahora seguidito.
1: Esperar esto ya es de darle sin parar.
0: Pues mucha suerte, mucho éxito. Gracias. Muchachos de Sólido, se lo merecen. Y a escuchar Qué Tonto He Sido y a solicitarlo aquí en la radio y a visitarlos en sus redes sociales, en las plataformas digitales, Ben.
1: Así es, Grupo Sólido Oficial en todas las plataformas, TikTok, Facebook,
2: Instagram,
1: Insta,
2: YouTube.
0: Todo lo que haya.
2: Todo lo que existe es Grupo Sólido Oficial.
0: Sólido Oficial. Sí. Muy bien. Grupo Sólido, qué tonto ha sido.

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0: Pues tomaba, yo no le diría que no, una agua mineral bien preparada, así, con vasito escarchado, el puro pedo ahorita con ese calor.
1: Todo mundo.
2: ¿Qué onda?
1: Con el calor, güey.
2: Yo no le diría que no a Coquito Garay.
1: Ajá. ¿Y a su esposo, güey? Tampoco le dirías que no. Pues poneme una canción de Timbiriche, Tomás, dice la señora Gregoria Lázaro Huitrón. Banda 93.3, la radio que manda.

0: Vamos a ir a las inmortales a continuación aquí en la banda la que manda, banda 93.3. Recordándole a las huracatortas, hoy mero, hoy miércoles comienzan las tortas del puro sabor casero, muchachos.
1: Una rolita que quisiera yo, de grupo Costumbre, y un saludito especialmente para ti y para todos los de la ruta 1, Valle del Norte, que andamos aquí con el chacalón jalando. Saludos,
0: carnal. Con este calor de 30 y pico grados, eran 38 grados hace rato. Vamos a ver, ya bajó un poco más la temperatura, está en 36 grados. De todas formas, el calor está perro.
2: Yo le diría que no a unos taquitos del pastor de los chirigüeyos, están con madre, con sus frijolitos y charu. Saludos. Porque
0: tenían el oeste. Unos de bistec o unos de chicharrón, güey. Aguantaría, ¿verdad? Unos taquitos de chicharrón. ¿Quién te pegó? Un burrito, compadre, también.
3: No le diría que no, Tomás. A un pollito a la leña. Pollito a la leña. Pero que sea la leña.
0: Si no, no. Apenas, ¿verdad? A ver, ya finalmente. No agarra. No quiere agarrar. Ah, sí, ya. Dale.
4: Oye, Tommy, buenas tardes, saludos. Yo a la que no le diría que no, a lo que no le diría que no es a la vieja del hijo de mi patrón. No, hombre, está como quiere la condenada cada que viene a preguntarme del material que necesito. Ay, chiquitita, hasta se me para la respiración.
0: ¡Épale!
4: Saludos, Tommy.
0: Oye, compadre, una chaquetota mentales.
5: Tomás, por favor, ¿me puedes complacer con una de las inmortales?
0: ¿Cuál, Hernández?
5: Ni que valieras tanto de él.
0: Cuente con ella.
5: Gracias.
0: Ni que valieras tanto.
5: Excelente día caluroso.
0: Es más, con esa voy a comenzar, Esmeraldita, las inmortales que ya vienen a continuación. Hasta aquí un servidor, Tomás Valdés. Bueno, vuelvo con las inmortales a continuación.
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8: El municipio de Monterrey también se unió al simulacro nacional de sismos, informó Daniel Betancourt, director de Protección Civil Municipal, quien encabezó junto a sus equipos capacitados las acciones para el desalojo de cientos de burócratas, quienes salieron en fila y en menos de 2 minutos salieron del Palacio Municipal para luego concentrarse en la explanada de la Plaza Zaragoza. Betancourt informó que se cuenta con jefes de unidades en cada dependencia municipal, quienes orientan al personal para salir del palacio. En menos de 10 minutos, 700 burócratas ya habían salido del edificio del ayuntamiento, señaló. 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

0: Ahí, Pachuco, siempre te la pides, no me la pones. Bueno, ahí para mi compadre Sorullo, ¿va? Para Julio Aplica Inyecciones, para Diego Diedos, y cómo no, también para Doña Mimi, que ya tiene rato que no se reporta. Ya está, mi Tomás.
1: Gracias. Buenas tardes, Tomás. Ahí para las inmortales, ¿me puedes complacer con una canción que se llama El Amor de Su Vida, de Grupo Frontera? Saludos y...
2: Tommy Luis Valle Lincoln, para las inmortales, no me sé el título, mi Tommy, pero es de tu tierra. Creo que va así, más o menos, perdóname el público. Tío, aquí dice, fue el destino quien te puso en mi camino. Creo que...
3: Buenas tardes, mi paquetudo Tomás Valdés. Le quiero mandar un saludo a mi novio Orlando Mateo, que anda trabajando. Y ponme para las inmortales la de Que le maten pollo.
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0: Valdés, aquí en la barra del Tigre, compadre, aquí en Loco M9, ahí para las inmortales alma mía de Bronco, compadre, saludos.
1: Yo te tomo. Hay una canción, Tomás, a ver si la pueden poner ahí, las inmortales, de un grupo que se llamaba o se llama Las Sparks, Los Hijos de Pantaleón.
2: Tomás, buenas tardes, saludos. Oye, para mandar saludos para el Gordo, para el Enrique, para el Mickey y para Pablito, que aquí viene con nosotros, ya rumbo al cantón. Oye, ponme una rolita y porfa, una cumbia, por favor, una cumbia, una de los líricos, el violincito, y por favor, saludos.
3: Hola, ¿qué tal, mi querido Tommy? Para ti, los inmortales de corazón, apoyo la que pidió el chico, que se llama Ana María, de los cadetes de tu tierra.
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24: 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La selección de Rusia en el Mundial del 2018 llegaba con muchas críticas, su nivel futbolístico era cuestionado, había caído al puesto más bajo en el ranking de FIFA de todos los equipos participantes y pocos creían que pasaría la fase de grupos. Sin embargo, sorprendieron a todos con sus actuaciones. En el debut golearon 5-0 a Arabia. En octavos de final protagonizaron una hazaña inolvidable, eliminaron a la poderosa España, campeona del mundo de 2010, en tanda de penales 4-3. 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
2: En Apodaca, quien no pierde el contacto con los ciudadanos es el alcalde César Garza Redondo, quien encabezó esta mañana la tradicional audiencia ciudadana en el auditorio municipal. El edil apodaquense atendió personalmente cada petición, como lo hizo el resto de los funcionarios que integran su equipo de trabajo. Garza Redondo reiteró que su gobierno es abierto y cercano a la gente, por lo que seguirá realizando los recorridos en tu colonia. Otro de los programas municipales que lleva a cabo su administración. 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
4: Lo dijo John Lennon. La vida es lo que ocurre a tu lado mientras haces planes.
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0: buenas. Bienvenidos.
1: Bienvenidos.
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0: Exa 93.3. Está Pita Mes en la consola digital junto con Toño el Padrote. ¿Ya lo ordenaron? Perfecto, está mi compadre Toño el Padrote en la consola digital. Un servidor Luis Covarrubias. Luis Covarrubias del
1: Y esto es.
0: Oye, no, ya. No hay que enojarnos ya, mis hijos, ¿eh? Hay que estar todos en paz. Pues siempre digo yo, fuera la hueva, la pereza, los malos pensamientos, los gruñones, los malvibrosos. Ay, yo pensé que se iban a dar un cocazo, güey. Ah, perfecto, ¿no? Se escuchen sensacional. Y bueno, muy buenas tardes, bienvenidos el día de hoy.

¡Corre, periquito! Parte de descansar, pítame, es el grande. Bueno, descansa, ya. Sales de aquí y olvídate de todo, ya. Olvídate de todo, ya. ¡Órale, compadre, ya está! Pues es que Pedro es muy alterado. Se altera muy rápido, ¿va, Toñito? ¡Hijo de su! Estaba Toño el Padrote en el consola digital, un servidor Luis Covarrubias, el Sammy Boy, después de haber escuchado las originales inmortales con Tomás Valdés. ¿Eh? Vamos a arrancar el show del Sammy Boy, ¡bienvenido! Bravo, bravo, bravo, ¿ya se escucha bien, Matoñito? Perfecto, 93.3 de tu FM. ¿Qué huele? 93.3. Dice, ¿caldito de qué, Toño? Caldita de re.

0: ¿Cómo dice?
1: Mucho tiempo busqué
0: y en mi camino encontré falsedad y conveniencia. Vamos a arrancar, muy buenas tardes, el 81 83 43 80 51.

creer, hay 36 grados ahorita en este momento en la zona centro de Monterrey. ¡Ay, no más! 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

0: gente se arregla desde arriba, Toñito, desde arriba se llama la gaita de Silvia.
1: Senta la tachito, dice.
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Pura crema, Toñito, sácame a pasear. ¡A bailar! ¡Yule! La gaita de Silvia, con los originales de la cumbia, Monterrey. ¡Ay, no más! ¡Eso, mi Toñito! ¡Moviéndose, mi Toñito! El Estoño, el Padrote y un servidor, Luis Covarrubias. ¡Luis Covarrubias! ¡El se viva! ¡Ay, no más! ¡Ah, hombre, qué bárbaro, Antonello! ¡Vamos a arrancar, vamos a iniciar! 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

0: Vamos a arrancar, mi compañero Toño, el padrón de un servidor, Luis Covarrubias. En esta tardecita manda, márcanos, ¿no? Márcanos. Tenemos tres vías de comunicación, el 81-83-44-9393, el 81-83-43-851, además del 811-690-893, línea número 3. ¡Bueno!
1: Bueno, ¿qué onda, mi Cepi?
0: ¿Qué ha habido, hermano? ¿Quién habla, hermanito?
1: Hola, el güero de la FOME 7.
0: ¡Adelante, güerito!
1: Hombre, le hablo para que me ponga la Lola de la Pasión Vallenata.
0: ¡Oh, Lolo! ¿Salud para quién, güero, chile, güero?
1: Sí, para Jordan, para el Kevin, para el Sosa y para mí, para el Poncho de la Calaca.
0: ¡Arle! ¡Saluditos, carrito! ¡Súbale, mi güero! ¡Súbale, carrito! ¡Buenas tardes!
2: Buenas tardes, no sé qué
0: hay. A sus órdenes, hermano, ¿quién anda por ahí?
2: A la Peluca Lucas del Pedre.
0: ¡El Peluca Lucas del Pedre! ¡Mándale saludos, mi querido Peluca Lucas!
2: Para toda la banda de Herreros y pastadores del señor Conejo Torres y para mi compa La Parca, el padre de los mates de los guerreros y Ñeñeña.
0: ¡Y hue, hue, hue, hue, hue, hue! ¡Buenas tardes!
3: ¡Buenas tardes, Epi!
0: ¡Muy buenas tardes! ¿Quién habla, hermanito?
3: El Luis de San Ángel Sur.
0: ¡El Tocayo! ¿Qué pasó, mi Tocayito? ¡Mándale los saludos!
3: ¡Totona!
0: ¡Totonita, ¿quieres?
3: Sí.
0: Empezamos contigo, rúmateme el chorizo, güey, vámonos. Pura Totonita, dijo mi tocayo, Dijo mi tocayo, Totonita, es que hay que respetar lo que dijo el tocayo, Si habla un güey, me le cuelgas, Toño. Ya dijo el tocayo, pura Totonita, güey. Buenas tardes. Ahorita me hablas, güey. Mi tocayo dijo que puras totonas, ¿da, Toño? Hay que respetar lo que dijo el tocayo, mi tocayo Luis. Pura Totonita, güey, pura Totonita. Buenas tardes. Está libre de la línea. Buenas tardes. Sí, buenas tardes. Una totonita, güey. Hay que respetar lo que dijo el tocayo. ¿Qué dijo el tocayo, Toño? Dijo el tocayo Luis. ¡Totona! ¡Totona! ¡Totona! Eso. Que huela puro fish, que huela pescadito. Si quieren mandar un audio, con todo gusto, mija. Pero ahorita el tocayo dijo que quiere pura totonita, mija, mija. ¿Antonito? Así que hay que respetar lo que dijo el tocayo, ¿eh? El tocayo dijo totona y hay que respetar lo que dijo el tocayo. Buenas tardes. Sí, buenas tardes, buenas tardes. Eso se le fue la comunicación, perfecto. El 81-83-43-851, el 81-83-44-9393, además del 811-690-893. Buenas tardes. Totonas, totonitas, güey, totonitas, dijo el tocayo, bueno. Hasta que no entre una totonita, va la tuya en vinagre, güey. Me la parcho y me la violo en el aire. Y además venga tu madre. No, no, no, no, no, no. Cuélgale, Toñito, cuélgale. Sí, buenas tardes. Cállese la cica, hombre. Cállese, grosero. Cállate. Enjuale la boca con jabón a este muchacho, Toñito. Por supuesto, buenas tardes. Eso ya está libre a la 1, libre a la 2. Bueno, está libre a la 2. Órale, muchachas, órale, muchachos. Órale, mujeres, órale, mujeres. El 81-83-44-9393. El 81-83-43-8051. Buenas tardes. Se le fue la comunicación, bueno. Queremos una totonita, güey. Dijo el tocayo que quería totonas. Y hay que respetar lo que dijo el tocayo. A mi tocayo Luis dijo: puras totonas, Epi, puras totonas.
4: No tenía trabajo.
0: No te di palo del gasto ni lo del televisor. Sí, buenas tardes. Ahí estamos, una totonita, bueno. Sí, una totonita, buenas tardes.
5: Hola, please.
0: Sí, cuélgale, cuélgale, no te des payaso, la número 3. Buenas tardes.
5: Hola,
0: sí, nana, no, cuélgale, no, que ese pinique, si no estamos en concurso de payasadas, güey, va. Es que el tocayo Luis dijo, decreto puras totonas, y lo que diga el tocayo se va a hacer, Toño, ¿eh? Abuelita, soy tu nieto, loco. Si no, pues, ¿pa' qué va, Toñito? 81-83-44-9393, el 81-83-43-8051. Buenas tardes.
5: Hola.
0: Cuélgale a la alerta, buenas tardes. Sí, bueno. Sí, buenas tardes, no le quítale, bueno. Sí, buenas tardes. Eso, cuélguele, mijo, buenas tardes. Ahí estamos, eso, ya está libre la línea. Están libres las líneas porque el tocayo dijo: quiero pura totonita. Y lo que el tocayo diga se va a hacer, Toño, ¿va? Digo mi tocayo Luis, una totonita fresca. A ver, la número 3, Toñito, buenas tardes.
5: Hola.
0: Sí, cuélguele, no sea de payaso, güey. Ahorita no estamos en payasadas, bueno. Cállese el hocico, güey. Su mamá te va a pegar, güey, bueno. Sí, la número 3, si eres tan amable, Toñito. Buenas tardes, sí, buenas tardes.
5: Hola.
0: Sí, te pico la cola. Sí, buenas tardes. Buenas tardes. Cálgale, compadre, queremos una totonita. Mi tocayo Luis dijo, hasta que entre una totonita fresca, va, Toño, ¿eh? Y porque le hacen así, Toño.
5: Hola, hola, hola. Te pico la cola.
0: Bueno. Ahí estamos.
5: Totona.
0: Sí. Totona, totona. Buenas tardes. Ahí estamos, buenas tardes.
6: Buenas tardes.
0: ¿Quién habla?
6: Alma.
0: ¡Alma! ¡De piedra!
6: No te escuché.
0: ¡Alma de piedra!
7: Nada.
6: Alma dura.
0: ¡Alma dura! Y que esté bien duda, va, mami.
6: Como debe ser.
0: Como debe ser. Almita, ¿dónde nos hablas, Almita?
6: De acá, de Apodaca.
0: Apodaca del motor industrial de Nuevo León.
6: Así es.
0: Eso, ¿de qué colonia nos hablas tú, Almita?
6: No te escuché.
0: ¿De qué colonia nos hablas, amor?
6: De acá, de la Cosmópolis.
0: De Cosmópolis, en Apodaca. ¿Qué andas haciendo? ¿Estás en tu casita o andas trabajando, mi amor?
6: No, estoy en mi casa.
0: ¿Estás en tu casa, mija, rascándote el ombligo?
6: Así es.
0: Si quieres, yo te lo puedo rascar, pero por dentro, mami.
6: Véngase.
0: Dime, vente, papi, ¿va?
6: Vente, papi.
0: ¿En dónde, mami? ¿Dónde quieres que me venga?
6: Donde quieras, Cepi.
0: ¿Dónde te gusta más, mija? Hay muchas que les gusta en el rostro, hay unas que les gusta en las boobies, hay otras que les gusta en la cara, ¿va, Toño?
6: Donde te alcance el tiempo.
0: A la gran. Hay unas que les gusta en la espalda para que les hagan camachito. Mami. ¿Qué edad tienes tú, Almita? 28 años. ¿Casadito o solterita, Almita?
6: Soltera.
0: ¿En serio, mi amor?
6: Así es.
0: ¿Y eso por qué, Almita? ¿Qué? ¿Eres muy exigente o qué?
6: Algo.
0: ¿En serio, mi amor? ¿Cómo te gustan los... ¿O vienes de algún fracaso ya, Alma?
6: ¿Perdón?
0: ¿Ya vienes de un fracaso?
6: No.
0: O sea, ¿siempre he estado soltera, mami?
6: Soltera.
0: Digo, pero ya inauguraron la tiendita, ¿va?
6: Claro.
0: ¡Pasa, huevo! Dime esa de... dime con lo que andas, ese piboy, ¿va?
6: ¿Para cuándo vas a venir ese pin?
0: ¿En serio, mija? ¿Y qué tal te vienes?
6: Rico.
0: ¡Ay, mamá! Dime, ¿te quieres calar, papi? Dime.
6: No creo que pueda.
0: ¡Ah, chinga! ¡Ira! Sí. ¿Has visto la cola de caballo?
6: ¿La has visto?
0: ¿Has visto la cascada de la cola de caballo?
6: Ajá.
0: ¿Haz de cuenta si las hago que se ven así?
6: ¿En serio?
0: Tamá, no me conoces aún.
6: Se que es puro cuento, Cepi.
0: Fíjate, eso me cae gordo, yo cuando... Estas las mujeres que quedan muy picudas, que dicen, se me hace que es puro cuento. Son las que primerito caen.
6: ¿Entonces a las pruebas o qué?
0: Hombre, mija, cuando quieras. Que mira, mejor me quedo ahí a la boca. Y si quieres, venga para comprobarlo, mami. ¿Va?
6: Ah, tengo que ir.
0: Por mismo que yo quieres que vaya. ¡A chingada, mira! Aquí la urgida eres tú. Dime, ¿qué talla usas, Almita? ¿Qué talla usas?
6: ¿Perdón?
0: ¿Qué talla usas de pantalón? ¿Nueve? No, pues allá quédate mejor. ¡Ah, qué mendigo! ¡Qué malvado! ¡Jamás! ¡Es chavo, Almita! Oye, Almita, ¿y qué andas haciendo, mija? ¿En qué trabajas?
6: Trabajo para el municipio.
0: ¿El municipio de qué, mamita?
6: ¿De aquí de Apodaca?
0: ¿El municipio de Apodaca? ¿En qué departamento estás en el municipio, mamita?
6: En administrativo.
0: ¡Ay, güey, va! ¿Estás en administrativo? ¿Estás en RH, en Recursos Humanos?
6: Afirma.
0: Bendito mi Dios, mi amor. ¿Qué estudiaste, mi amor? ¿Contaduría o qué?
6: Licenciatura en Derecho.
0: ¿Licenciatura en Derecho? ¡Qué ajá, bueno, mi amor! Oye, Lig, ¿a poco no he encontrado un matachín, Lig?
6: No, Cepi, es que ya el
0: 50-50
6: no es bueno.
0: Ya, mija, sí, la cosa ya está muy trillada, mija. Yo creo que un noviazgo es bonito desde los 20, que se conozcan, que anden ahí de mariposeando el estomaguito y luego, ¿va, mamita?
6: Así es, Cepi. Gracias. Te cuelgo.
0: Échale, cuélgale a la Berta. Digo, gracias, le cuelgo. Pues cuélguele, va. Vámonos, Toñito. La licenciada ahí del municipio, Almita, dice que no la que ira. Que no hago que se pueda ira. Digo la yegüita. La de los originales. ¡Vámonos!
8: Tachito dice.
0: Suéltala, Tachito. Aquí están los originales de la cumbia Monte.

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1: Saludos al queso. Ahí en Cometas, escuchándonos a todo volumen y escuchando la banda 93.3 con Luis Covarrubias. Luis Covarrubias, el Sammy Boy. Pon el audio. Desgraciado Toño. Saludos a toda la gente que está escuchándonos, a toda la gente que va en su automóvil, a toda la gente que va manejando. Recuerden que somos su mejor compañía, sus manos al volante, su mirada al frente y sus oídos en la banda 93.3.

0: Que Dios no me ha querido dar una negra.
1: Órale, Toño, aquí está tu negra sabrosa, Toño. Ah, ¿verdad? Ah, pues se lo va a editar, ¿va, mijo? A beso, sirva para bailar. ¿Lo vas a editar, va, Lacho? Aquí está tu negra sabrosa, Toño, para que la pruebes, güey. La morena pechos caídos. Uy. Hoy no más. Vamos a continuar en esta tarde todos sintonizando la banda 93.3.

0: pantufla. Échame de líneas de contacto. Hace mucho que no me pone la de Jorge Oñate, Alcides Díaz, güey, ¿va? Por supuesto, me tiraron Tenelo Sánchez. Recuerden, tenemos tres vías de comunicación: el 81-83-44-9393, el 81-83-43-8051, además del 811-6908-933. Tres vías de comunicación, mija. ¡Y huehueua! Dice: nunca comprendí tu amor cuando llegó y se fue de pronto. Échame líneas de contacto. Buenas tardes.
1: Este Neto de la Indepe.
0: De volada, mi Neto, te mi loco, échale.
1: Para mi compadre el Pepe de la zona centro, Gorrión de la Genaro, mi compadre Jan de la Alianza, Iván de Satanado, Teto de la Muni, Larry de Tierra, Cepi.
0: Órale, ¿qué pasó?
1: Pura totona de una vez.
0: Ah, bueno, ya dijo Neto de mi loco. Buenas tardes. Se le fue la comunicación a otra línea rápidamente. Bueno, la número uno, 29, te llamamos. Buenas tardes.
2: Buenas tardes.
0: Hola, buenas tardes. ¿Quién habla?
2: Esmeralda.
0: Esmeralda, ¿dónde andas, meme?
2: Ya en casa.
0: ¿En tu casa?
2: Ya.
0: ¿Rascándote el ombligo?
2: Así es.
0: Si quieres te lo rasco, pero por dentro, mami.
2: Estaría padre.
0: Dime que hiciese, papi, dime que hiciese, ¿va, mami? Sí, se antoja con este calor a chupar un bollo, mami, ¿va?
2: Ay, sí.
0: Un chupadón de bollo, pero que esté bien congelado, ¿va, mami?
2: Sí,
0: y terminar afuera del bollo. Y terminar afuera del bollo para que el bollo sea de leche.
2: Ándale.
0: Ay, cuacuada, meme.
2: Ya sabes.
0: ¿Dónde vive la meme?
2: Acá por el pollo frito.
0: ¿Por el pollo frito de León?
2: Yes.
0: Ah, ¿tú marcaste hierba?
2: Sí, sí.
0: ¿Y fuiste por el pollito?
2: Sí.
0: ¿Te lo dieron?
2: Sí.
0: ¿Cuántas piezas? ¿Qué pasó?
2: Pero dijeron que no habían escuchado la radio ni que nada de eso, se sacaron de onda.
0: ¿En serio?
2: Sí, sí me lo dieron, pero se sacaron de onda.
0: ¿Se sacó de onda quién? ¿Lalo de León?
2: Sí.
0: ¿Qué le dijiste? ¿Acá hablo con Cepi?
2: Yo le dije, si no hay problema, mejor ya me voy. Le digo, porque sí dijo el Cepi.
0: ¿Y qué dijo?
2: Ah, sí, sí me lo dio.
0: ¿Qué pasó, mi Lalo de León? ¿No estabas escuchando qué, Lalo? Ayer dijimos, ¿no? Porque digo, oye, que vivían fumar. Dije, vaya ahorita por unas piecitas de pollo personalizadas nada más para usted, para que pueda cenar rico y pruebe el pollo frito de León. Y pues siempre está mi Lalo escuchando todo volumen ahí. ¿Tú, meme?
2: Dice que está en una llamada.
0: Ah, pues con razón. Está comiendo piojos aquel, hombre, ¿va?
2: Ajá, yo creo sí.
0: ¡Concéntrate, mi Lalo! No, sí le mandamos, Lalo, porque escuchó ayer, ella habló. Y aquí estaba escuchando, sí, bien muy cerquita de ahí del pollo frito. Oye, mi amor, ¿cuántas piezas te comiste, mami?
2: Me comí como tres.
0: ¿Y cuántas te dio en total? ¿Tres nomás?
2: No, me dio como unas... 7, 8.
0: Ay, mendiga, está para llevar. ¿Quién más comió pollo frito de León en casa?
2: Tengo dos hijos.
0: Ah, ¿también comieron?
2: Sí.
0: ¿Qué dijeron? ¿Qué dijeron? Esto es a salud del Cepi Boy, ¿les dijiste?
2: Ah, sí.
0: ¿Qué dijeron?
2: Muchas gracias.
0: Muchas gracias. Oye, meme, ¿qué edad tienes a todo esto ya tú, meme?
2: ¿Dónde?
0: ¿Qué edad tienes, Esmeralda?
2: 45.
0: 45, no, pues todavía aguantas, mija, ¿va?
2: Aguanto. Digo, unas cinco, seis.
0: Ya tienes tus buenos pedazos, mendiga, ¿va?
2: Ya sabes.
0: ¿Eh? Pues ya sabes. De una avestruz, mija, yo me quiero comer ese pollito.
2: Pues ya estuvieras,
0: perro, dime, ¿va?
2: No.
0: ¿Qué talla usas tú? ¿Qué talla usas tú, meme?
2: ¿Mande?
0: ¿Qué talla usa mi meme?
2: 7.
0: ¿Y qué talla de brasier, mami? ¿Qué copa?
2: 34.
0: ¿34 qué?
2: D.
0: D. Pues está bien, si está chichoncita. Digo, ¿te estás chichoncita, mamá?
2: Pues lo que se puede, lo que Dios me mandó.
0: Eso, mija, no, pues digo, hay que darle una buena masada a ese cuerpo, mami, ¿va?
2: Ya estuvieras, te tardas mucho.
0: Pues, tú, mendiga, pues ya estuvieras acá, mendiga.
2: Ah, tenemos que ir a domicilio.
0: ¡Puta mal! Pues, ¿cómo le hago, mija? O carga a la Virgen o traen los cohetes.
2: Pues las dos cosas, con una mano y con la otra, ya sabes.
0: Sí, guau, mija. Lo que pasa es que pues tenemos que poner... Sí, guau, vente para acá.
2: Dile a Toño que cargue la Virgen y tú vienes a tronar los cohetes acá.
0: Pues sí, mija, pero lo que pasa es que ¿cómo le hacemos? Tengo que transmitir en vivo, mija. Vente, mija, vente como a la una, mija, dos, y aquí nos vamos, ¿va?
2: Bueno, ya estuvieras.
0: Vamos a echar pata, mami, a limar esperezas.
2: Te pido un favorzote. ¿Te acuerdas que me dijiste que si se pudiera, si me lo ibas a complacer?
0: Dinero no traigo, mi hija, ando bien jodido.
2: No, no, dinero no, no te apures.
0: ¿De qué, mami?
2: Cuando venga el binomio, Nelson. No
0: viene,
2: sé
0: viene,
2: llama,
0: viene, este, viene Nelson Velázquez, viene Giancarlo Centeno y Alex Manga, sí. Los tres grandes, los tres amigos.
2: Mi amorzote, regálame un...
0: Pues, dando y dando y el pajarito besando.
2: ¿Sabes? Conmigo no hay acá.
0: Pues luego, luego, mija. Ahora vas a querer que te lleve el boleto a domicilio. Pues no, ¿verdad? No,
2: ahí sí yo voy.
0: Ahí sí, tú quiero que vengas, mija. Dando y dando y el pajarito qué.
2: Volando.
0: Se dice mamá, ¿cómo?
2: Mamando.
0: ¡Eh! Oye, meme.
2: Mamando. Vale.
0: Dando y dando y el pajarito qué, mami.
2: Mamando.
0: ¡Epa! ¡Qué bárbara, meme! Oye, meme, ¿pero luego qué onda? ¿Los tres novios, sí?
2: Nah,
0: mija.
2: Nah, y se enojó porque le dije que no.
0: ¿Qué? ¿Pero qué le dijiste que no, qué?
2: Que no quería andar con él.
0: ¿Ah, chinga, y eso?
2: Pues a fuerza, ni los zapatos entran.
0: A ver, a huevo exactamente, pero, o sea, tú tenías un pretendiente, mami.
2: Exactamente.
0: ¿Y qué le dijiste? No me gustas, ¿qué le dijiste? No,
2: es que, mira, yo le dije claramente y ahí... No quiero nada con nadie en ahorita. Por nada más feliz que tuve.
0: Más que con Seppi Boy, ¿qué le dijiste?
2: Exactamente. ¿Y le soy fiel a él.
0: ¿Eh?
2: Además, después se enoja y empezó a decirme de pichas mamadas.
0: Ah, no, sería. Te empezó a insultar, mami.
2: Ay, es que me dio coraje porque me dijo muchas cosas.
0: ¿Qué te dijo, mi amor? ¿Qué te dijo, preciosa?
2: Defiéndeme.
0: ¿Eh? ¿Qué te dijo, preciosita?
2: Me dijo que me iba a arrepentir porque desprecié a un buen hombre.
0: Hey, pues, dile, ay, sí, chuchillo, ¿cómo no? Digo un vato yupi yupi.
2: Ya sabes, te he despreciado a los de dinero con más a un jodido.
0: A huevo, dile, mi hombre se pivó y diles, mami.
2: Exactamente.
0: ¿Eh?
2: Pero me dijo, sí, dile, pero me dijo de cosas.
0: Ah, pues, tírale a Liana, amor. Dile,
2: pues
0: mi...
2: Pues se me resbala.
0: Exacto, pues así quiero que se te resbale toda.
2: Pues ya sabes, lubricante.
0: Mira, me está mandando un mensaje, Pollo Frito de León, mi buen Lalo, dice Pollo Frito de León. Vamos a ver qué nos dice Pollo Frito de León. Mi Lalo dice, no, me mandó un sticker, así de que, enterado, dice, ¿eh? Oye, mami.
2: Mande.
0: Entonces, ¿qué onda, mija? Diles de aquí en adelante, mi hombre se llama Seppi Boy.
2: Seppi Boy, Luis Cobarrubia.
0: Quita, mamá, dile. El futuro, el futuro de mis, el dueño de mis quincenas. Ah, no,
2: es el que me va a mantener toda mi vida.
0: Es todo, mamá. ¿Qué canción quieres, amorcito?
2: La de Eric Escobar, ven a hacer la del amor conmigo.
0: La de ven a hacer el amor conmigo de la decisión vallenata.
2: Sí.
0: ¿Y cuándo quieres que la vaya a hacer, mamita?
2: Pues cuando quieras estoy disponible.
0: Esa voz me agrada, mamá.
2: Ya sabes.
0: Meme.
2: Mande.
0: ¿Sí o qué?
2: ¿Vamos o qué?
0: ¿Vamos o qué? ¿Vamos o qué? La radio que manda, preciosa.
2: La 93.3 con el papi de papi Seppi Boy.
0: ¡Chiquita, mamá! Hoy nomás, señor, aquí está Ven a hacer el amor conmigo. Aquí está la decisión vallenata, Eric Escobar. Y la decisión vallenata en el show del Seppi Boy, Seppi Boy, Seppi Boy, Seppi Boy. Luis Covarrubias.

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6: Una de las selecciones que menos ha participado en mundiales es Honduras. Solamente 3. España 82 fue su debut. Ahí sorprendió porque empató con España 1-1 y también con Irlanda del Norte. Después, Sudáfrica 2010 volvió después de 28 años. Empató a 0 contra Suiza y quedó fuera en la fase de grupos. Y la última, Brasil 2014. Ahí quedó eliminada en la fase de grupos y perdió sus 3 encuentros.
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2: Me voy.
0: ¿A dónde?
2: A
0: hoy nomás, güey, para ver correr las aguas. Amigo automovilista, súbale, carnal. Oye, andaba en el baño, corre y corre. Me estaba marcando aquí el Chicoche, hombre. ¿Va, Toño?
3: Sí.
0: ¿Qué quería el Chicoche, hombre? ¿Qué quiere el Chicoche? Dice por aquí, ok, perfecto. Dice, saludos para, dice Jorge Guerrero, la chichona, mi buen amigo Jorge Guerrero. Oye, nomás, súbele, Toño. Buscaba sobre de la arena, muy desesperado. El ingeniero Jorge Guerrero, ¿sí? Dile a Esmeralda que tienes un hermano que se llama Fernando y que ya es su futuro con él. Dice, saludos Luis, un fuerte abrazo de parte del ingeniero Jorge Guerrero, saludos y excelente tarde. Te quiere igualmente, mi estimado y buen amigo Jorge. Se te manda saludos, Jorge Guerrero, compadre.
4: Mi viejón Jorge, un abrazote, viejón.
0: Saludos, aquí está el Chico Chambre que le manda saludos. ¿Para quién? Dice saludos al licenciado Sal Castillo y toda su Secretaría de Habilidad y Policía en Santiago, Nuevo León. ¡Saludos! Oye, para el Yeyo, hombre, que quería las mañanitas, el Yeyo en la mañana, dice. A ver, ¿qué pasa, Toño? ¿Por qué está fallando este teléfono? Con todo respeto, señora. ¿Qué pasa, Toño? Para mi carnal, el comandante de Juárez, Luis Muñiz, ahí de parte del Yeyo. ¡Saluditos! ¡Felicidades! Hoy en su cumple, ¿eh? Ahí para Luis Muñiz, de parte del tremendo Yeyo de Juárez, ¿eh?
2: Que cantaba el rey David.
0: ¡Todo, carnal! ¡Hue, hue, hue! Sí, buenas tardes.
5: Sí, buenas tardes, hasta tu madre.
0: ¿Quién habla, hermanito?
5: Ya sabes, el Larry de Tierra Propia.
0: ¡Chale, mi Larry!
5: Un cordial saludo para usted, Neto Terminoco, Toño el Padrote y los negros desafanados de parte del Larry de Tierra que se van a robar a Toño.
0: ¡Eso! ¿Eh? Saludos, écheme línea número 3, Teñito. ¡Buenas tardes!
6: Buenas tardes.
0: ¿Quién habla, carnal?
6: Luis Enrique.
0: Luis Enrique, ¿dónde nos habla, Luis Enrique?
6: De aquí de Praderas, vengo con mi funda.
0: ¿Vienes con quién?
6: Mi funda.
0: ¿Quién es tu funda?
6: Mario y...
0: ¡A la gran! ¡Mándale saludos, Luis Enrique!
6: De San Cristóbal.
0: ¡Saludos para quién más, hermano! ¡Órale! ¡Buenas tardes!
7: ¡Ese es mi padrinote, el Sepi Boy!
0: ¿Quién habla, carnal?
7: Habla el Ricky 31, Tierra Propia, Colombia.
0: ¡Adelante, Ricky 31!
7: Mira, y pues para toda la banda que estamos aquí trabajando en transporte de Volvo, mi compa Charlie, el eléctrico, y los mecánicos, y los que están allá en carrocería, y mi compa, este Ricky Full Injection, el mío de la Coco, y...
0: ¡Buenas tardes! ¿Quién habla, carnal?
8: El Andri, de acá de Cadereyta.
0: ¡El Andri! ¡Mándalo, salud, mi Andri!
8: Un saludo acá para Rosita de Cadereyta.
0: ¡Ajá! ¿Y para quién más?
8: Aquí para el Pollo, y el Trejo y el Activa.
0: ¡Órale! Número 3, Toñito. ¡Buenas tardes! ¡Buenas tardes!
9: Mario de Villajuárez.
0: Sí, no hay nadie, compadre. Buenas tardes, la otra línea. Bueno.
10: Sí. Buenas tardes, padrino.
0: Buenas tardes, Jao. ¿Quién habla?
10: Ya se la sabe, el Pérez Vallelocos de Escobedo, aquí en los Guerreros de Reforma.
0: ¡Échale, mi Pérez!
10: Bien, saludo para mi carnal, el Lalo Vallelocos, para el pinche Adán, el Jairo, el Kevin, de los Killers de la Croc. Y un saludo para mi patrón, el Junior Solís, que le gusta el...
0: ¿Que le gusta el qué, güey, digo?
10: El dedo sin uña.
0: ¡A Javi! ¡Sucio! Otra línea, buenas tardes.
11: Epi.
0: ¿Quién habla, hermanito?
11: El oso mañoso.
0: El oso mañoso.
11: De... Taco, Michael.
0: ¡Ay, onda, mi oso! ¡Saludos, quién, mi oso!
11: ¡Eh, oso!
0: ¿Eh?
11: Epi.
0: Dime.
11: quiero pedir una canción.
3: Ajá, espérate, si no son complacencias, güey.
11: De parito, Cepi, ¿hay manera o no?
3: No, pues si no son las consentidas, güey.
11: No, por eso, compadre, para mi vieja que anda enojada, güey.
3: Puta madre, pues dale buen el chivo, güey, ¿para qué le haces enojar, güey?
11: No, pues se enojó porque llegué pedo ayer, güey.
3: Pues, ¿qué quieres, que te aplaude, güey, que te reciba con tortillas de maíz recién hechas, güey, o de harina, o qué?
11: No, compadre, pero pues anda enojada, güey.
3: Pues ni modo, pues son las consecuencias de... ¡Ay! Andamos con Michael Knight, ¿ah?
11: Sí, pues mi compadre me llevó de peda y...
3: ¿Dónde andaban, güey? ¿Dónde andaban ayer, güey?
11: Andábamos ahí en El Garza.
3: ¿En El Garza?
11: Nos fuimos allá para el Betos Bar.
3: Sí, ¿dónde está el Betos?
11: Ahí en Lázaro Cárdenas, enfrente de la Coca.
3: ¡Ajá, Mickey! ¡Ahí fueron a dar!
11: Ah, pues... ya nos dio la noche.
3: Hijos de la...
11: Nomás, Epi, nomás lo que te pregunten, güey.
3: Pues tú pa' qué vas a hacer además, güey.
11: Compadre, ¿hay manera o no?
3: Pues no creo, güey, porque no son complacencias, o sea, no seas mañoso, güey. Te mandamos un saludo muy especial, Oso Mañoso.
11: Órale.
3: El Oso Mañoso, ¿para qué andan de pedotes, güey? No los aguantan, ¿va? Bueno.
12: Bueno.
3: Sí, buenas tardes.
12: Buenas tardes.
3: Hola, buenas tardes. ¿Quién habla, hija?
12: La China. La China.
3: ¡La China! ¿Dónde anda mi chinita?
12: Ahorita te hablo de acá por... a la Niño Artillero.
3: Acá creo. Por la Niño Artillero, en un bosque de la China, la chinita se perdió. ¿Qué andas haciendo, chinita?
12: Vengo del trabajo.
3: Vienes de la chamba. ¿Y dónde radicas? ¿Dónde vives, chinita?
12: En Escobedo.
3: En Escobedo bello, Escobedo guapo, mi amor, porque Escobedo es la capital de la transformación de todo Nuevo León, ¿verdad, mami?
12: Obvio.
3: ¿En qué colonia vives de Escobedo, preciosita?
12: En Villa de San Francisco.
3: ¿Eh?
12: En Villa de San Francisco.
3: En Villas de San Pancho, mami. ¿Qué andas haciendo acá por la Niño Artillero?
12: Vengo del trabajo.
3: Ah, ¿sales de la chamba, mija? ¿Vas manejando o vas en el colectivo?
12: No, voy en mi carro.
3: ¿En tu carro? Oye, chinita, ¿qué edad tienes, chinita?
12: 31
3: años. ¿Chinita por los ojitos o que están rasgaditos o porque tienes el pelo chinito?
12: El cabello,
3: mija, y de todas partes, mija, de las axilas, del bigote, de todas partes, también del... ¿Le salen chinitos?
12: Claro.
3: Mi huevo, güey, ¿va?
12: A huevo.
3: Eso, mija, 31 años, ¿casadita, solterita o onda de chifladita la chinita?
12: Tengo novio.
3: Eso, mami. Vamos a sancharlo, mami.
12: Claro.
3: Eso, mija. ¿Y a poco a los 31 años todavía andas de noviera, mendiga?
12: No, ya estoy divorciada.
3: Ni tengo novio y tengo marido. ¡Ah! Dime, estoy casada, pero tengo novio, ¿va?
12: No, ya divorciada.
3: Ya divorciada, pero ¿por qué, chinita? ¿Cuál fue el motivo que te separaste, mi amor?
12: Por perro culero.
3: ¡Ay, desgraciado! ¿Por qué, mija? Era muy guau contigo, muy chucho.
12: No, pero ya el último hizo sus cosas.
3: ¿Qué hizo, mija? ¿Qué hizo? Péinate, María.
12: Me engañó con la gerente.
3: ¡Hijo de su reverenda! ¿Y estaba buena la gerente, mami?
12: No, hombre, está bien culera, pinche chirigüilla.
3: ¿Pero le hizo mejor jale la chirigüilla que tú? ¿Verdad? ¿De qué sirve, mija? De mejor la chirigüilla sí le dio el... ¿Tú nunca le quisiste dar el... ese y la chirigüilla sí se dio, va?
12: Tal vez.
3: Sí, mija, ¿tú nunca le diste el... o sí?
12: Nah.
3: ¿A poco nunca te lavó la cazuela?
12: No se lo merecía.
3: Alacrán, ¿qué te digo?
12: Ni siquiera sabía nada.
3: ¿No sabía nada?
12: No, hombre.
3: Che, menso. Oye, China, ¿y qué talla usas, chinita?
12: 11.
3: Alacrán, mami. ¿Andas un poquito pasadita de peso, chinita?
12: No, hombre, estoy bien buena.
3: ¿Estás bien, mija? ¿Bien cool? ¿Bien qué?
12: Ándale, así
3: bien,
12: mero.
3: ¿Bien caderona?
12: Así mero.
3: O bien cool, bien fundi.
12: Sí.
3: Oye, China, ¿y con quién vas a irte en el coche?
12: Con mi novio.
3: ¡Ajá! ¿Cómo se llama el novio?
12: El Chuy.
3: ¡Ese Chucho!
13: ¡Claro, mi chapi!
3: Luego, perro, fíjate de lo que se está peinando, güey, que aquel güey no le lava bien la cazuela. Tú tienes que lavarle bien la cazuela, güey, ¿eh?
13: A huevo, todos los días.
3: Eso, sí. Y, oye, China, ¿por qué ya viven juntos, China?
12: No, todavía no.
3: Todavía no, mija. Está mejor así, mija, el trato de novio, porque ya nomás se casan y se pierde todo el encanto, ¿eh?
12: Sí, de hecho, el otro año ya me voy a casar.
3: Chinga, digo que no te cases para que nunca te trate mal, mendiga, y luego te vas a casar. Para que siempre sean novios y sea el trato de puro novio, o sea que es más bonito.
13: No, todos los días son lavadón de cazuela, ese pide diario.
3: Ay, te trae la lengua bien escaldada, güey. Oye, China.
12: Ew.
3: Sí, ok.
12: ¿Vamos o qué?
3: Un trivilín, dile al Chucho. ¡Un trivilín, Chucho!
13: ¿Jalas o qué?
3: Órale, y llevamos a Toño para que Toño nos grabe. Que Toño,
13: pues hasta Toño le damos.
3: Que hasta Toño va a alcanzar un rozón y un leguiteño. También le gusta que le laven la cazuela, va, Toño.
4: Sí, sí, se puede, sí.
13: Le vamos a dar unos rozones.
3: Oye, lo que dice Toño, ¿qué, Toño?
4: Pues se puede decir mientras no me bese.
3: Che, Toño. Dice.
13: Trae mantequita, no trae mantequita, Toño.
3: ¿Trae qué?
13: Trae mantequita, no trae mantequita.
4: Claro que sí.
3: Ay, desgraciados cochinos asquerosos. Oye, China. Dejamos que el Chucho y Toño se revuelquen y tú y yo aparte, mami.
12: ¿De una?
3: ¿De una? ¡Vámonos, güey! Oye, Chinita.
12: ¿Qué onda?
3: ¿Qué canción quiere la Chinita para complacerle?
12: Quiero la de tú y yo de la combinación vallenata.
3: Tú y yo de la combinación vallenata. Qué buena rola. Tú y yo, Toñito, de la combinación vallenata para complacerle a la China y a Chucho. ¿A dónde van o qué?
12: Aquí vamos por el topo.
3: ¿Prestas? ¿Qué pasó, Chuy?
13: ¿Por qué siempre dices que Escobedo es la transformación de todo Nuevo León?
3: Porque Escobedo es la transformación de todo Nuevo León. Escobedo bello, Escobedo guapo, Escobedo hermoso, carnal. Está muy bonito Escobedo. Mira, pues a mí me encanta cuando voy a Escobedo. Está bonito, Chucho.
13: No, pues eso que ni qué.
3: Eso que ni qué. Pues siéntese orgulloso de donde usted venga, de donde usted viva, carnal, ¿va?
13: Va.
3: A huevo. ¿Sí o no, Chinita?
12: Claro que sí, mi cepín.
3: ¿Escobedo qué es, Chinita?
12: Escobedo bello, Escobedo hermoso.
3: Es la transformación... de todo,
12: de todo, todo, de
3: todo, todo, mamá. Así deben de perdérselo todos los escobedenses, Toño. Escobedo es la transformación de todo Nuevo León, ¿eh? Escobedo bello, Escobedo hermoso, Escobedo guapo, Escobedo bonito. Mijes es Mijes, Mijes es Mijes.

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2: En Santiago, el alcalde David de la Peña Marroquín supervisó los trabajos de limpieza y seguridad que se realizan en los panteones municipales por parte de cuadrillas de servicios públicos, protección civil y personal de la dirección de panteones con motivo del Día de las Madres. De la Peña señaló que el municipio ya está preparado para recibir a las familias que acudirán a visitar a sus seres queridos en los panteones San Marcos, Santo Domingo 1, Santo Domingo 2, Villa de la Paz, La Soledad y Guadalupe La Boca. 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